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1: Visíteme usted que tiene problemas en el hogar, problemas con la familia. Visíteme usted que en este momento está fracasando en su vida sentimental, que así como enamora, fracasa. Usted que lo entrega todo pero no recibe nada a cambio, solamente desilusiones, fracasos y tristezas que llegan a tu vida perjudicando tu camino sentimental, perjudicando tu vida emocional. Hoy lo invito para que esos problemas se puedan solucionar, porque muchas veces son producto de la maldad, producto de las envidias de gente que solamente se dedica a verlo infeliz, a verlo triste, a verlo sufrir a uno. 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Recuerde que este es un programa que se transmite en vivo y en directo. Si usted quiere participar en este maravilloso programa a través de su fecha de nacimiento, lo puede hacer. Recuerde que su llamada es anónima. Simplemente nos va a dar su fecha de nacimiento y nosotros, con mucho gusto, a través de las poderosas cartas del tarot, le vamos a poder guiar y orientar en este momento, en este programa. Su llamada es gratuita, hermanito, hermanita. Si usted quiere en este momento saber por qué le va mal en el amor, quiere saber por qué fracasa en los negocios, quiere saber por qué le va mal en su dinero, no tiene suerte, quiere saber por qué está enfermo, por qué le duele la cintura, por qué mantiene con dolores de cabeza, quiere saber usted por qué le duele la espalda, por qué no duerme, por qué no descansa, llámenos en este momento. 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
1: En este momento tenemos una llamada en vivo y en directo. ¿Qué tal, hermanita? ¿De dónde me habla?
8: De aquí de Mexicali.
1: De aquí de la ciudad de Mexicali. Es la primera vez que se comunica con nosotros.
8: Sí, la primera.
1: Ok, regáleme su fecha de nacimiento, por favor.
8: Del 62.
1: ¿Qué día y qué mes?
8: De noviembre, del 2 de noviembre.
1: 2 de noviembre del año 62.
8: Sí.
1: ¿Es usted católica?
8: Sí.
1: Ok, vamos a darle su día de suerte. Día favorable, día positivo para usted son los días miércoles. Su color de suerte, su color de paz, tranquilidad y prosperidad es el color naranja y el color blanco. Santo de devoción, santito de protección que la va a ayudar a alejarse de las malas vibras, las malas energías, San Martín de Porres y San Miguel de Arcángel, ¿ok?
8: Sí.
1: Y los números de su suerte, según la numerología de su fecha de nacimiento, corresponde al número 34 y al número 56, ¿ok, hermanita?
8: Sí.
1: Bueno, vamos a hacer una lectura de las cartas del tarot a ver qué es lo que está sucediendo. En este momento, mi querida amiga del alma, a través de la primera carta del tarot, vemos una mujer de buenos sentimientos, una mujer de buen corazón, pero veo que en tu corazón hay angustia y mucha preocupación, ¿verdad, hermanita?
8: Sí, es verdad.
1: Veo aquí a través de la segunda carta del tarot que la preocupación, la angustia, se debe a sus sentimientos porque veo en este momento la carta del fracaso. Veo un fracaso sentimental, ¿verdad, hermanita?
8: Sí, así es.
1: Y aquí a través de la tercera carta del tarot estoy visualizando que esta persona se fue y usted no sabe si él quiera regresar o cuál es la duda que usted tiene sobre él.
8: Si puede regresar o va a regresar.
1: Ok, regáleme la fecha de nacimiento de él si usted se la sabe.
8: El 17 de noviembre del 57.
1: 17 de noviembre del año 57. En este momento, a través de la cuarta carta del tarot, visualizo y analizo que él cambió mucho contigo antes de alejarse, ¿verdad?
8: Sí.
1: Veo que el cambio de él fue en su actitud, en su comportamiento, e incluso veo que se volvió como muy grosero, muy grotesco contigo, ¿verdad?
8: Sí, así es.
1: Yo veo aquí claramente que menos de un año él se alejó de usted, o sea, ¿cuánto tiempo llevan de separados?
8: 5 meses.
1: Apenas llevan 5 meses, o sea, no llevan el año todavía, ¿verdad?
8: No.
1: Sí, porque aquí las cartas me están indicando que él lleva prácticamente, sí, nada más unos meses, no alcanza a llevar el año separado de su lado.
8: Sí.
1: Pero aquí lo que estoy viendo y como le venía explicando, hermanita, de que él, su actitud, su comportamiento fue muy distante antes de que él se alejara.
8: Sí.
1: Porque yo veo que últimamente a él todo le molestaba, por cualquier cosa se enfadaba, por cualquier cosa estaban discutiendo, o sea que mantenía él con mal humor, ¿verdad?
8: Sí, así es.
1: ¿Y qué es lo que está pasando? Aquí yo estoy viendo lamentablemente la presencia de una tercera persona.
8: Sí.
1: Y esa tercera persona se lo arrebató, mi querida hermanita del alma.
8: Sí.
1: Se lo dañaron, se lo destruyeron para que él la dejara, la abandonara. Pero yo veo que este hombre todavía aún te quiere, todavía tiene sentimientos buenos hacia usted. Lamentablemente estoy viendo que lo están dañando, lo están cambiando con el único fin de que él se aleje definitivamente de usted.
8: Sí.
1: Así que si usted quiere recuperarlo, tráigame usted una fotografía y una prenda de él, puede ser una playera, para que yo a través de estos materiales pueda hacerle un regreso espiritual y regrese a su lado y le alejemos esa mala mujer, porque aquí sí veo una tercera mujer, una tercera persona, que es la que está haciendo esta maldad. ¿Usted ya tenía conocimiento de esto, hermanita?
8: Sí.
1: ¿Cierto que sí? ¿Usted ya le habían dicho o ya lo sabía?
8: Lo sabía yo.
1: ¿Usted se dio cuenta?
8: Sí.
1: ¿Desde hace cuánto tiempo se dio cuenta?
8: Del 28 de enero.
1: Ay, Dios mío. ¿Y él qué le dice? ¿Él se lo niega?
8: Él lo negaba, pero ahorita ya no ha venido para nada y ya tengo como un mes que no lo veo, pues. O sea, eso es el problema.
1: Sí, claro, esa mujer lo está dominando, incluso le marca aquí económicamente que de cierta manera lo explota, ¿sí me entiende?
8: Sí,
1: porque
8: sí,
1: él no la volvió a ayudar a usted para nada.
8: No, nada.
1: Entonces, aquí lo que estoy viendo es un daño muy fuerte, pero esto fue por maldad, por cosa mala que se lo hicieron, hermanita. Esto no fue porque Dios quiso ni fue destino. Esto fue provocado, ¿yo? Entonces, ¿qué tenemos que hacer? Liberarlo de las garras de esa mujer, sacarlo rápidamente de ahí.
8: Sí, porque es mala ella.
1: Ella es mala, exactamente. Usted no se preocupe que yo le puedo solucionar esto, pero yo necesito que usted venga personalmente.
8: Sí, yo voy a ir para allá.
1: Y me traiga la foto y una prenda de él, ¿oyó?
8: Está bien.
1: ¿Cuándo la espero?
8: Pues yo creo hoy en la tarde.
1: Ok, primeramente Dios, estoy hasta las 6 de la tarde, 7 de la tarde, ¿oyó?
8: Sí, está bien.
1: Bueno, hermanita, entonces, ¿ya tiene mi domicilio?
8: Sí, ya lo tengo.
1: Bueno, ¿usted qué le diría a todas las personas que nos están escuchando en este momento?
8: Que es verdad lo que está diciendo.
1: Ok, que sí le hemos dicho la verdad.
8: Sí, es verdad lo que salió de usted sin conocerme, es verdad.
1: Ok, hermanita, pues bueno, muchas gracias por sus palabras, muchas gracias por confiar en nosotros, gracias, y la espero en la tarde en mi consultorio, ¿ok?
8: Gracias.
1: Bueno, que Dios la bendiga. Recuerde, hermanito, hermanita, venir a la consulta. 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Me despido del día de hoy de este maravilloso programa, pero recuerden que mañana estaremos nuevamente con todos ustedes a esta misma hora para que estén en sintonía y participen en este subprograma Los Poderes de la Mente. Que el Todopoderoso les bendiga.
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0: Son las 6.
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0: Son las 6:30.
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0: las 6:45.
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0: Son las 7.
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0: Son las 7 con 30 minutos.
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0: Son las 7:45.
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0: Son las 8:15.
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0: Son las 8:30.
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0: Son las 9.
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0: Las 9 con 15 minutos.
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0: las 9 con 30 minutos.
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0: 9:45.
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0: Son las 10.
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0: Son las 10 con 15 minutos.
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0: las 10 con 30 minutos.
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0: las 10 con 45 minutos.
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0: son las 11.
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0: Son las 11:30.
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3: Hola, hola, soy Claudia Mejía, estamos en un nuevo episodio de Ya Oíste. Hoy vamos a hablar sobre alimentación. Ya sé, a veces es como de la rutina, el trabajo, no podemos alimentarnos bien y que llega el fin de semana y nada más queremos estar en casa, no hacer nada, pero creo que es muy importante. Hoy está conmigo un nutriólogo, es Cristian Gómez Montoya. ¿Cómo estás?
4: ¿Qué tal? Mucho gusto. Pues estoy encantado de estar aquí acompañándolos.
3: La alimentación, cuando nos queremos enfocar justo en nuestra alimentación, es que quiero bajar de peso. Uh-huh. Creo que es más como esa parte. Quiero bajar de peso, no tanto porque quiero estar saludable. Uh-huh. Entonces ahí también hay un entorno de mitos muy grandísimos.
4: Claro, hay que empezar nuevamente con esta idea de disfrutar estos alimentos, de incluir pues una gran variedad, de empezar a otra vez disfrutar estos alimentos, de ya empezar a entender lo más valioso que es justo esta experiencia, en dónde podemos encontrar nutrición, pues realmente en todos lados, en lo que, por ejemplo, Navidad, Año Nuevo, que el Día de la Candelaria, realmente muchas veces nos juntamos para comer, para consumir alimentos, que si quiero regalar un detalle, doy chocolates, también aquí podemos encontrar nutrición justamente porque entra esta ingesta de alimento y ahí también, esto también es dieta, no nada más es, ay, la dieta milagro, ay, esta dieta que me va a ayudar a bajar de peso, porque como tú bien lo dijiste, muchas veces nos enfocamos en el peso solamente sin enfocarnos en lo que realmente vale la pena, que es la composición corporal, nuestra salud y el porqué de ese alimento que estamos consumiendo.
3: Dijiste dieta, dieta es comerte un chocolate. Dieta, o sea, abarca toda tu alimentación.
4: Sí, dieta va muchísimo más allá. Es lo que consumes, sea lo que consumas día con día, eso es dieta. Okay. Así sea, comas nada más una manzana, eso ya entraría dentro de una dieta diaria.
3: Ok, y entonces, ¿cuál es la diferencia en llevar justo un plan alimenticio acorde a tus necesidades?
4: Ok, pues mira, llevar un plan alimenticio acorde a tus necesidades es justo eso, ir controlado, dependiendo si tienes alguna patología, dependiendo si tienes alguna necesidad, algún objetivo, si quieres también dirigirlo hacia algo más sencillo, hacia algo más, no sé, no a todos nos gusta lo mismo. Entonces aquí también entra esta parte de nosotros como profesionales de salud, irnos dirigiendo y acomodando, adecuando estos planes de alimentación organizados a cada persona. No tanto que las personas hagan lo que yo digo, si no les gusta, porque no, realmente no lo van a seguir. Van a decir, ah, pues sí, este producto milagro o así, por más que funcione, no lo voy a consumir. Pero creo que aquí es importante esta parte de aterrizar hacia dónde quieres ir y qué necesitas con tu alimentación.
3: O sea, sí o sí, todos, todas, debemos de acudir con un nutriólogo, con un profesional, para saber qué comer y saber qué comer bien, si se puede.
4: Claro, y se puede comer rico, se puede comer saludable, se puede comer bastante variado dentro de lo que tú necesitas en tu ingesta diaria recomendada, porque muchas veces pensamos que no, que debemos de comer pura lechuga, que debemos de comer puros licuados, puros jugos inclusive, ¿no? Que se tiene esta creencia, pero la realidad es que no va por ahí. Debe de ser como las características de la dieta correcta, debe ser variado, debe ser suficiente, debe ser adecuado para cada persona, inocuo, que esto quiere decir que sea saludable y limpio para las personas, que no nos haga daño, que cumpla con las características de higiene adecuadas también en el manejo de alimentos, y creo que esto también es muy importante de revisar.
3: Y si una persona que es vegana o vegetariana, vegetariana es diferente, ¿no?
4: Ahora sí, vamos a hablar sobre eso.
3: Pero una persona que es vegana y no tiene un seguimiento constante o adecuado de un profesional, como lo es un nutriólogo, ¿qué impacto tiene en su salud?
4: Bueno, es importante mencionar aquí ya un poquito más específico, por ejemplo, nutrimentos como la vitamina B12, la vitamina D, el omega 3, y estos muchas veces no se pueden cubrir con una dieta 100% vegana, debido a que estos se encuentran mayormente en alimentos de origen animal. Sí se puede ya incluirlo en suplementación, pero hay veces que los mismos veganos dicen, no, yo de plano ni suplementación. Ahí hay que encontrar la manera, es todo un reto, la verdad, también encontrar como la manera de decir, a ver, estos alimentos pueden cumplir un poquito más con lo que necesitas. Se puede tener también un tipo de vida saludable diaria siendo vegano, pero sí tomando en cuenta que es importante cuidar esta parte de la vitamina B12, el calcio, el hierro, la vitamina D, como te decía, el omega 3, porque es esta parte donde ya entran como estos mitos de que no, si haces veganismo, ya vas a bajar de peso, vas a verte bien o vas a ser débil, siempre te van a contar puntos buenos o puntos malos, ¿no? Por eso es importante siempre acercarte con un profesional, porque en redes vas a encontrar opiniones a favor o en contra. En las noticias, de qué tendencias. En todos lados siempre te van a decir mucha información. Y como me decías, hasta una amiga puede llegar y, oye, no, es que mira, fíjate que bajé 10, 15, 20, 30 kilos. Pero no es tanto enfocarnos en el peso, sino enfocarnos en nuestra composición corporal.
3: Pues sí, porque puedes pesar 90 kilos, pero tu masa corporal es menor que el músculo. Uh-huh. Entonces no es lo mismo.
4: Sí, un ejemplo que me gusta mucho darle a mis pacientes es esta idea de pesas, por decir también otro número, 70 kilogramos, pero bajas un kilogramo de grasa y luego subes un kilogramo de músculo, vas a seguir pesando los mismos 70 kilos, pero tu composición corporal va a ser muy diferente y tu salud también pues puede tener también cierto reflejo, ¿no? Y pues esa parte del veganismo muchas veces se cree erróneamente que es un tipo de dieta, pero no, como te decía, es un estilo de vida que justamente se deben de seguir. Bueno, las personas, cada persona sigue una idea diferente acorde a su contexto.
3: ¿Y qué pasa con el vegetariano?
4: Ok, bueno, la diferencia entre el vegano y el vegetariano es que el vegetariano a veces sí puede incluir alimentos de origen animal como el huevo o la leche, ya sean ovo-lacto-vegetarianos. Ovo-lacto-vegetarianos incluyen ambos. Lacto-vegetarianos incluyen solamente productos de leche o lácteos. Y los ovo-vegetarianos solamente huevo. Pero el vegano sí es un poquito más cerrado a querer consumir. Pero pues hay varios tipos de veganos realmente. Hay inclusive un tipo de vegano que solamente consume frutas, semillas que han caído. Ni siquiera dañan la naturaleza. O sea, también entra esta parte del medio ambiente y la parte ecológica. Por lo que te decía también de no dañar la naturaleza, de la huella ambiental.
3: Yo creo que este episodio se tiene que llamar ¿por qué ir con tu nutriólogo? Con un nutriólogo. Porque sí, o sea, todo el mundo tenemos esta idea de que ir al nutriólogo es como de, va a tardar un buen en que yo llegue a mi meta, o ya que me dé lo que me tenga que dar. Pero en realidad no es así. Uh-huh. Y ahorita tú no lo estás diciendo. Entonces, digo, cambiar ese chip no es tan fácil. Pero como tú decías, empezar por algo ya es una ganancia, ¿no?
4: Sí, y es importante para nosotros, nutriólogos, empezar a ver esta cuestión de si mi paciente tiene tal característica, se le complica tal cosa, esto no le gusta, por ejemplo el aguacate, ¿no? Que claro que es un alimento con gran cantidad de nutrimentos. Si no le gusta, no es como que te lo tienes que comer, porque va, al contrario, nunca va a volver a regresar a la consulta. Y también entra esta parte, ¿no? De respetarlo, de decir, bueno, si no le gusta el aguacate, ¿qué otro alimento le puedo ofrecer a mi paciente para que él diga, me gusta y estoy cumpliendo, ¿no? Siempre es dar estas opciones, porque realmente opciones hay muchas.
3: Cristian, muchísimas gracias por acompañarme aquí a este episodio.
4: No, muchísimas gracias a ti por invitarme, por también escucharme, por apoyar también a las personas en esta cuestión de la información, que empiecen a escuchar también todos estos temas que son bastante importantes.
3: Él fue Cristian Gómez Montoya, yo soy Claudia Mejía, nos vemos en un próximo episodio. ¡Adiós!
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0: Radio Mexicana son las 0 horas. 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

0: Las 0 horas con 15. Las 0 horas con 15 minutos.
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0: Radio Mexicana XEAO, las 0 horas con 30 minutos.
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0: 15 para la una, 15 para la una en Radio Mexicana.
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0: XEAO Radio Mexicana, exactamente la una.
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0: 1:30 en XEAO Radio Mexicana.
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0: 15 para las 2. 15 para las 2.
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0: En XEO Radio Mexicana, son las dos, las dos.
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0: 215 en Radio Mexicana.
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0: Las 2:30, 2:30 en XEAO Radio Mexicana.
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0: las 2:30, 2:30, en XEAO Radio Mexicana.
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0: 15 para las 3, 15 para las 3 en Radio Mexicana.
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0: XEAO Radio Mexicana, son las 3, las 3.
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0: Las 3:15. Son las 3:15 en Radio Mexicana.
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0: las 3:30, 3:30 en XEO Radio Mexicana.
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0: Son las cuatro en Radio Mexicana XEAO.
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0: Las 4 y 15 minutos, 4:15 en Radio Mexicana.
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0: Las 4:30, 4:30 en XEAO Radio Mexicana.
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0: 15 para las 5, 15 para las 5.
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0: XEO Radio Mexicana, son las 5, las 5.
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0: 515 en Radio Mexicana, en el 910.
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0: 5:30 en XEAO Radio Mexicana.
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0: Son las 6.
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11: ¿Qué tal? ¿Cómo les va? Buenos días. Vamos a iniciar, como siempre lo hacemos, este sonorama con el avance de los deportes. Hoy tenemos una temperatura de 41 grados centígrados, la máxima 41, la mínima 21. El dólar 16.90 a la compra, 17.20 a la venta. 16.90 a la compra, 17.20 a la venta en el día de hoy a través de Radio Mexicana, por supuesto. Y bueno, vamos con el avance de los deportes de este día, con mucho gusto para usted. La profecía cumplida, Lionel Messi es el máximo anotador del Mundial, con 18 goles ya en total, después de firmar el doblete ante Austria. Hace 40 años, Diego Maradona ascendía a leyenda de la Copa del Mundo con su obra maestra contra Inglaterra. Otro 22 de junio, pero en Dallas, su sucesor, Lionel Messi, marcó otro hito para el fútbol argentino al convertirse en el máximo goleador en la historia de la competencia. Messi, a punto de cumplir 39 años, anotó los goles de la victoria 2-0 sobre Austria para llevar a su equipo al siguiente fase mundialista y aumentar a 18 su cosecha de goles en 6 mundiales disputados, lo cual le permitió superar al alemán Miroslav Klose, dueño del récord desde el Mundial del 14, con 16 goles. Bueno, Messi lleva en 18. Argentina le gana 2-0 a Austria el día de ayer, con goles de Messi al 38 y al 95. Por su parte, el equipo francés, con doblete de Kylian Mbappé, que llega a 16 anotaciones en la Copa del Mundo también, en la goleada de Francia bajo la lluvia, 3-0 a Irak. Se destapa con su doblete Mbappé, pero el noruego no se queda atrás. Tras el triunfo que sacó Noruega con las uñas aparte y apenas, ¿no? Apenas por poco y no la cuenta, 3-2 a Senegal, en un encuentro que fue una lucha y una travesía, ¿no?, para Noruega. Es mi especialidad marcar los goles, dijo Haaland. Simplemente soy muy bueno marcando goles. Es un poco humilde Haaland. Dijo que es su especialidad marcar goles, por eso marcó 2. Y que simplemente soy muy bueno marcando los goles. Bueno, pues que sea menos, ¿no? Que sea menos. Alabanza en boca propia es vituperio, ¿no? Es decir, deja que los demás digan que eres el número uno. Deja que los demás digan que eres el mejor. Pero no lo digas tú, ¿no? No lo digas tú, porque pues así no vale, ¿no? No demuestras humildad, ni nada que se le parezca. Este Haaland es todo menos humilde y dice que es muy bueno para meter goles. Vamos a ver qué tan bueno es. La historia de su lado. Ante Checoslovaquia, México sumó su primera victoria en Mundiales de Chile 62, en su único duelo mundialista. Vamos a ver, también está la posibilidad de que hay algunos cambios con la selección, que jueguen algunos otros muchachos que no han jugado todavía, entre ellos Ochoa. El tricolor busca algo que nunca antes ha hecho en la historia de las Copas del Mundo, y es tener 3 victorias en 3 partidos de la fase de grupos. México en esta edición, donde comparte sede con Estados Unidos y Canadá, suma 2 triunfos, 2-0 en la inauguración en el Estadio Azteca, Sudáfrica, su primera victoria fuera de la capital en un mundial con el gol que marcó Romo, 1-0 ante Corea del Sur en el Estadio de Guadalajara. Ahora con el primer lugar en la bolsa, los dirigidos por el Vasco Aguirre también tienen la oportunidad de ir con paso perfecto rumbo a los 16avos de final. Para ello tendrán que sobreponerse a Chequia en la Ciudad de México. La primera vez que ganaron 2 juegos seguidos fue precisamente en México 70, aunque en aquella ocasión comenzaron con un empate a 0 ante la Unión Soviética para después ganar a El Salvador y a Bélgica 4-0 y 1-0 respectivamente en el Coloso de Santa Úrsula. En 1986 México jugó 5 partidos, se mantuvo invicto, pero fue eliminado por Alemania en tanda de penaltis en cuartos de final. Y ganó 3 partidos entre la fase de grupos y los octavos de final, aunque esas victorias no fueron consecutivas. También con Aguirre en el banquillo en Corea-Japón 2002, el Tri ganó sus 2 primeros juegos para luego empatar a 1 contra Italia en el cierre del grupo G. En Rusia 2018 ganaron los 2 primeros, 1-0 ante Alemania, 2-1 ante Corea del Sur, pero cuando Juan Carlos Osorio y compañía buscaban hacer historia, Suecia les superó 3-0, ¿no? Les dio un baile de padre y señor mío y los dejó fuera para acabarle de amolar. La espera terminó para Katia Itzel García. Luego de las primeras 2 jornadas, finalmente debutará como árbitra central en la Copa del Mundo. La mexicana impartirá justicia en el partido de Túnez contra Holanda o Países Bajos, que se disputará el jueves en Kansas City. Se trata de un hecho histórico, ya que será la primera árbitra mexicana en dirigir un partido en la Copa del Mundo varonil en Kansas City. Me acuerdo cuando estaba un mexicano, ¿no?, estaba asustado allá en Los Ángeles. no sabía ni para dónde voltear ni para dónde ir. Un paisano estaba angustiado, desesperado, nervioso. Y de repente se le pone un pandillero a un lado y lo voltea a ver y le dice: Los Ángeles City. Y se señala una rajada de una cuchillada enorme en el rostro. Los Ángeles City, le dijo. Y él luego le enseñó el brazo también. San Francisco City. Y así, ¿no?, le estaba enseñando todas las cuchilladas que tenía y le decía la ciudad en donde había sucedido los hechos. Y el mexicano, ya a punto de hacerse pipí, ya temblando del miedo, se levantó la camiseta y le dijo: Appendicitis, bueno, appendicitis, ¿no? O sea que era la cicatriz de la operación del apendicitis, pues. Ay, Diosito, appendicitis, ay, nanita, dijo el otro, y mejor se fue, ¿no?, porque esa cuchillada se la habían dado en appendicitis. Bueno, en Kansas City, Los Ángeles City, decía el cholo, ¿no? Bueno, estará en Kansas City. Katia Itzel hará historia. Se trata de un hecho histórico, ya que será la primera árbitra mexicana en dirigir un partido de la Copa del Mundo varonil. El Tri aspira a la perfección, de veras. Pero es de veras eso. Pero es de veras eso, de veras. Muy bien. Los juegos para hoy: Portugal contra Uzbekistán a las 10 de la mañana. Inglaterra contra Ghana a la 1 de la tarde. Panamá contra Croacia a las 4 de la tarde. Y a las 7 de la tarde en el estadio Akron de Guadalajara, Colombia contra República del Congo. Son los juegos programados para hoy: Portugal, Uzbekistán, Inglaterra, Ghana, Panamá, Croacia y Colombia, el Congo. Portugal se medirá a la debutante Uzbekistán, un duelo para el cual llega presionado y salpicado por las fricciones internas el mediocampista João Neves, autor del gol de la escuadra lusa. Puso en polvorosas las redes sociales al declarar que Cristiano era un jugador más. Las declaraciones encendieron el debate sobre el desempeño del veterano delantero y volvió a poner en tela de juicio su titularidad. Los fallos de comunicación dentro del césped y su opaca actuación generaron frustración generalizada entre sus hinchas. Aislado, el goleador histórico de Portugal apenas creó peligro. Ante el Congo, la decisión de mantenerlo los 90 minutos generó críticas que también reverberaron en la selección y con su técnico Roberto Martínez, y más al dejar al jugador de la talla de João Félix sacarlo. A Rafael Leao también lo sacó, a Juancarlo Ramos también lo dejó en el banquillo. No tiene sentido sacar al máximo goleador del fútbol mundial en un partido donde se necesitan goles, justificó el entrenador español. Ante Uzbekistán, Portugal buscará redimirse siguiendo la estela de otras candidatas al título, como España y Holanda, que igualmente se dieron empates en sus primeros compromisos para luego propinar goleadas en el segundo. Cristiano, por su parte, tendrá finalmente la oportunidad de lucir todo su fútbol y alcanzar otras estrellas del balón que han brillado en los primeros partidos del Mundial, como Kylian Mbappé, Harry Kane y Messi, que así como el portugués disputa su sexto Mundial. Cristiano debe concentrarse él en lo suyo. Ya sabemos que son puras envidias. João Neves, Conceição y todos esos le tienen pura envidia, ¿no? Pura envidia le tienen. Todo el mundo habla de, como dijo Kroos, Toni Kroos, el alemán, dice, todos esos que están hablando, Cristiano Ronaldo les puso un baile y padre del señor mío, ¿no? Por eso hablan, por pura envidia, ¿no? Y lo tenía que decir y lo dijo Toni Kroos, el alemán, y se los puso en el Facebook, ¿no? Así en el X, ahí donde lo estaba criticando Thierry Henry y el Zlatan, Ibrahimovic, el Zlatan, el sueco, estaban criticando a Cristiano Ronaldo que ya estaba acabado, que no deberían de meter. Y bueno, dice Toni Kroos, todos nomás lo único que hablan son ustedes, hablan mal de él, y a ustedes dos les puso un baile de padre y señor mío, por eso hablan de él. Y es cierto, la verdad que a mí sí me da hasta coraje que traten a Cristiano Ronaldo de esa manera, sin respeto, y que lo traten de esa manera, no se lo merece. Le voy a decir por qué. Porque es un muchacho que a lo largo de su vida ha sido humilde con todo el los millonario que es y con todo lo pues sangrón que podría parecer, pero que no lo es, porque es un muchacho que tiene un gran corazón y es una mentalidad de triunfador y de ganador enorme, ¿no? Es una máquina positiva para jugar y para hacer dinero, para entrenar, para todo. Es el número uno, Cristiano Ronaldo. Es una filosofía de vida él. No lo quieren por pura envidia. Y para que la cuña apriete ha de ser del mismo palo, ¿no? Y no lo quieren los mismos portugueses. ¿Cuál es la diferencia de Argentina y Lionel Messi y Cristiano y Portugal? Bueno, que a Lionel lo aman, lo adoran los argentinos. Y a Cristiano no lo quieren los portugueses. Pues ni modo. Así es la vida, ¿no? No lo quiere su propio pueblo, pero en el mundo entero muchos sí lo queremos, ¿no? Y es que es un gran jugador, pero repito, la envidia a los portugueses no los deja, los ciega, ¿no?, de coraje. Y hay un boicot entre ellos para no darle el balón, ni que luzca, ni que meta gol Cristiano Ronaldo. Eso es un hecho. Que ya está grande, ya, pues sí, ya está grande. Pero no por eso no sabe meter goles o ya no puede meter goles, al contrario. Los mete y los sigue metiendo y los va a seguir metiendo. Por algo gana 40 millones de dólares al año. Es lo que le paga el equipo de Arabia Saudita a Cristiano Ronaldo. 40 millones de dólares al año. ¿O qué 40 millones? Creo que 400 millones de dólares al año. No sé, mire, le voy a buscar el... Esto por esto no lo perdona, ¿no? Voy a buscar el sueldo de Cristiano ahorita, para que vea que por eso es de que no lo perdona nada. Por eso le tienen una envidia, pero impresionante. Hoy va a jugar ahorita a las 10 de la mañana. Vamos a ver si Martínez cede a la presión de la gente, de los medios o de los mismos jugadores, y lo deja en la banca, o si lo pone de titular y vuelve a ser inamovible, ¿no? Yo pienso que debe ponerlo y debe ser inamovible de nueva cuenta, porque tiene razón el entrenador cuando dice: no tiene sentido sacar al máximo goleador del fútbol mundial en un partido donde se necesitan goles. Pues ¿cómo lo va a sacar? Es que tiene toda la razón del mundo, ¿no? Es verdad, ¿cómo lo va a sacar? Todos por envidiosos nomás. Pero bueno, pero como a este no, Infantino no está enamorado de él, pues por eso lo traen como quieren, ¿no? De nueva cuenta, Lionel Messi, como siempre, sobreprotegido, ¿no? Hasta un penalti le marcaron a favor para que lo fuera a tirar y a lucir, pero lo falló el muy sonso. Nadie dice que falló el penalti, pero falló un penalti en el mismo juego. O sea, aparte de que mete goles, le dan y se la ponen de pechito para que meta más, para que pase a la historia como el máximo goleador de todos los tiempos. Eso es lo que quiere Infantino, pues. Que lo ve, y si usted le ve los ojos al Infantino, lo ve unos ojos de, ya no sé de qué decir, man. Pero haga de cuenta que el Lionel Messi puede hacer y deshacer y volver a hacer lo que quiera. Jamás le sacarán una tarjeta amarilla, jamás le sacarán una tarjeta roja, ni Dios lo mande, ¿no? Hasta ese día llega el árbitro que le saque la tarjeta, ¿no? En ese mismo instante lo ponen de patitas en la calle. Por supuesto.

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Bueno, ahí está, pues, el juego es a las 10 de la mañana de Cristiano Ronaldo y Portugal, a ver qué tal, a ver cómo les va. El más del avance de los deportes, rapidito, vamos a ver cómo le fue en el béisbol de las grandes ligas a los diferentes equipos. Vamos a checarles el béisbol, los resultados del béisbol. Mire, a ver, aquí los tenemos. El equipo de los Tigres de Detroit le gana 5-3 a los Yankees de Nueva York el día de ayer. Kansas City le gana 2-1 a Tampa Bay. El equipo de los Rangers de Texas le gana 4-3 a los Marlins de Miami. Los Nacionales de Washington le ganan 4-1 a los Phillies. Los Azulejos de Toronto le ganan 4-2 a los Astros de Houston. Los Cerveceros de Milwaukee en 10 entradas le ganan 2-1 a los Rojos de Cincinnati. Los Medias Blancas le ganan 6-5 al Cleveland. Los Dodgers ganan 2-1 a Minnesota. Los Cardenales ganan 3-2 a los Diamondbacks de Arizona. Los Rockies del Colorado le ganan 3-2 al Boston. Los Orioles de Baltimore le ganan 6-1 a los Angels, a los Serafines. Los Padres de San Diego le ganan 1-0 a los Bravos de Atlanta. 1-0 los Padres a los Bravos de Atlanta. Y el juego de los Cachorros y los Mets se suspendió. Muy bien. Así las cosas en el béisbol de las grandes ligas. Y un futuro prometedor, el sonorense Karim López, está proyectado para la primera ronda del draft de la NBA. Con apenas 19 años, el sonorense Karim López está a las puertas de hacer historia para el básquetbol mexicano al perfilarse como una selección de primera ronda en el draft de la NBA, que se va a celebrar el 23 y 24 de junio en Brooklyn, Nueva York. Diversos mock draft proyectan al mexicano dentro del top 15 de la primera ronda, lo que representaría la proyección más alta para un jugador nacido en México en todos los tiempos, ¿no? Ojalá y le vaya bien y se hagan buenos los pronósticos, por supuesto. Se prepara con todo en el Parque Nacional de Mercantour. Isaac del Toro se alista para el Tour de Francia que inicia el 4 de julio. Isaac del Toro afina su preparación para su debut en el Tour de Francia, programado para el próximo 4 de julio. El ciclista mexicano, que será el principal gregario del campeón mundial y líder del equipo UAE Teams Emirates, Tadej Pogačar, entrena junto a su coequipero Pavel Sivakov en el Parque Nacional de Mercantour, una zona montañosa al sureste de Francia. En un video difundido en redes sociales se observa al torito y al ciclista francés reconocido escalador, aunque no incluido en la lista de salida del Tour, rodando por las laderas de Mercantour mientras se graban con un teléfono celular. El pedalista tricolor, actualmente tercero en el ranking mundial de la Ruta de Unión de Ciclista Internacional, llegará a la grande bucle tras proclamarse campeón del Tour Auvergne-Rhône-Alpes, resultado que le permitió escalar una posición en el ranking mundial y confirmar su recuperación de lesión en el muslo derecho, que lo mantuvo fuera de competencia durante 59 días. Del Toro afrontará su primera participación en el Tour de Francia, con lo que podrá completar la presencia en los tres grandes vueltas, luego de haber disputado la Vuelta a España en el 2024, donde finalizó en el puesto 36 de la clasificación general, y en el Giro de Italia en el 2025, en el que terminó subcampeón, resultado que le consolidó como el mexicano más destacado en la historia del ciclismo de ruta profesional. Allí está Isaac del Toro,
Yanis es enviado al hit. Yanis Antetokounmpo. Quiere más campeonatos. El hit de Miami también. El hit concretó la llegada de Antetokounmpo. Dos veces jugador más valioso de la NBA y 10 veces All-Star, procedente de los Bucks de Milwaukee. Antetokounmpo, Bobby Portis se dirigen a Miami a cambio del nativo de Wisconsin, Tyler Hero, el México-estadounidense Jaime Jaques Jr. Ah, miren, mandaron a Jaime Jaques Jr. a Milwaukee. A Kel El Guare y a Kasparas Yukisionis. Milwaukee también recibe al menos 4 selecciones, incluida la número 13, que se realizará en el draft de la NBA la noche del martes. Esto pone fin a una intenso tira y afloja en los últimos días de la saga con los Bucks, considerando ofertas tanto de Miami como de Boston por Antetokounmpo, quien llevó a Milwaukee al título en la NBA en el 2021. Fue incluido en la lista del 75 aniversario de la NBA de los mejores jugadores de todos los tiempos. Ha sido elegido 9 meses al All-Star y viene de una temporada recortada por lesiones en la que promedió 27.6 puntos por partido. Bueno, ahora estará con el Miami Heat. Bauer vuelve a los Diablos Rojos del México. La felicidad inunda a la organización de los Diablos Rojos por el regreso de Trevor Bauer al equipo escarlata. El presidente ejecutivo Jorge del Valle y Miguel Ojeda, gerente deportivo del cuadro capitalino, dieron sus impresiones por la noticia y detallaron cómo se gestó el regreso del lanzador estadounidense. Desde que acabó el 2024 hicimos un seguimiento día a día con Trevor, siempre siendo muy respetuosos como organización. Sabíamos que este regreso era inminente y que en algún tiempo tenía que suceder. Todo se dio sin forzar nada y las cosas simplemente se dieron. Nosotros lo visitamos en noviembre y pidió tiempo para pensarlo, siempre visualizando su meta de seguir promoviendo el béisbol alrededor del mundo. Nunca dejó de sentir la M de los Diablos Rojos del México, dijo Jorge del Valle. Ojeda compartió que el regreso de Bauer a los Diablos, con quienes alzó un título en el 2024, le da al equipo nuevas ilusiones de pensar en el tricampeonato de la Liga Mexicana y cumplir los objetivos deportivos que se pusieron. Muere Clip Davis. Productor Clip Davis murió a los 94 años. Pues qué padre, vivió muchísimos años. Fue productor e impulsor de carreras como de Whitney Houston y de Carlos Santana. Ganó 5 Grammys. Ocupó cargos en Columbia Records, RCA Music Group y BMG. Fundó Arista Records en el 74 y fue su presidente hasta el 2000, cuando lanzó J Records. Le llamaron el hombre de los oídos de oro. Bruce Springsteen, Carlos Santana, Alicia Keys, Whitney Houston, Janis Joplin fueron algunos de sus artistas. Abelito lleva las travesuras al cine. Davos Agomi, el ser verde que se hace amigo de los Minions. El Chalamet debuta con Selena Gómez. Supergirl, la heroína imperfecta, es la prima del Superman, ¿no? La Supergirl es prima, hermana del Superman, para los malpensados que creen que es la novia o que anda quedando con el Superman. No, es su prima. Rompe récord Toy Story 5, logra reunir 152 millones de dólares en el mercado en su debut. Toy Story 5. Ese Jacob sí que era una mente brillante, ¿no? El creador del Apple, del iPhone. Él es el propietario de la compañía de Pixar que realizó el Toy Story.
y ahora pues ya deben ser sus herederos los propietarios. Rompe récord Toy Story 5. Logra reunir en su debut 152 millones de dólares. Ahí nanita. En mercados internacionales para dar un total de 312 millones. Ay, nanita. En México arrasó en salas y acumuló 323 millones de pesos de acuerdo con Canacine. Dios mío. Si Toy Story 5 tiene dos escenas post-créditos, por ello se recomienda esperar pacientemente hasta el final de todos los agradecimientos y reconocimientos a las personas que participaron en la creación de la película. La primera escena aparece a la mitad de los créditos, justo cuando termina de sonar I Knew, la canción de Taylor Swift que compuso para el largometraje. La segunda escena se puede ver una vez que terminan todos los créditos y la pantalla va hacia un negro total. Ambas secuencias funcionan como un complemento a la historia narrada, un tipo de agrado agradable, y no como un elemento sorpresa o implementador de intriga. Son simplemente escenas que ayudan a entender mejor lo que sucedió después del final. Así que no te preocupes si no puedes quedarte a verlas. Bueno. Le pusieron implantes usados. En una reciente entrevista con Mara Patricia Castañeda, la actriz Bárbara del Regil reveló que en el pasado un cirujano le colocó implantes mamarios usados, lo que detonó una fuerte infección en gran parte de su cuerpo, pero le dejó grandes lecciones de vida, dice. Bueno, guácala, ¿no? Usado le pusieron. Reto mundialista, si gana México, Gala Montes y Adrián Marcelo hacen las paces. Pues sí, ¿cómo no va a ganar? Heredera o heredero, el hijo de Liam Payne, quien perdió la vida en Argentina, podría hacer uso de su fortuna desde ahora. Le dejó 27.7 millones de dólares. El hijo del fallecido Liam Payne, será el único beneficiario de la fortuna del cantante británico, calculada en 21 millones de libras esterlinas. Medios británicos como el Daily Mail y The Sun dieron a conocer ayer que un tribunal en Inglaterra dictaminó que el dinero debe utilizarse para favorecer al niño desde ahora y no hasta que cumpla los 18 años. La estrella de la boy band One Direction falleció a los 31 años en octubre del 2024 en Buenos Aires, Argentina, tras caer desde el tercer piso de un hotel. Payne, quien también estuvo en una carrera como solista, procreó a Beer con la también cantante Sherlyn Tweedy, ex integrante del grupo femenil Girls Aloud. Como Payne murió sin haber dejado testamento, una resolución judicial había dictaminado que Tweedy y un abogado recolectarán y preservarán el patrimonio para que Beer lo usara alcanzando la mayoría de edad, pero dijo el juez que no, que desde ahorita lo va a usar. Muy bien.

0: Y el más del día de hoy. Mire, regresando un poco al deporte, la campesina empieza a levantar, la campesina sacó la escoba y barrió a la Liga del Noroeste, luego de ganar los dos juegos por pizarra de 7-3 y 9-4. La agrícola y la rural, uno para cada uno. 18 y 3-1, encuentro que se realizó en el Valle de Mexicali. La guerra civil es naranja. La Liga Amateur ha anotado 59 carreras en 8 juegos y son los punteros en el estatal de primera fuerza. La Liga Amateur de Mexicali se llevó la guerra CIDE primera fuerza, que se disputó en el campo Álvarez Camilla. Con este par de victorias, Amateur es el líder de la zona Valle con marca de 7-1, en tanto que la Ola Azul es quinto con 2-4. La Ola Naranja ganó en el juego matutino 7-2, donde Oscar Ocete se llevó la victoria con 8 entradas de labor, y la derrota fue para Eric Aguirre, quien relevó y recibió castigo de 2 carreras a 4 de los muchachos ahí. Oh. Y también están así las posiciones. La Amateur tiene 7 ganados y 1 derrota en primer lugar. La Rural tiene 4 ganados y 2 derrotas en segundo lugar. La Agrícola tiene 4 ganados y 4 derrotas en tercer lugar. La Campesina tiene 3-3. La Urbana tiene 2-4. La Poniente tiene 2-4. Y la Liga del Noroeste tiene 2-6. 1, 2 y 3. ¿Qué pasó tan chévere? ¿Qué pasó tan chévere? El 1, 2 y 3. 1 y 2 y 3. ¿Qué pasó tan chévere? ¿Qué pasó tan chévere? La 1, 2 y 3. Bueno, Amateur, Rural, Agrícola, Campesino, Urbana, Poniente y la Liga del Noroeste están así el standing. El criterio de desempate son las carreras recibidas en la primera fuerza del softball en los nuevos valores en el estatal de béisbol, perdón, de béisbol. Son las 7 de la mañana, 20 minutos, ya 7 de la mañana, 20 minutos en el cronómetro de Radio Mexicana, 7:20 minutos. 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En y bueno, les comento y les digo que esto y mucho más tendremos en el sonorama deportivo el día de hoy. Esto y mucho más. La historia de su lado, Katia Itzel, el Tri aspira a la perfección y la presión está al máximo para Cristiano Ronaldo, que juega a las 10 contra la República de Uzbekistán. A las 10 de la mañana es el juego.
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Y en el reverso de la medalla, en Mexicali se registró otra muerte relacionada con el calor extremo que se registra ya que un hombre de la tercera edad era atendido médicamente en el Hospital General cuando falleció por diversas complicaciones de salud. La víctima fue identificada como Isra, de 67 años, quien estaba internado en el nosocomio y al fallecer fue transferido al CEMEFO, donde se le practicó la necropsia, revelando que la causa fue por un paro cardiorrespiratorio, desequilibrio hidroeléctrico, lesión renal aguda y agotamiento de calor. Por eso suman las cuatro muertes que de golpe de calor en Mexicali, entre ellas un menor de edad y 5 más, ya que un hombre

Sí, el más, así pues, otra víctima más del calor, la cuarta víctima del calor de Mexicali este 2026, una víctima más, una muerte más. Sicarios con armas de alto poder llegaron hasta la parte alta de la colonia Santa Anita, donde dispararon en contra de dos hombres cuando estaban hincados. Vecinos reportaron el tiroteo, presentándose al sitio paramédicos que detectaron sin vida a los masculinos, por lo que los agentes municipales acordonaron la zona. Eran como las 6 de la mañana del lunes 22 de junio cuando llegaron al reporte de 911 que se colgaron. Bueno, de los disparos y la presencia de las personas tendidas y con lesiones en el acceso al principal del parque comunitario, ambos hombres presentaban heridas penetrantes de cráneo. Las primeras periciales trascendieron que las víctimas habrían sido obligadas a ponerse de rodillas antes de ser ejecutados. La identidad de los occisos aún no se conoce. No te dan, dice.

Y el más del día de hoy. Y el más del día de hoy en el reverso de la medalla. Sigue la narcoguerra en Tecate, dos bajas más. Cambio en la coordinación de paramédicos de Cruz Roja Mexicali. La nueva, nombramiento, el nuevo movimiento que hay en Cruz Roja, de nueva cuenta en menos de 2 meses, la coordinación local de los paramédicos en Mexicali tiene un cambio, y el tercero en lo que va del año. A partir de hoy, el técnico en urgencias médicas, ATL Méndez Aguilera, es ungido como nuevo coordinador en sustitución de Mariana Camacho Lutz, quien sustituyó a César Bojorquez Vizcarra en el pasado mes de abril. Camacho seguirá en archivo como paramédica, y trascendió que Bojorquez se trasladó a la ciudad del puerto de San Felipe para atender, trabajar en los paramédicos de la Benemérita del puerto de San Felipe. Así dice aquí. Camacho seguirá en activo como paramédica. Trascendió que Bojorquez se trasladó al puerto de San Felipe para atender, trabajar con los paramédicos de la Benemérita del puerto. Así dice. Cambio en la coordinación de paramédicos de Cruz Roja Mexicali, pues

Y el más del día de hoy en el reverso de la medalla, en el reverso de la medalla de este día, vamos a ver qué más hay. Mire, localizan inerte al que se lanzó al Tulishek tras varias horas de búsqueda, luego de un testigo informó haber visto a un joven lanzarse a la corriente del canal Tulishek a la altura del rancho Las Truchas, en el ejido Coronitas. Bomberos de Mexicali lograron localizar ya sin signos vitales al masculino. Los buzos lo sujetaron con una soga y está a un punto de sus compañeros en tierra, clavaron un punto fijo, mientras los agentes municipales pasaban el reporte a la Fiscalía del Estado para que los investigadores peritos se acercaran para iniciar la investigación de orden correspondiente. Y en más del día de hoy, aquí aparece una fotografía. Julieta Ramírez Padilla, senadora con licencia, formalizó su registro como aspirante a la Coordinación de la Defensa de la Transformación en Baja California. Como parte del proceso interno convocado por Morena, afirmó que participa con responsabilidad, compromiso y plena convicción de contribuir al fortalecimiento del movimiento de la Cuarta Transformación en el Estado. Julieta destacó que Baja California ha sido una de las entidades más importantes para el movimiento transformador y afirmó que el reto de los próximos años será consolidar los avances alcanzados, fortalecer los programas sociales, combatir la corrupción y construir un bienestar de las familias bajacalifornianas y mexicanas. Así es. Así es. Yes, Pinjex.

Y en más de este día, ahí está pues la inscripción de Julieta Ramírez como candidata a la gubernatura del estado, aunque tiene un nombre más revoltoso que nada, pero eso significa, ¿no? Familia de Heréndira exige justicia. Así es. Yes, pillejos.

de Justicia, en el interior de su casa del fraccionamiento Parajes de Puebla, fue localizada sin vida Heréndira Bojórquez, de 33 años, confirmando la necropsia hecha por el servicio médico forense que su deceso fue por asfixia mecánica, por lo que ahora su familia exige justicia y que se capture al feminicida de la joven, el cual presumen sea su pareja sentimental de nombre Gustavo, de 36 años, el principal sospechoso. Ella deja huérfanos a dos pequeños. Bueno, deja huérfanos a dos pequeños. El feminicidio ocurrió en la avenida Adobo del fraccionamiento Parajes de Puebla, hasta donde acudió el hermano de la víctima a buscarla, luego de que supo que ella por última vez el domingo 14 de junio, cuando se conversaron por el mensaje de texto. Sin embargo, en los días posteriores ella ya no contestó las llamadas. Vecinos de la zona reportaron a familiares que en la casa salían olores fétidos. Al acudir, observaron la puerta de entrada abierta, y al entrar el hermano de la víctima y agentes descubrieron el cuerpo ya en estado de putrefacción. Al realizarle la necropsia, se estableció que la causa de muerte fue por asfixia por estrangulamiento, iniciándose una carpeta de investigación por el delito de feminicidio. La pareja tenía episodios violentos domésticamente, y ya que era sábado, y así lo dejaron. Bueno. Ya son las 7:35 minutos, 7:35 minutos en el cronómetro de Radio Mexicana. 7:35, mire, están buscando a Marina Isabela Herrera Sánchez, de 17 años. Fue vista por última vez el 1 de junio del 2026, cuando salió de su domicilio, ubicado en la calle Ramón Hernández, de la colonia Conjunto Urbano Jucapá. Estatura alta, complexión delgada, tez morena clara, ojos grandes, café oscuro, ceja gruesa, cabello lacio, color castaño oscuro, con matices rojos a la altura del pecho, boca chica, labios delgados y nariz mediana. Traía un pantalón tipo pijama rosa con dibujos de la Hello Kitty, blusa blanca y tenis blancos. Marina Isabela, te están buscando en casa, ¿no? Por favorcito, no metas en angustias a tus padres, ¿no? Por favor. En la información de hoy, a través de Radio Mexicana, lo buscaban por narcopoquitero y cayó por fisgón. Agentes de la Policía Municipal detuvieron en la colonia popular Leandro Valle a una persona que portaba un arma prohibida. Policías municipales que patrullaban por las calles Leandro Valle y Agustín Melgar observaron a un sujeto espiando por los domicilios. Cuando lo detuvieron para hacerle una revisión, le encontraron un cuchillo de esos, de los denominados lechugueros o cebolleros, a Jesús Manuel, de 62 años de edad, originario del estado de Sinaloa. Y Daniel Alejandro fue vinculado a proceso. Intentó ahorcarla porque le cobró una ropa fiada. ¡Buen! Daniel Alejandro, un sujeto acusado por delitos de ataque peligroso y amenazas, fue vinculado a proceso y quedó en prisión preventiva. De acuerdo con las indagatorias, fue la tarde del pasado 9 de abril cuando la víctima y el imputado se encontraban afuera de una vivienda del fraccionamiento Lomas Altas. En momentos determinados, la mujer exigió al Alex el pago de una ropa que previamente le había vendido. El sujeto se tornó violento, agrediéndola físicamente también y psicológicamente. O sea que le exigió que le había vendido... de segunda, y bueno, ya sabrá usted, ¿no? Durante el incidente, Daniel Alejandro la sujetó fuertemente del cuello e intentó asfixiarla, provocando que la víctima perdiera el conocimiento. Al recuperarse, el afectado observó que su agresor continuaba a su lado. Ante el temor de que persistiera el ataque, logró salir de la vivienda y reportó el hecho al número de emergencias 911. Oiga usted, qué bribonazo este, ¿no? Daniel Alejandro, órale, es un peligro,
para las mujeres sobre todo.

saca ropa fiada y no la paga, ¿no? Y quiere quitarle la vida a la fiadora. En más información del día de hoy, con el objetivo de fortalecer la seguridad vial y apoyar la economía de las familias bajacalifornianas, Michelle Sánchez presentó un exhorto dirigido al Poder Ejecutivo Estatal para que analicen la viabilidad de ampliar los descuentos de la expedición y revalidación de licencias de conducir durante lo que resta del 2028. Y también

Y es más información del día de hoy. Ya le digo, pues, la iniciativa en el Congreso Estatal, descuentos en licencias de conducir y mayor vigilancia a las escuelas de manejo, pide la diputada Sánchez Carmina, vinculada por robo, porque se metió a Mini Super del que sustrajo mercancía sin pagar. Carmina fue vinculada a proceso por probable delito de responsabilidad no limitada, pero fue quien precisamente la limitó. Bueno, qué susto me sacaste. Ay, nanita. Bueno, Fardera pasará 2 meses en la cárcel porque se metió al Mini Super del que sustrajo mercancía sin pagar. Carmina fue vinculada al proceso por su probable responsabilidad en ese delito. Al parecer se metía cosas para robar en el supermercado, así por debajo del vestido, ¿no? En los calzones, yo creo, quién sabe dónde. Pero la agarraron en la colonia Esperanza, de donde se apoderó de diversa mercancía que ocultó entre sus ropas íntimas y salió sin haber cubierto el monto. Durante la investigación, los videos de vigilancia evidenciaron su mala conducta, por lo que se quedará encerrada, ¿no?, un par de meses, en lo que se determina su culpabilidad o su inocencia, de la cual claramente es culpable. Bueno, en la información de hoy a través de Radio Mexicana, se registró también Ismael Burgueño en el proceso interno de Morena a la Coordinación Estatal de la Defensa de la Transformación en Baja California.

Y en más información del día de hoy, también están buscando a Jennifer Leilani Cedillo Cibrián, de 17 años. Fue vista por última vez la madrugada del 18 de enero del 2026, cuando salió sin autorización de su domicilio en Ixtapa de la colonia San José, en Mexicali. Complexión delgada, estatura 1.50, tez morena clara, cejas pobladas, cabello largo negro, ojos color café claro. Vestía un short de mezclilla, blusa de tirantes negra y tenis blancos. También está guapa y también chulún. Bueno.

Y el más, pues, agarraron a un tipo con un pistolón enorme sin darle una atención a un llamado a 911 relacionado con disparos de arma de fuego en una primera instancia. Después de que siguieron insistiendo en la denuncia, fueron hacia la hacienda de Castilla, ya que traían ahí una pistola y sus pies tenían varios casquillos, por lo que se les apresó. El imputado dijo llamarse Jorge Francisco, de 34 años, originario de Guasave, Sinaloa, al que localizaron en las mismas del reporte ciudadano, como junto a él estaban tres cascajos desflagrados, calibre 9 milímetros, con arma con cuatro balas, todas del mismo calibre, y se les posó con todo y pistolone.

Así que por andarle dando gusto al dedo, pero con una pistola, claro, ¿no? No vaya a pensar mal, ¿no? Sino que le dio gusto al dedo, pero con una pistola. Originario de Guasave, se creía narquillo, ¿no? Jorge Francisco, de 34 años, y pal bote, ¿no? Por andar de volado, ¿no? Tirando balazos al aire. Y Jesús Martín fue vinculado por robo. Le dicen el Spider-Man. De las investigaciones realizadas por los agentes de la Fiscalía Regional de Mexicali, se obtuvo evidencia para lograr la vinculación a proceso de Jesús Martín, quien, haciendo alarde de habilidades de trepador, llegó al techo en el negocio de pisos y azulejos en la colonia Cuauhtémoc, donde sacó una caja fuerte y la registradora. Desde entonces se le conoce como el hombre araña. Es señalado como quien el pasado 3 de junio, tras coordinarse con otros dos sujetos, arribó a bordo de un Toyota Corolla en Mexicali a Ceramic Tile, ubicada sobre el Boulevard Justo Sierra, escaló la barda perimetral, luego trepó el techo donde hizo un boquete y en el interior logró visar una caja de caudales con 28.374 pesos y la registradora con 1.500 pesos. Logró bajar de regreso al auto donde echó a la cajuela el botín y huyeron. Al Chullín se le impuso la medida cautelar de prisión preventiva, 2 meses para el cierre de la investigación. El Spider-Man, pal bote, ¿no? Lo agarraron por andarse metiendo a robar ahí a la negociación del Tail de la Justo Sierra. Le robaron su picucho. Si lo ven por ahí, repórtenlo. Es un picucho negro, modelo viejo, con los vidrios polarizados, un Chevrolet. En el reverso de la medalla del día de hoy, a través de Radio Mexicana, en el reverso de la medalla de este día. Muy bien, gracias, continuamos, seguimos adelante, nos vamos a ir a la marcha de los triunfadores con Don Serva del Super Cuernavaca. 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Y allá van los que triunfan en la vida, la marcha de los triunfadores. ¡Y hubo un Serva!

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Estas son marchas inglesas. Cambiamos de marchas, a veces son prusianas, a veces alemanas, a veces americanas, a veces mexicanas. Ahora son inglesas. 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Y en la información del día de hoy, en la información de este día, está la votación a todo lo que da, contándose los votos en Colombia. Y el candidato Abelardo de la Espriela estaría llevándose el triunfo por cerca de 250 mil votos contra Iván Cepeda, de candidato del gobierno de Petro. Todo lo que es el centro, el corazón de Colombia, lo gana Abelardo de la Espriela, y Iván Cepeda gana todo lo que es la zona costa y los alrededores del país de Colombia. Vichada lo gana Cepeda, Guainía, Vaupés, Amazonas, Caquetá, Putumayo, Nariño, el Cauca, Valle del Cauca, Chocó, Córdoba, Sucre, Bolívar, Magdalena, Atlántico y La Guajira y César son los estados que gana Iván Cepeda. Los estados que gana de la Espriela: el norte de Santander, Santander, Antioquia, Caldas, Risaralda, Cundinamarca, Boyacá, Arauca, Casanare, El Meta, Huila, Tolima, Quindío, Caldas, Cundinamarca, Boyacá, Santander, el norte de Santander y el Guaviare. Así están palmo a palmo peleando, voto por voto, allá en Colombia. La capital, Bogotá, la gana Iván Cepeda. Iván Cepeda obtiene 2.235.514 votos en Bogotá,
y Abelardo de la Espriella obtiene 1.933.243 votos en Bogotá, en la capital. Pero en Antioquia, en Medellín, Abelardo de la Espriella obtiene 2.185.834 votos e Iván Cepeda obtiene solamente 1.133.681 votos. Esa va a ser la diferencia, ¿no? Antioquia le va a dar el triunfo a Abelardo de la Espriella porque ahí le ganó casi 2-1 en Antioquia. Y son muchos los votos, 2.185.000 para Abelardo, 1.133.000 para Iván Cepeda. Y en Bogotá se fueron más parejos, fueron 2.235.000 para Cepeda y 1.933.000 para Abelardo. Hay una diferencia de 300.000 votos, en cambio en Antioquia hay una diferencia de prácticamente 1.000.000 de votos. Bueno, ahí está pues la situación, pues bastante tensa allá en Colombia, dado que exigen el conteo de voto por voto. Vamos a ver en qué termina todo, ¿no? En Colombia, 49.66% para Abelardo, 12.959.542 votos. 48.70% para Iván Cepeda, son 12.708.712 votos. Lleva una ventaja de 250.830 votos a Abelardo de la Espriella. A Iván Cepeda, así están las cosas en este momento allá en Colombia. Los votos en blanco son 426.848 votos, es un mundo de votos en blanco, es decir, anulados, representan el 1.6%, es el doble de la diferencia que le lleva Abelardo a Iván. El número de votos anulados son 426.000 y la ventaja es de 250.000. Si esos 426.000 hubieran votado por alguno de los dos, a lo mejor hubieran favorecido a Cepeda, pero el hubiera no existe. Hay gente que va a votar, acuérdese, pero nula el voto, no quiere a ninguno de los dos, entonces vaya, nula el voto. No quiere, no le parece ninguno de los dos candidatos. Son una gente que vota en blanco, mete la papeleta en blanco o bien lo anula. Así las cosas allá en... Ya el avance es del 99.99% de la elección en estos momentos. Bueno. La conciliación, el diálogo, o la determinación militar y la acción castrense, como lo propone de la Espriella, y Iván Cepeda propone el diálogo y no la guerra. Bueno, parece que la gente, por un pequeño margen, apostó por el conflicto directo y no tener consideraciones con los paramilitares ni con los guerrilleros allá en Colombia. A ver qué es lo que pasa, a ver qué es lo que sucede.

0: Ya son las 8 de la mañana con 12 minutos. Nos vamos a las 8 columnas musicales.
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0: Lo que ha llamado la atención de las elecciones presidenciales en Colombia es de que Abelardo de la Espriella es ciudadano norteamericano también. Es decir, tiene las dos nacionalidades, es americano y colombiano. A lo mejor por ahí viene el apoyo de Donald Trump a Abelardo de la Espriella por ser ciudadano norteamericano también. Y entonces lo tendrían como presidente de Colombia a un norteamericano. Y sale de la Espriella con su papel que lo acredita como ciudadano norteamericano. Bueno, ahí está la situación que se vive allá en Colombia. Parece que beneficia a veces, parece que perjudica. Pues es depende según la gente como vea la situación, ¿no? En diferentes países es te perjudica que Estados Unidos te apoye, a otros les beneficia. Entonces así están las cosas hasta este momento. Y ni modo, man. En la crónica del día de hoy, en las 8 columnas musicales, en la crónica de este día, registra Morena 10 aspirantes a coordinar Baja California. En el primer día de registros de aspirantes a coordinador de la defensa de transformación en Baja California, fue el estado con mayor número de solicitantes. Pues claro, es Messi el máximo goleador del mundial. Señala Estados Unidos avances en conversaciones con Irán en Suiza. Decomisan 24.400 litros de metanfetamina. 24.400 litros de metanfetamina. Ándale. Aumenta Baja California ingresos de industria maquiladora. ¿Quién sabe qué pasará con este Javier Rivas que no me marca, no? A lo mejor está enfermito todavía. Ojalá y que no, ¿no? ¿Quién sabe qué tendrá Javier? Ahí le encargamos, si sabe algo de él, que le avise, ¿no? Que estamos esperando desde cuándo que nos hable y no nos habla. Luego nos va a echar la culpa. Aumentan ingresos de maquiladoras durante los primeros 4 meses del año. Se ha tenido una tendencia al alza con una captación de más de 82 mil millones de pesos. 80.407 millones de pesos ingresos de maquiladoras de enero a abril del 2025. 82.510 millones de pesos ingresos de maquiladoras de enero a abril del 2026. Duda Canacintra de capacidad de ciclo combinado. Advierten que las interrupciones en el suministro de energía continuarán durante el verano. Las interrupciones en el suministro de energía eléctrica continuarán registrándose en Mexicali durante la temporada de verano, aún con la entrada en operación de la nueva infraestructura energética, aseguró Teresa Babún, presidenta de la Canacintra, durante una reunión con integrantes del grupo Madrugadores, Manuel Humberto Luna Rodríguez, vicepresidente de la Comisión de Energía. Señaló que existe una percepción equivocada entre algunos ciudadanos de que la puesta en marcha de las nuevas plantas generadoras resolverán de inmediato los problemas de apagones que enfrenta la región, que no piensen que porque se inaugura una planta ya no va a haber interrupciones. Sí va a haber interrupciones de energía, expresó el vicepresidente. Humberto Luna indicó que actualmente las plantas que abastecen a la región, como La Rosita y Cerro Prieto, operan al límite de su capacidad funcional, situación que se complica ante el creciente demanda de energía provocada por las altas temperaturas. Postes dañados se cambiarán con reporte. La sustitución de postes deteriorados en Baja California se realizarán principalmente a partir de denuncias ciudadanas, por lo que no existe una cantidad específica de estructura que será reemplazada en Mexicali. La presidenta de la Cámara Nacional de la Industria de la Transformación, Teresa Babún, explicó que el programa de la Comisión Federal contempla el cambio de 4.000 postes en todo el estado. La distribución dependerá de los reportes que presenten los usuarios sobre infraestructura que haya concluido su vida útil. Abren registros en UNRC con 6 programas académicos y 504 lugares disponibles. La universidad arrancó su proceso de admisión. Aunque las instalaciones de la Universidad Nacional Rosario Castellanos en Mexicali aún no han comenzado a construirse, la institución ya abrió el proceso de registro para los aspirantes que deseen formar parte de su primera generación. La llegada de la universidad fue anunciada en el 2025 durante la presentación del primer informe de gobierno en Mexicali, donde informó que la capital baja californiana contaría con una institución educativa federal. Posteriormente, en abril, la gobernadora dio a conocer que la construcción del campus arrancaría a mediados del año con una inversión inicial de 80 millones de pesos. Por su parte, el coordinador de gabinete del estado, Ricardo Serrano, informó que actualmente se trabaja en la elaboración del proyecto ejecutivo a través de la Secretaría de Infraestructura, Desarrollo Urbano y Reordenación Territorial, además de la preparación del terreno y la definición de la oferta educativa y la matrícula. Mientras avanzan los preparativos para las construcciones, la Universidad Nacional Rosario Castellanos ya lanzó su convocatoria en ingreso para la unidad de Mexicali, que contará con una oferta de 504 espacios distribuidos en 6 programas académicos. De acuerdo con el programa para ingreso de la UNRC, las carreras disponibles son Ingeniería en Control y Automatización, Ingeniería en Inteligencia Artificial, Licenciatura en Ciencias de Datos, Licenciatura en Contaduría y Finanzas, Licenciatura en Derecho y Criminología, así como la licenciatura en Relaciones Internacionales. Cada programa contará con 84 lugares. Órale, ahí está. Buenas carreras, ¿eh? Buenas carreras. Eso es lo que le digo. De eso se trata, de poner carreras que se estén necesitando en el estado, que generen progreso, que generen, obviamente, que los muchachos que se vayan graduando obtengan plazas para trabajo aquí mismo, en Mexicali o en el estado. De eso se trata, nomás que le echaron un poquito de cabeza. Qué bueno. Entonces nosotros vemos con muy buenos ojos la iniciación de la Universidad Rosario Castellanos, ya que tendrá las carreras de ingeniería y la licenciatura de Relaciones Internacionales. Muy bien. Ya la de Derecho y Criminología, eso ya hay muchos de esos y ni modo. Pero las demás son muy interesantes. La gobernadora negó señalamientos en su contra. Bueno, Mahuelón, o no sé cómo se apellida este cuate de allá de la Ciudad de México, dio a conocer unos audios en los que la gobernadora de Baja California, pues, comentaba o hacía referencia a que contrató a un despacho de abogados norteamericano muy importante, que cuesta muchísimo dinero, en Miami, para su defensa contra las acusaciones del gobierno de los Estados Unidos, etcétera. Y ese audio se lo filtraron. Entonces, pues, no sabemos bien a bien de qué se trata, ¿no? Es totalmente falso que haya buscado acuerdos o negociaciones indebidas con autoridades de Estados Unidos para resolver la situación legal en ese país, aseguró la gobernadora. Bueno, respondió así a los señalamientos en su contra a raíz de un audio que circula en redes sociales, donde se le escucha discutir con quien parece ser un funcionario estadounidense y un intermediario. Esos supuestos acuerdos en oscurito con las autoridades de Estados Unidos es una total mentira, es totalmente falso. La mandataria estatal aclaró que la supuesta reunión a la que se hace referencia en un audio jamás ocurrió y que constantemente sostiene en centros con autoridades estadounidenses en un marco institucional. Sí quiero decir que el contexto de esta llamada se da cuando una tercera persona dice ser un intermediario y se acerca a una servidora y pues yo le digo, a ver, cualquier situación hay que verla a través de un abogado, expuso. En algún momento se acercó con un asesor legal para el tema de su visa, reconoció la gobernadora, pero actualmente ya no cuenta con sus servicios, según dice. Ah, entonces sí acepta que sí lo buscó. Bueno, en algún momento se acercó con un asesor legal para el tema de su visa, reconoció la gobernadora. Su relación con autoridades estadounidenses ha sido siempre institucional, transparente y reitero, la mandataria estatal y enfocada en la coordinación de beneficio de las familias de los niños marginados. Y bueno, así las cosas pues. Ya son las 8 de la mañana con 25 minutos, 8:25 minutos. Yo aquí sigo muy tranquila, trabajando con la conciencia tranquila, de nuevo dijo la mandataria estatal. Suma Morena, 10 aspirantes a coordinar su defensa. ¿Quiénes son? Alfredo Álvarez, Armando Ayala, Ismael Burgueño, Montserrat Caballero, Fernando Castro Trenti, Joel Anselmo Jiménez Vega, Evangelina Moreno, Jorge Ramos Hernández, Julieta Ramírez, Alejandro Ruiz Uribe. Bueno, ahí están los aspirantes a la gubernatura. ¿Quién será la que me quiera a mí? ¿Quién será? ¿Quién será? ¿Quién será? Tiri, tiri, titi. Aún hay mucho por hacer en San Quintín. La mandataria precisó que pese a las fallas, los jornaleros están mejor que cuando empezamos, dice. Bueno, ahí está la declaración de Claudia. Aseguran 24.400 litros de meta. Impugna MacLey en Michoacán contra Quirós. Niega Sheinbaum que 800 millones de pesos sean para la Coordinadora Nacional de los Trabajadores de la Educación. Renuncia primer ministro británico. El primer ministro británico Keir Starmer anunció que renunciará forzado a irse por su propio partido después de tropiezos y errores que agriaron la buena voluntad de los votantes hacia un primer ministro que ganó una victoria electoral aplastante hace 2 años con la promesa de un liderazgo estable y crecimiento económico. Starmer señaló que seguirá como primer ministro interino hasta que el partido elija a un nuevo líder laborista, entre las expectativas crecientes de que sea el exalcalde del Gran Manchester, Andy Burnham. Burnham confirmó en una publicación en redes sociales que me postularé como parte de este proceso. El ex secretario de Salud, Wes Streeting, quien era considerado su principal rival por el puesto, dijo que respaldará a Burnham. Fue la victoria de Burnham en una elección especial parlamentaria la semana pasada la que desencadenó la decisión de Starmer de renunciar. La declaración de Strating hace más probable que Burnham sea seleccionado sin una contienda por el liderazgo. O sea que no va a haber elección interna, sino que va a ser elegido líder de los laboristas y entonces tomará posesión en ese momento como primer ministro. Negociaciones con Irán sientan bases para acuerdo que finalice guerra. Caen 2 alumnos en Filipinas tras tiroteo, 3 muertos. En la crónica del día de hoy, reglas claras, Gustavo Torres y Ariana Moisés Ariadna Montiel Reyes. Ariadna Montiel Reyes. Y bueno. Y en más información del día de hoy, reglas claras, el Cachanilla, zona sísmica, respuestas, Sergio Sarmiento, bienestar, Miguel Angelino, matar a la gallina de los huevos de oro, Catón, el libro del ex embajador Ken Salazar preocupa a AMLO. Ya recibe a las madres buscadoras, aquí el único que se hace pato soy yo, le dice el pato Merlín a la presidenta Sheinbaum. Armando Fuentes Aguirre, tengo en mi casa una cochera. Bueno. Sí. Y en más del día de hoy, Morena, todos contra todos, Jorge Heras, otro triunfo de la ultraderecha, Leo Zuckerman, Leo Zuckerman. Julio Hernández Astillero, los susurros del ex embajador, cómo Trump perdió la guerra, Jorge Ramos Ábalos, y el balón rodó, Joaquín López Dóriga, Carlos Loret de Mola, el hombre que operó el Fobaproa de la jornada. Deudor asfixió a su cobradora. El ahora detenido se molestó porque le cobraron una ropa que agarró y no la quería pagar. Bueno, bribonazo. Es increíble. Increíble. Arrestan a un vendedor de droga. Caen dos amantes de lo ajeno. Atrapado por realizar disparos al aire. Buscan a Jennifer Leilani, de 17 años. Se encuentra desaparecida. Trasladan a la niña baleada en San Luis a Mexicali. Propone Claudia pasar antiguo hospital del IMSS al ISSSTE. Buscan identificar a mujeres. En las páginas de la crónica del día de hoy, a través de Radio Mexicana, en la crónica de este día, por supuesto.
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5: Y en las ocho columnas musicales de la Ciudad de México, vamos a ver los periódicos que se editan en la Ciudad de México, en el Universal, los titulares del Universal, el periódico El Universal. Demandas laborales hacen cortocircuito en la Comisión Federal de Electricidad. Los juicios laborales iniciados contra la Comisión se duplicaron en el 2025 con 20.036 nuevos procesos, de acuerdo con la empresa o el reporte de más edad de Mexicali. Y el más del día de hoy, en el periódico El Universal, aparece una fotografía de Messi. Ya es el máximo anotador de los mundiales. El Pato Merlín llega hasta la mañanera de Sheinbaum. El rey de España, para el Universal, decomisan más de 9.000 millones de pesos en metanfetamina y precursores. Esa es la cantidad, es histórica. Es histórica la cantidad que fue confiscada también como droga sintética, pero en líquida. Presidenta, el abono o el bono de 800 millones de pesos no se entregó a la coordinadora para retirar el plantón. El Potrillo se prepara enorme serenata. Decomisan más de 9.000 millones de pesos en metanfetamina y precursores. Es lo que se está confiscando hasta el momento. Son los titulares del periódico El Universal, que se edita en la Ciudad de México.

en el Financiero de la Ciudad de México, el Sheinbaum defiende estatus de trilateralidad del Tratado de Libre Comercio. Levanta Estados Unidos sanciones al crudo iraní, Teherán acepta inspecciones. Messi guía a la albiceleste a la otra fase. Bueno, desolación que se van a llevar cuando no ganen. Tras 2 años se va Buram, lo sucedería este verano. Apuesto a mantener a tratado genera muchas ventajas para luego tomarlas como desventajas. Guía la albiceleste a la otra fase. La firma de Elon Musk, tercera caída. Ayer la acción retrocedió 16%.

muere a los 100 años y con él un mago de la banca central en los Estados Unidos. Ni siquiera en la máquina lo recordaron. Pero bueno.

Y el más del financiero, vamos a ver, pese a menor demanda a hoteles en sedes mundialistas, suben los precios. Inicia proceso de registro de aspirantes de Morena, 5 mil millones de dólares inversión eólica. México ofrece 6.3 mil millones de dólares al mercado para refinanciar. Y tras 2 años se va Buram, lo sucedería este verano. Vamos a esperar a ver qué sucede. Por lo pronto, eso fue el financiero. Y el más del día de hoy, el más de este día, si eso es en el financiero, en la jornada, en el periódico La Jornada de hoy, Estados Unidos perdió la guerra con Irán y dañó la relación con Israel. Atacar error garrafal de Trump. Washington quedó debilitado en Medio Oriente, dice el analista John Mearsheimer. Habrá reestructura en la región y deterioro en su alianza con países del Golfo Pérsico, consideran. Fracasó en todos sus objetivos, como destruir el programa nuclear. No lo van a poder nunca. En la información del día de hoy.

Y el más de este día, el Sheinbaum, 6 meses de plazo a las agroempresas de Baja California para dar IMSS a los jornaleros. Les va a dar 6 meses de plazo nada más. Deben de contar con certificación para poder exportar, recuerda, luego de su visita a San Quintín. Recibe en su conferencia al Pato Merlín. Otorgan Premio Nacional de Comunicación en Cuba a Rosa Miriam Elizalde. La Habana dialogó directo con Estados Unidos sin avances

Y así pues las cosas dentro de los periódicos que se editan en la Ciudad de México, en el periódico La Jornada, aparece una fotografía de Messi, máximo goleador del Mundiales, La Habana, diálogo directo con Estados Unidos sin avances significativos. Esto en La Jornada. En el periódico Reforma de la Ciudad de México, compra Rolls Royce, Gertz, Manero, siendo fiscal, ay nanita. Revelan declaración patrimonial ahora que es embajador el señor Gertz Manero. Compró un Rolls Royce siendo fiscal, pagó 2.7 millones de dólares de contado en el 2020, además de que reporta 15 inmuebles por más de

Y en más del periódico Reforma, ordeñan a Enecatepec ductos de Cutzamala. El argentino Leo Messi se convirtió en el máximo anotador de la historia de la Copa del Mundo con su doblete ante Austria y todavía le falta enfrentar a Jordania. Además, es el jugador con más partidos, más minutos y más victorias en un mundial. El modo vikingo, tras derrotar 3-2 a Senegal, la selección de Noruega se sentó sobre el césped para ejecutar la coreografía del remo vikingo y al unísono con las voces de sus fans.

Y en más de este día, en más de los periódicos que se editan en la Ciudad de México, vamos a ver si esto es Reforma. Entonces, ¿qué más viene el día de hoy en el Economista de la Ciudad de México? México aportó 40% del aguacate exportado en el mundo entero en el 2025. Cede expectativa de inflación, la economía se ha estancado, dice Citibank. Firmas tecnológicas perdieron más de $1 billón en la bolsa de Nueva York. Bueno, generación eólica de electricidad es el país, será 50%.

Y el más del día de hoy, el T-MEC debe ser negociado entre los tres países, dice Claudia. Generación eólica, electricidad en el país crecerá en un 50%. Firmas tecnológicas pierden $1 billón. Recibirá próximo presidente de Colombia una bomba fiscal. México aportó 40% del aguacate exportado en el mundo en 2025. Cede expectativa de inflación. La economía se ha estancado, dice Citigroup. Y en los periódicos del Economista ya fue. Ahora vamos a ver en el periódico El Sol de México. En El Sol de México, los partidos deben bajar a candidatos sospechosos. El INE solo puede lanzar alertas. Mantener políticos con señalamientos afectará la confianza de los votantes, advierte consejero. Juega sin pensar en su edad. Lionel Messi dimite primer ministro de Gran Bretaña. Keir Starmer, maestro de las finanzas, murió Alan Greenspan. Murió el gran Alan Greenspan. Falleció el legendario productor Cliff Davis. Todavía falta, pero ya ve, juega sin pensar en su edad. No le importa la edad que tenga casi 40 años, no le importa a Messi, él sigue metiendo goles. Falleció el legendario productor Cliff Davis, descubridor de Jonas Joplin. El Cliff Davis murió. El maestro Alan Greenspan también murió. El presidente de la Reserva Federal del Tesoro en los Estados Unidos murió el día de hoy. Y el más del día de hoy, vamos a ver qué periódico nos queda. Si El Sol de México ya, vamos a ver qué periódico nos queda por acá. Ya nos queda nada más La Prensa y La Razón. La Prensa. Mafias en guerra. Informes del Centro Nacional de Inteligencia del Gobierno Federal destacan que células del CJNG, Cártel de Tláhuac y de Sinaloa disputan a balazos las calles de la Ciudad de México. Discusión sobre uso de teléfonos celulares en las escuelas ya forma parte de la agenda nacional. Entrega parcial de la línea 2. Se invirtieron 2.200 millones de pesos. Y el informe del Centro Nacional de Alimentación y de Inteligencia

Y en el periódico La Razón, mayor golpe al narco en el sexenio. Sedena y Guardia Nacional aseguraron 9.000 millones de pesos en metanfetamina, operativo en Sinaloa. Merlín, sensación de las redes, va a la mañanera, detectan partidos en ciernes, fallas y mañas. Ken Salazar influyó en México también en crisis migratoria. Con Colombia, derecha pro-Trump presente en al menos 10 países más de América Latina. La Razón, Messi el mejor del mundo, titula también La Razón, Messi el mejor del mundo. Bueno, en la información que tienen hasta el momento, por supuesto. Vamos a ver qué es lo que traen los encabezados de la CNN. La CNN. Vamos a ver qué información hay que se ha generado en las últimas horas, en los últimos minutos. El piloto informó haber visto drones iraníes formando una especie de enjambre como forma de medusa, en forma de medusa, dice un piloto norteamericano. Un piloto de un avión de combate estadounidense rescatado por fuerzas especiales tras ser derribado sobre Irán en abril describió una escena impactante antes de inyectarse de su aeronave, múltiples drones iraníes flotando en el aire, moviéndose al unísono en formación que se asemeja a una medusa, según cuatro fuentes familiarizadas con el asunto. Está prácticamente volviéndose loco el piloto aviador norteamericano porque está diciendo que los drones formaban una medusa y no sé qué tantas cosas. Si el aviador realmente vio lo que describió, una formación moviéndose al unísono, sería un avance alarmante en las capacidades de drones de los iraníes, declaró Donald Trump. Si el aviador realmente vio lo que describió, sería muy preocupante, dice el presidente de Estados Unidos. Pues sí, realmente sí sería preocupante. Irán asegura haber derribado un segundo avión de combate allá en

0: Y así las cosas, pues, en las ocho columnas musicales, así serán los cruces de 16avos de final del Mundial. Exclusivo piloto de Estados Unidos derribado informó haber visto drones tipo Medusa. El superintendente escolar de Los Ángeles, Alberto Carvalho, renuncia tras un registro del FBI y meses de licencia remunerada. Una nota vinculada al secuestro de Nancy Guthrie, madre de la presentadora de Today, Savannah Guthrie, dice que ella murió. Mundial 2026, ¿qué partidos se juegan? Con el doblete de Messi, ¿cómo queda la lista? Llegó a su casa, dejó una película en la videograbadora y desapareció para siempre. Hace décadas y no le encuentran. Con más de 57 mil reclamos electorales, Cepeda busca seguir en la pelea con De la Espriella por presencia colombiana. Así las cosas. En el cronómetro de Radio Mexicana. Son las 8 con 53 minutos ya. 8 de la mañana con 53 minutos ahora. Y vamos un corte y volvemos.
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1: Y este 25 de junio, a las 8:30 de la mañana en el CEAR, la sala de conferencias, aquí en Mexicali, el diputado Jaime Cantón está y va a realizar el foro de vivienda para todas las personas. El Congreso del Estado convoca al foro de la vivienda para todas las personas, bases para una nueva legislación en Baja California. Será este jueves 25 de junio, a las 8:30 de la mañana hasta las 2 de la tarde. La sesión será presencial y virtual también, si usted lo prefiere. Estarán en conversatorio Carlos Río Llamas, José Antonio Valdivia, Eduardo Aguilar Valdés y Salomé Magaña Martínez. Jaime Cantón, diputado de Morena en el Congreso del Estado, lleva a cabo este foro de vivienda para todas las personas, para sentar las bases para una nueva legislación en Baja California acerca de la vivienda, el foro de vivienda para todas las personas, el problema que estamos viviendo los jóvenes en Baja California con la necesidad de tener vivienda, pero no hay créditos para otorgarle a los jóvenes, no hay obviamente oportunidad de los bancos en la cuestión de los créditos, las rentas deben congelarse o no según el sector, según la ubicación o la zona de la ciudad, porque una casita que antes le costaba 1.500 pesos ahora cuesta 10.000 pesos, se la rentan en 10.000 pesos y eso es imposible, ¿no? La gente está trabajando solamente para pagar una renta y no puede ni juntar para un carrito, tiene que andar en el camión. Bueno, es una batalla y es un abuso también lo que ha sucedido en Mexicali y en el Estado con los propietarios de las viviendas y que las rentan a cantidades estratosféricas, cantidades de veras que son un abuso para el ciudadano. Pero ya llegará la hora de sentarlos en una mesa de diálogo y indicarles los lineamientos nuevos a trazar y a cumplir. Esto en el foro de vivienda para todas las personas que está llevando a cabo el diputado Jaime Cantón. Foro de vivienda para todas las personas, el Congreso del Estado convoca para sentar las bases para una nueva legislación sobre vivienda en el Estado. Muy interesante, ¿no? Como decía el Chicharito, interesante, ¿no? Interesante, muy interesante, como decía el Chicharito Hernández, muy interesante. Está interesante porque le digo, pues, se va a tratar de alguna manera poder llegar a un acuerdo para que no se estén yendo hacia arriba las rentas, sobre todo de los departamentos o las casas que están siendo verdaderamente inalcanzables para la gente que menos tiene. Va a llegar un momento en el que ni para pagar la renta van a alcanzar. En la información de hoy a través de Radio Mexicana. Y bueno, la noticia de hoy es que Gertz Manero se compró un Rolls Royce cuando era fiscal general de la República. La austeridad republicana que pregona la 4T se estrelló con la riqueza del nuevo embajador de México en el Reino Unido, Alejandro Gertz Manero, que se compró un Rolls Royce siendo fiscal. Hijo de la rechín con chanfle, ¿no? Ya ni la friega, ¿no? Un Rolls Royce se lo ha de haber comprado con el dinero del pueblo, ¿no? Con el dinero de usted y el nuestro, por supuesto. Ay, qué don Gertz Manero, ¿no? No se le quitaron nunca las malas mañas. Pero bueno, la marea colombiana se apodera ahora de las calles de Guadalajara para vivir la fiesta mundialista. Ahora Guadalajara está completamente llena de puros colombianos. Tras la volcadura de un camión cargado, un grupo de personas realizaron actos de rapiña. ¡Qué vergüenza, ¿no? Fuertes lluvias provocan severas inundaciones en la alcaldía de Iztapalapa. Y ciclista capta a conductor circulando por la ciclovía de la Ciudad de México. ¡Qué chulada, ¿no? Sí, le digo. Don Arturo es feliz al volante y agradece el Mundial en Los Ángeles. Arturo Hernández, hijo de padre inmigrante que llegó de Guadalajara, conduce así ahora un auto de esos supercamiones, de los que agradecen para el Mundial de Los Ángeles, dice, porque ya tengo camioncito nuevo, órale, órale, órale, mano, órale, don Artur feliz al volante, por supuesto. Ya son las 9:01, 9:01 en el cronómetro de Radio Mexicana.
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1: 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Y nos vamos a los deportes con mucho gusto. 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Orestes, Orestitos, mi hijo de tu... ¿Pero qué culpa tenía el niño? ¿Qué te hizo el niño? Si todavía no nacía, ¿no? No sabías cómo iba a ser, ni qué te hizo el niño, por qué le pusiste Orestes. Dijo un cuate el otro día, yo conozco a los Orestes. Ah, sí, ¿y quién es el otro? El niño, dice, bueno, el hijo del Orestes. Ay, nanita, pero bueno, ya ni modo, ya lo desgració, ni modo. 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De una béisbol. De una béisbol. Así las cosas. Y nos vamos a los deportes con mucho gusto para usted en los deportes de este día. Mire, vamos a iniciar con el estatal de béisbol para que no se nos vaya a traspapelar luego. La Campesina sacó la escoba y barrió a la Liga del Noroeste luego de ganar los juegos por pizarras de 7-3 y 9-4. Encuentro que se realizó en el campo de la Unidad de Ejido Sonora. En el juego matutino, el inicialista Esteban Rodríguez logró la victoria con 6 entradas y la derrota fue para Hugo Tafoya con trabajo de 4 actos. Los mejores bateadores por los campesinos fueron Pedro Ríos de 4-2, Eduardo Guerrero de 3-1, Martín Mora de 3-1, por los derrotados Antonio Ayón de 4-2 y Andrés Ayón de 3-2. Para el segundo compromiso, Brandon Pérez lideró el triunfo con salida de 5 innings, el descalabro fue para Esteban Rodríguez. Eduardo Guerrero lideró la ofensiva de los campesinos de 4-2, Eduardo Mesa de 3-1, Alexis Ayón de 4-2, por la noroeste Andrés batió de 4-2. Y la Liga Amateur de Mexicali se llevó la guerra civil. Sacó la escoba sobre la urbana en la jornada 4 en el Campeonato Estatal de Primera Fuerza que se disputó en el campo Álvaro Escamilla. Con este par de victorias, la Amateur es líder de la zona Valle con marca de 7-1, en tanto que la Ola Azul es quinta con 2-4. La Ola Naranja ganó en el juego matutino 7-2, donde Oscar Osete se llevó la victoria con 8 entradas de labor y la derrota fue para Eric Aguirre, quien en relevo recibió castigo de 2 carreras en 4 entradas y 1/3. La ofensiva fue liderada por Heriberto Reyes, quien batió de 5-3, incluyendo un cuadrangular de 3 carreras. Randy Báez finalizó de 3-1, con 3 anotadas por los perdedores, Brandon Ruiz de 4-2 y Arim García de 2-2 en 1 anotada. Bueno, es el hijo de Darryl Brinkley, ¿no? En el juego vespertino, la Amateur consiguió su 5ª victoria en fila. Luego de ganar 5-2, la victoria fue para Marco Villescusa y el descalabro para Leonardo Fuentes. Salvamento para Brian Vital. Y el más que le digo, así pues, en el juego vespertino, la Amateur consiguió su 5ª victoria en fila. Luego de ganar 5-2, la victoria fue para Marco Villescusa y el descalabro para Leonardo Fuentes. Salvamento para Brian Vital. Tomás Montenegro lideró a los maderos de los ganadores 4-3 con 2 anotadas. Báez también brilló de 3-2 con 1 doblete y 2 empujadas. Por la urbana, Ruiz se fue de 2-1 con 1 cuadrangular en la 8ª entrada. Y Derek López ayudó de 4-2 con 1 doblete y 1 anotada. Por su parte, la Liga Agrícola del Norte y la Rural dividieron triunfos en la semana 4 del estatal, luego de terminar con marca de 10-8 y 3-1 en encuentro que se realizó en el Valle de Mexicali. En el primer juego, la victoria fue para Roberto Brodel, que con 5 entradas, y la derrota se llevó Rodrigo Allison, quien solo trabajó una entrada de 3 carreras. Alfonso Ávila fue el mejor con el bat, terminó de 5-3 con 3 anotadas. David González batió de 3-1 con 2 anotadas y Mario Pérez concluyó de 4-1 con una anotada y 2 empujadas. Por los derrotados, Sebastián Camacho ayudó de 6-3 con 2 anotadas. José García finalizó de 5-4 con los 2 anteriores pitches. Bueno, con los de las anotaciones y Rodrigo Abril del 5-1. Pero también llegó al pato en 2 ocasiones. Bueno, usted dice, pero también llegó al plato en 2 ocasiones. En el juego vespertino, los agricultores se sacaron la espina y Joab Cárdenas fue el ganador con 6 entradas completas. La derrota fue para Mario Pérez. Daniel Portela lideró la ofensiva de 3-3 con 2 anotaciones y Fimbres se fue de 3-1. Con una anotada por los rurales, Alfonso batió de 5-1 y anotó la única carrera en la primera entrada. Muy bien, así las cosas, y ni modo, man. Así están en el estatal de la primera fuerza las posiciones. La Liga Amateur tiene 7 juegos ganados y 1 juego perdido. Carreras a favor, 59, en contra, 32. La Liga Rural tiene 4 juegos ganados y 2 prematuros. Bueno, así las cosas. La Amateur 7-1, la Rural 4-2, la Agrícola 4-4, la Campesina 3-3, la Urbana 2-4, la Poniente 2-4 y la Noroeste 2-6. Con carreras a favor hasta la Liga Agrícola. Ya después, la Campesina está 29-29 en contra y a favor. La Urbana está con 30 carreras a favor y 37 en contra. La Poniente 29 a favor y 38 en contra. Y la del Noroeste 44 carreras a favor, 69 en contra. ¡Ay, nanita! La Rural tiene 39 a favor y 31 en contra. La Agrícola 40 a favor y 34 en contra. La Campesina es la que está a 500 al medio, medio, 50 y 50, 50-50. 29 a favor y 29 en contra. Esto allá en el muy bien, así está pues el primer criterio de desempate en carreras recibidas. Las carreras que recibes, ese es el primer criterio del desempate. Entonces la Urbana por eso está arriba de la Poniente, porque ha recibido una menos que la Poniente en la guerra del fin de semana del béisbol de la primera fuerza en la zona Valle. Y el que va a romper todo pronóstico y toda realidad es el muchacho Karim López, que está a las puertas de hacer historia para el básquetbol mexicano al perfilarse como una selección de primera ronda en el draft de la NBA para un no nacido en los Estados Unidos, para un nacido en México. Lo cual es sorprendente. De acuerdo con ESPN, López sería elegido en el lugar 14 por los Hornets de Charlotte. En tanto, Bleacher Report, junto con el sitio de la NBADraft.net, colocan al alero en el sitio número 11, eligiéndolo los Warriors de Golden State. ¿Quién tendrá la razón? Vamos a esperar. La NBADraft.net tiene al alero mexicano en el sitio 11, elegido por Golden State. Cabe resaltar que el baloncesto corre por sus venas, debido a que su padre es Jesús el Chino López, quien defendió los colores de México en los Panamericanos de Guadalajara 2011 y ganó la plata. Karim dejó tierras sonorenses a los 14 años, luego de recibir una oferta del club Juventud Badalona en España, en el 2022, donde estuvo en el equipo B hasta el 2024. Tras dos temporadas en el sistema formativo de Badalona, López dio el salto al programa Next Stars de la NBL de Australia, firmando en agosto del 2024 con los New Zealand Breakers. Allá jugaba en Australia, en la NBL de Australia. Defendiendo los colores de México, el hermosillense participó en el Centro Básquet 15, sub-15, en el 2022. Después jugó, pues así las cosas, y ni modo, man. Esperemos que sea una nueva estrella de la NBA, este muchacho López, el hijo del Chino López, que está llamado a hacer grandes cosas. Según los pronósticos, podría ser elegido en el lugar número 15 por los Hornets de Charlotte. Hay quienes son más todavía, pues más positivos, y auguran que podría ser elegido en el lugar número 11 por el Golden State Warriors, que sería el equipo que estuviera adelantándose a los Hornets de Charlotte para poder quedarse con él. Pero habrá que esperar, seguramente tendremos la oportunidad de darle a conocer la información en qué equipo quedó y si se hicieron buenos los pronósticos de que fuera elegido en la primera ronda. Karim López está proyectado para la primera ronda del draft. A lo largo de la historia en la NBA, solo 4 jugadores nacidos en México han llegado a la liga. Horacio Llamas en el 97 con Phoenix, Eduardo Nájera en el 2000 con Dallas, Gustavo Ayón con Nueva Orleans en el 2011 y Jorge Gutiérrez con el Brooklyn. Bueno, en la información de hoy, así las cosas dentro de los deportes. Ya son las 9 de la mañana con 21 minutos, 9:21 minutos ahora. Y Isaac del Toro está preparándose ya para la Vuelta a Francia. Isaac del Toro afina su preparación para su debut en el Tour de Francia, programado para el próximo 4 de julio. El ciclista mexicano, que será el principal gregario del campeón mundial y líder del equipo UAE Team Emirates, Tadej Pogačar, entrena junto a su coequipero Pavel Sivakov en el Parque Nacional de Mercantour, una zona montañosa del sureste de Francia. En un video difundido en redes sociales se observa al torito y al ciclista francés reconociendo, obviamente, la carretera. Es un escalador nato, pero no está incluido en la lista de salida del Tour, el francés que acompaña al torito. Bueno, el pedalista tricolor, actualmente tercero en el ranking mundial de la ruta de la Unión Ciclista Internacional, llegará a la Grande Boucle tras proclamarse campeón del Tour Auvergne-Rhône-Alpes, resultado que le permitió escalar a la posición en el ranking mundial del tercer lugar y confirmar su recuperación de la lesión en el muslo, que lo mantuvo fuera de combate durante 59 días. Se prepara con todo el torito. De hecho, cuando gana la carrera, el Tour de Auvergne-Rhône-Alpes, el equipo patrocinador del torito y del UAE Team Emirates le regala de obsequio por el triunfo un Mercedes-Benz convertible precioso, ¿no? Precioso, precioso del año. Está espectacular el regalo que recibió Isaac del Toro, ¿no? Es un Mercedes-Benz convertible, no, una edición preciosa, y ya es del torito. No sé si lo vaya a traer a Ensenada o se lo vaya a quedar allá en Francia, en donde vive por el momento, o en la Toscana. Vive ratos en en la zona montañosa de Francia, otro rato en la Toscana italiana, según sea la aclimatación y según sea el compromiso o la carrera que vaya a tener el torito. Ese torito. Bueno, Isaac del Toro, el Miura de Ensenada. Qué bueno, dijo Moreno, morenazo azteca y español. Del Toro afrontará su primera participación en el Tour de Francia, con lo que podrá completar la presencia de las tres grandes vueltas, la de España, la de Italia y ahora el Tour de France, el Tour de France. Y noticias positivas y buenas para el béisbol de la Liga Mexicana, sobre todo para los Diablos Rojos del México, es el regreso de Trevor Bauer. Vuelve con los Diablos Rojos, la felicidad incunda a la organización de los Diablos Rojos del México por el regreso de Trevor Bauer al equipo Escarlata. El presidente ejecutivo Jorge del Valle y Miguel Ojeda, gerente deportivo del cuadro capitalino, dieron sus impresiones por la noticia y detallaron como de gesto de regreso del lanzador estadounidense al país, el regreso del lanzador estadounidense al país, a México, con los Diablos Rojos. Desde que acabó el 2024 hicimos un seguimiento día a día con Trevor, siempre siendo muy respetuosos como organización. Sabíamos que este regreso era inminente y que en algún tiempo tenía que suceder. Todo se dio sin forzar nada y todas las cosas estaban bien. Así las cosas. Trevor Bauer vuelve con los Diablos Rojos del México. Sabíamos de este regreso, era inminente, y que en algún tiempo tenía que suceder. Todo se dio sin forzar nada y las cosas simplemente se dieron. Nosotros lo visitamos en noviembre, nos pidió tiempo para pensarlo, siempre visualizando su meta de seguir promoviendo el béisbol alrededor del mundo, y nunca tuvo paros o peros, dijo Jorge del Valle, y le mostró su inconformidad también. Bueno, aunque ya después todo llegó y quedó en un arreglo, sobre todo económico, porque cobra muchísimo dinero Trevor Bauer, pero es un fuera de serie. No sé si lo ha visto pichar con los Diablos, bendito Dios, ¿no? Luego se ve la diferencia, la categoría del hombre, del pitcher, ¿no? Lanzando entradas inmaculadas. No. Lanzando también, tiró también un Greg Maddux, que es impresionante también, un juego completo, con menos de 100 lanzamientos y no sé qué tantos ponches. Es un Maddux, ¿no? Tirar un Maddux es algo impresionante también. Trevor Bauer es otra cosa. Lamentablemente, lo persinado del béisbol americano, lo más papistas que el Papa que quieren ser, lo más rectos, puritanos que son, según ellos, porque por debajo del agua, como luego dicen, son peores seres humanos que cualquier otro, ¿no? Pero, pues, ahí está el Trevor Bauer, pues. Ojalá y que tenga una temporada también grandiosa como la pasada, y que los americanos en grandes ligas, los propietarios, ya no sean tan mojigatos o tan exagerados. Lo mismo le hicieron a Julio Urías, lo tienen vetado, que porque tuvieron comportamientos inapropiados en sus casas o que les demandaron sus mujeres por algún pleito en casa. Todos los matrimonios pelean, discuten, pero ya le digo, estos son muy delicaditos ahora y están truncando carreras a diestra y siniestra. Y Trevor Bauer era un gran pitcher estelar, que los Dodgers lo pusieron de patitas en la calle. Y lo mismo a Julio Urías, también los Dodgers mismos. Por eso me caen regordos los Dodgers, por supuesto. Me gustan los Padres también, pero pues el cuate nomás no me convence del todo, porque dice que va a hablar con la gente de San Diego, que para hacer un equipo competitivo, que ahora sí le van a ganar a los Dodgers, y pura nada que le ganan. ¿Verdad, cuate? 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Bueno, por supuesto. 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Muy bien. Y nos vamos a la información del Mundial, a la información del Mundial de Fútbol. Ayer se conmemoraron 40 años de aquel juego entre Inglaterra y Argentina. Qué narración aquella de la televisión de Argentina, ¿no? Se vuelve loco el narrador, luego pide perdón, ¿no? no, fue algo impresionante. Estábamos viendo ese video, fue algo impresionante. Fue un 22 de junio de 1986, el juego Argentina, el de la mano de Dios, pues, versus Inglaterra. Y ya ve cómo es Maradona, cómo es de vacilón, ¿no? No de vacilón, sino que no se queda callado, más que nada, ¿no? Y le estaba diciendo de la mano de Dios que hizo trampa para meter el gol y que no sé qué tantas cosas. Y era una reportera de Inglaterra, ¿no? Que no le iban a dar la mano el entrenador de Escocia o de Inglaterra, que por aquello que hizo y que no sé qué tantas cosas, ¿no? Y luego dijo, va, dice, ¿y por qué se enoja? Dice, ustedes ganaron una Copa del Mundo haciendo trampa con un gol que nunca entró, dice, y luego se enojan conmigo porque le metí la mano nomás a la pelota. Bueno, y empieza toda la raza de los medios de comunicación, los reporteros que estaban en ese momento ahí, salen con unas carcajadas, pero enormes, ¿no? Pues es que tenía razón Diego Armando Maradona, ¿no? Le están diciendo que es un tramposo, que no lo van a saludar porque es un tramposo por la mano de Dios, y les dice él, si ustedes, los ingleses, se robaron un mundial con un gol que ni metieron, y yo no les digo nada, ¿no? Cierto, ¿no? O como cuando llegó a Japón, no lo dejaron bajar ni del avión, pobrecito, a Diego, ¿no? Que porque era un drogadicto, no sé qué, tantas cosas. Dice, no hay problema, dice, no me bajo, si no quieren que me baje, no me bajo, dice. No vinieran los americanos, dice, esos les tiraron dos bombas atómicas matando a más de 500,000 de personas y lo reciben con los brazos abiertos, ¿no? Y a mí no me quieren dejar entrar que porque he tenido problemas de drogas y no sé qué tantas cosas. Vámonos de aquí, ¿no? Y se fue. Pero también tenía toda la razón del mundo, los japoneses no lo dejaron bajarse del avión que porque había usado drogas pero a los americanos los reciben con los brazos abiertos y les tiraron dos bombas atómicas matando a 500,000 de personas. Ay, nanita, si le digo. Pero bueno, es cuestión de enfoques y nada más. Por supuesto, la mano de Dios en el Azteca, híjole, por eso amamos a Maradona, dice aquí, órale, para que escuchen. Acuérdense también el problema que acababa de suceder con las Islas Malvinas y Argentina, ¿no? Donde habían muerto, no sé si 65 muchachos, pibes que le llaman ellos, fueron 65 militares, jóvenes, muchachos, o 25, no sé exactamente la cifra, que perdieron la vida en este percance militar de guerra, ¿no? En las Islas Malvinas, entonces por eso se odiaban los argentinos y los ingleses. Vamos a recordar algo de aquel año. La mano de Dios en el Azteca, híjole, por eso amamos a Maradona, dice aquí, órale, para que escuchen. Acuérdense también el problema que acababa de suceder con las Islas Malvinas y Argentina, ¿no? Donde habían muerto, no sé si 65 muchachos, pibes que le llaman ellos, fueron 65 militares, jóvenes, muchachos,

0: un quiebre. La tensa calma que significa no mezclar las cosas se vuelve un sentimiento abrumador.
1: Dernier quart de finale de ce Mundial 86 avec notamment un Angleterre-Argentine qui promet beaucoup.
2: On the newsstands, the papers talk of revenge for Argentina. Everyone is with Argentina, it reads, and victory is expected.
3: Las cosas estaban muy hostiles, ¿no?
4: The dazzling skills of Diego Maradona will eclipse the prolific goal-scoring talent of England's Gary Lineker. Either way, Argentina expects it will be a match to remember.
0: Es el partido ideal para que los estúpidos se confundan, escribió Valdano. Pocas veces el contexto extrafutbolístico inunda sobre las cabezas del futbolista, la prensa y la gente.
5: Tiene que mover Inglaterra, va a tocar la pelota Perley para Lineker, que se golpea las manos al mismo tiempo que le dice a Cotre, vamos, vamos con todos. El árbitro levanta su brazo, Perley va a tocar para Lineker, ahora sí, ahora mira otra vez la pelota y comenzó el partido, y toca Perley para Lineker.
0: No es novedad que viene siendo lo mejor del Mundial, que está imparable. Ya en los octavos con Uruguay jugó un partido sobresaliente, y por eso cada intervención es necesariamente eterna.
5: Minutos y medio, la tiene Enrique, Enrique para Maradona, Maradona, genial de taco para Enrique, Enrique lo va a tocar para Maradona.
6: Hay un sentimiento de admiración. Casi somos locales. A Maradona no lo pueden agarrar esta tarde.
5: Estamos en 16 minutos. Ataque Inglaterra. La pelota Valdano que protege la pelota. Retrocede siempre Valdano. Valdano de taco para Diego. La tiene Maradona. Lo marcan tres ingleses. Diego de taco. ¡Qué bárbaro! Pero Valdano,
0: Tuvo que esperar hasta la segunda etapa para romper la defensa británica. 51 minutos iban y apareció el primer pincelazo de magia.
5: Argentina y la pelota, Argentina y el partido. ¿Para cuándo Argentina y el gol? Vamos muchachos, la pelota viene para Batista, Batista para Enrique, Enrique cambia para el Vasco. Allá vino para el Artico Chía, que lo tiene a Diego como número 10. A Justi como número 9. A Burruchaga de 8 y a Valdano de 7. La pelota va para Maradona, Maradona puede tocar para Enrique, siempre Maradona es un drible. Se va entre 3, siempre Diego. Genial, genial, genial. Tocó para Valdano, entró Maradona, va a tocar, Chico, por Dios.

0: Hace 40 años de eso, ayer se conmemoraron 40 años precisamente de eso.
1: Argentina, Argentina.

0: Championship football. This man will be on a pedestal. It's a goal of great quality by a player of the greatest quality. It's England 0, Argentina 2. The first goal should never have been allowed. But Maradona has put the seal on his greatness. He's left it comfort on this World Cup. He scored a goal that England just couldn't cope with. They couldn't face up to. It was beyond their ability. It's England 0, Diego Maradona 2.
1: Oh, you have to say that magnificent. There is no debate about that goal. Was just pure football genius. And the crowd in the Azteca Stadium stand in. If the first was illegal, the second was one of the best goals we've seen in this championship.
2: Gol, Diego Armando Maradona. Gracias Dios por el fútbol, por Maradona, por esas lágrimas, por este Argentina 2.
0: Hilarity, the manager, wants them back to play on the game. But everyone in the stadium, the England fans included, the commentators, the press bench, everybody on their feet in acclamation of one of the greatest goals that the World Championship has seen. All from the feet and brains of one man.
2: Está ganando Argentina por 2-0. Quiero pedirles disculpas por haber abandonado cualquier tipo de tono profesional. No sé si ustedes pueden comprenderlo.
3: ¿Cómo no?
2: Ahí va Maradona a pelear otra pelota, se va fuera de la cancha. Hay lateral para Inglaterra. Y fue sacando de todo. El mago, conejos, bandera, una gran bandera argentina al final. Por favor, paren el partido, que me quiero bajar.
4: Bueno, fue espectacular, ¿no? La narración de Muñoz, que era la voz del cronista más famoso y más querido allá en Argentina en aquellos años. Barrillete cósmico. Le gritaba hasta de loquero y se puso a llorar en medio de la transmisión. Así son los argentinos de apasionados, ¿no? Y bueno, ayer se conmemoraron exactamente 40 años de que eso sucedió, un 22 de junio del 86, en el Azteca, Argentina frente a Inglaterra. De ahí, pues, Argentina se fue a la gran final y la terminó ganando y coronándose campeón de México 86. La historia del fútbol, grandioso, ¿no? Fabuloso, de veras. Barrillete cósmico, le decía Diego Armando Maradona. Los juegos para el día de hoy en el Mundial: Portugal contra Uzbekistán ahorita a las 10 de la mañana, Inglaterra contra Ghana a la 1 de la tarde, a las 4 de la tarde Panamá contra Croacia y a las 7 de la tarde Colombia contra República del Congo. Contra República del Congo. Ayer precisamente Lionel Messi anotó 2 goles para ponerse con 18 en la historia de los mundiales y ya tener el récord él en este momento y contando, ¿no? Y no obstante que falló un penalti, tuvo la oportunidad de meter un penalti en el primer tiempo, falló un penalti Lionel Messi, increíble, pero falla, tiende a fallar muchos penaltis Lionel Messi, es increíble, pero cuando el balón está desde los 11 pasos, quién sabe qué le pasa, pero termina fallando muchos penaltis. A lo largo de su carrera ha fallado muchos penaltis Lionel Messi. Es una genialidad con el balón, el movimiento, y las mete de todas, pero de penalti falla, ¿no? Pero no hay quien se atreva a quitarle el balón para tirar el penalti, ¿no? Lo dejan a él, porque en Argentina lo aman, lo quieren, lo respetan, a diferencia de Cristiano Ronaldo, a quien en Portugal se han cansado de decir durante esta semana que Cristiano no es todo Portugal, que Cristiano no es indispensable, que Cristiano que no juegan para Cristiano, que no van a jugar para Cristiano, que no tienen por qué jugar para Cristiano. Bueno, le han echado bola, pero de veras que tenía que ser su misma gente y su propia sangre quien lo denoste y quien no lo quiera a Cristiano Ronaldo. Lo único que ha hecho es poner en alto el fútbol. Es un fuera de serie también. Estamos en el entendido que Cristiano Ronaldo es más grande que Lionel Messi. Ahora mismo Cristiano tiene 42 años. 42 años. Jugar con 42 años con muchachos de 22 años, de 23 años, de 25 años. Bueno, entiendan también que no es lo mismo, por más fabulosamente cuidado que estés, por más rápido que estés en tu edad, pues, en tu nivel, aunque sea supremo, ya no te alcanza para competir con los muchachos de 20 y tantos años, de 20 años, menos si hay un chiquillo como el de México, el Mora, de 17 años, ¿no? Entonces, y ahí es donde le digo yo siempre, ¿no? Juventud, divino tesoro, ¿no? Es lo más, la etapa más hermosa del ser humano, la juventud, porque lo máximo, ¿no? Entonces, Cristiano tiene un lugar en el fútbol mundial y Martínez, el entrenador español de Portugal, lo toma como tal, ¿no? No les pareció en nada a sus compañeros de la selección de Portugal cuando declaró en la conferencia de prensa del primer juego. Primero no les pareció que sacara de cambio a dos que tres estrellas portuguesas y a Cristiano no lo sacara, no lo moviera. Tampoco les pareció que no metiera, a que dejara en la banca a Rafael Leao o Gonzalo Ramos, que los dejara en el banquillo, ¿no? Y les cayó en la pura punta cuando dijo: no tiene sentido sacar al máximo goleador del mundo, del fútbol mundial, en un partido donde lo que necesito son goles, ¿no? ¿Por qué voy a sacar al mejor? No hubiera dicho eso, ¿no? Desde entonces peor le está yendo al entrenador de Portugal con los jugadores. Le están haciendo, pues yo pienso que le están haciendo grilla, le están haciendo boicot a Martínez y también a Cristiano Ronaldo. Cristiano ha tratado de ser lo más tranquilo posible. Hay imágenes de donde se acerca con los muchachos, los quiere apapachar o les quiere dar algún consejo y ellos se quitan, ¿no? O lo quitan, o sea, así como cuando uno se quita, así que no me toques. Así le hacen y él se queda serio nomás. Quién sabe, a lo mejor ya no es su generación también, eso debemos entenderlo. Ya para ellos es un señor grande ya y ellos están chamacos, no sé qué es lo que pasará o será la envidia. Lo cierto es de que ya no lo quieren los jugadores de Portugal y se nota en el terreno de juego. Vamos a ver ahora cómo le va. Yo estoy desesperado, ahorita voy a salir pero volando, ¿no? A ver el juego de Portugal contra Uzbekistán a las 10 de la mañana. Vamos a ver cómo juega, si la presión logró mover el pensamiento del entrenador o se aferra a lo suyo y se queda Cristiano y se queda y no lo saca. Vamos a ver qué pasa, ¿no? Lo cierto es de que Portugal se mide a la debutante Uzbekistán a las 10 de la mañana. Un duelo para el cual llega presionado y salpicado por las fricciones internas el mediocampista Joao Neves, autor del gol de la escuadra lusa, puso en polvorosa las redes sociales al declarar que Cristiano era un jugador más. Las declaraciones encendieron el debate sobre el desempeño del veterano delantero y volvió a poner en tela de juicio su titularidad. Los fallos de comunicación dentro del césped y su opaca actuación generaron frustración generalizada entre sus hinchas. Aislado, el goleador histórico de Portugal apenas creó peligro ante el Congo. La decisión de mantenerlo los 90 minutos generó críticas que también reverberaron en el seleccionador Roberto Martínez y más al dejar a jugadores de talla como Joao Félix, Rafael Leao o Gonzalo Ramos en el banquillo y gran parte del encuentro. No tiene sentido sacar al máximo goleador del fútbol mundial en un partido donde se necesitan goles, justificó el entrenador español. Ante Uzbekistán, Portugal buscará redimirse, siguiendo la estela de otras candidatas al título como España y Holanda, que igualmente se dieron empates en sus primeros compromisos para luego propinar goleadas en el segundo. Puede ser también el día de hoy lo mismo para Portugal. Cristiano, por su parte, tendrá finalmente la oportunidad de lucir todo su fútbol y alcanzar a otras estrellas de balón que han brillado en los primeros partidos del Mundial, como Kylian Mbappé, Harry Kane, Lionel Messi, que así como el portugués disputan su sexto Mundial. Vamos a esperar a ver qué es lo que pasa. A las 10 de la mañana, Portugal frente a Uzbekistán. A la 1 de la tarde, Inglaterra contra Ghana. A las 4, Panamá, Croacia. Y a las 7, Colombia contra el Congo. Los colombianos ya tomaron la ciudad de Guadalajara. Es un hervidero de colombianos. Están, pero desatados. De veras, en el buen sentido de la palabra, por supuesto. A los colombianos, los mexicanos, los queremos mucho y hacen mucho clic. El colombiano y el mexicano se han llevado muy bien por siempre. Y bueno, es un pueblo que México quiere mucho y los colombianos quieren mucho a México, así que se sienten en casa. Ya ve cómo tomaron el Estadio Azteca, ahora toman la ciudad de Guadalajara, porque ahí es donde jugará Colombia en el Estadio Akron, Guadalajara, a las 7 de la tarde, Colombia contra República del Congo, y ya es un hervidero de colombianos. Van a poner el estadio del Akron hasta las manitas de colombianos allá en Guadalajara, colombianos que están en México y colombianos que viven en México, pero vienen muchísimos, muchísimos colombianos desde su país, desde allá, desde la República Colombiana, el país del café, cafetalero. El café más bueno del mundo es el café colombiano. Y bueno, y no solamente se le debe conocer por el vallenato colombiano, Cartagena de Indias, precioso, dicen que es eso, en el Caribe, el colombiano, los caribes le dicen. Y bueno, y no solamente lo que sacan las series y las novelas y todo ese problema y asunto de que a los colombianos nomás se les conoce por la cocaína o por los grupos de narcotraficantes y todo esto, eso no es Colombia, ¿no? Colombia es el vallenato, es el café, es el escritor más grande que ha tenido esta tierra, el universo. Colombia es Gabriel García Márquez. Híjoles, el gran Gabriel García Márquez, lo máximo, es mi ídolo. 100 años de soledad, El amor en los tiempos del cólera, El otoño del patriarca, La hojarasca, Ojos de perro azul, La increíble y triste historia de Cándida y Heréndida y de su abuela desalmada, El olor a la guayaba, Mil demonios, El amor y los mil demonios, Nota de un secuestro, Noticias de un secuestro. Híjole, son grandes, grandes novelas del gran escritor Gabriel García Márquez, por supuesto. El coronel no tiene quien le escriba. Híjole. La increíble y triste historia de Cándida Heréndida y su abuela desalmada. Muchos, muchos. Vivir para contarla, su vida, su biografía, Vivir para contarla, se llama. Gabriel García Márquez, Premio Nobel de Literatura, colombiano, lo máximo. Así que no nada más es el narcotráfico y todo eso que quieren siempre ligar a este país con lo malo, sino también es mucho, tiene mucho, mucho de lo bueno. Así que están en Guadalajara, Jalisco, apoyando a su selección contra el Congo, que no debe tener problema. El día el día de hoy. Colombia debe ganar, porque hay que recordar que el último juego es contra Portugal, precisamente, ¿no? Y se supone que los dos tienen que estar ya calificados para cuando llegue este momento, porque si no va a obligar a uno a tener que ganar, y ahí se va a complicar la cosa, ¿no? Para los dos equipos, tanto para el que tiene que ganar como para el que ya está del otro lado. Bueno, sería también poder hacer algo como México, ¿no? ¿Qué le conviene a Portugal? Que Colombia gane, para que ya tenga los 6 puntos y entonces no esté obligado a ganar en el tercer juego, en la tercera jornada de los grupos, ¿no? Y así pueda meter un equipo alterno para los que no han jugado, y así poder facilitar las cosas quizás a Portugal. México hasta ahorita no da color, no se dice qué es lo que va a hacer el Vasco, no ha sabido nadie nada acerca de qué es lo que va a hacer, si le va a dar descanso a los titulares para el tercer juego contra la República Checa en el Estadio Azteca mañana, si le va a dar juego a la coladera Ochoa, si va a meter a los muchachos que no han jugado ahorita de titulares. Puede ser también para que jueguen un mundial y para que también, y también verlos, ¿no? A lo mejor le sale alguna sorpresa por ahí, le llena el ojo a alguno de los muchachos que están en la banca para la próxima etapa. Pues, o sea, pueden pasar muchas cosas, no sé el Vasco cómo le vaya a hacer. Lo que sí es seguro es de que aquel que tenga tarjeta amarilla no va a jugar, por aquello de que de las tarjetas amarillas, ¿no? El que esté amonestado no va a jugar, pero no sabemos si va a utilizar a algunos jugadores nomás o va a cambiar realmente prácticamente a todo el plantel. Solamente él sabe. Siempre y cuando no corra el riesgo de perder la posición número uno, que es la que deja a México siempre jugando en el Azteca, porque la posición número dos del grupo lo saca del Azteca. Entonces, se supone que lo que tenemos que hacer y lo que queremos es tener siempre la ventaja de jugar en el Azteca hasta los cuartos de final. A ver qué sucede, ¿no? A ver qué es lo que pasa. México ha respondido fabulosamente bien. La afición, los chilangos se la han rifado, pero de veras, a todo dar. Han hecho unas entradas al Ángel de la Independencia y a lo que es el Paseo de la Reforma, pero de veras lo han llenado 700,000 personas allá en la Ciudad de México. Imagínense nada más, los videos se ven espectaculares, se ve que es un ambiente bien padre, el fan fest del fútbol ese que está en el Zócalo, también hasta las manitas de gente, son cientos de miles de gentes que van, y se ve muy bonito, se ve espectacular, y bueno, se la han rifado bien allá en la Ciudad de México. La gente ha ido, no ha habido problemas ni desgracias que lamentar, todo ha sido bonito, todo ha estado padre ya en el Mundial. Qué bueno que así sea y así sigue estando todo. Gracias.
3: 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Hasta dentro de 24 horas, en otro Sonorama Deportivo, les dice Hernández Bermúdez, que les recuerda que en el deporte está la limpieza mental y la superación de nuestras juventudes.
4: 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Adelante, campeón.
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8: 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Así

0: mis amigos, buenos días, ¿cómo están ustedes? Los saluda su servidor y amigo Félix Mesa Jáuregui, nuestra productora, el Chacalito, y aquí estamos, un buen día para ustedes, un martes hermoso, un martes de junio que está muy bonito, ya. No amaneció tan caliente, hoy es 23 de junio, y mañana... Mañana es 24 de junio y con el favor de Dios que nos permita llegar a mañana, pues mañana vamos a festejar a los Juanitos y las Juanitas, porque mañana es día de San Juan Bautista, es día de los Juanitos y de las Juanitas. Si usted tiene en su familia un Juanito, una Juanita, pues háblenos aquí al teléfono hoy, porque mañana... Desde que entramos les vamos a tocar las mañanitas y los vamos a saludar, porque ¿qué familia, dígame usted, qué familia no tiene un integrante de su familia que se llame Juan o que se llame Juanita? ¿Quién no tiene un Juan o una Juanita? Es como decir, ¿quién no tiene un José? ¿Verdad? Un José es muy común, y un Juan también es más común. Así es de que mañana es 24 de junio, el mero día de San Juan, un baile se celebraba en este valle de Iztán. Así es. Entonces, recuerde, 760-886-4527. Este es el teléfono aquí en cabina en el Centro California. Nuestra productora lista para contestar su llamada. Mañana felicitamos a los Juanitos y Juanitas. 760-886-4527. Así, o más clarito. Y son las 10 de la mañana con 7 minutos, 10 con 7. Y pues como nos han hablado aquí, nuestra productora ya hasta me lo puso aquí enfrente de la computadora. Personas que quieren que digamos lo más temprano posible el clima, dólar, el tipo de cambio y la línea, el tiempo de espera, pues ahí vamos con el clima. Mire, de acuerdo al canal del clima, aquí en el Valle Imperial, vamos a tener el día de hoy un día de 107 grados Fahrenheit la máxima y 83 la mínima. Cielo parcialmente cubierto por nubes, usted lo está viendo, y vientos del sureste de 5 a 10 millas por hora en el día, y vientos del oeste de 5 a 10 millas por hora. Humedad 21% en el día, 28% en la noche. Mañana miércoles 24 de junio, temperatura máxima 112 grados Fahrenheit, mínima 83 grados Fahrenheit. Hasta el clima va a ser especial el día de mañana, porque va a ser el día más caliente en lo que va de junio, porque después baja la temperatura. La próxima semana baja la temperatura hasta los 102 grados Fahrenheit, pero mañana miércoles vamos a tener 112 grados Fahrenheit la máxima, 83 la mínima, cielo parcialmente cubierto por nubes como hoy, y vientos de 10 a 20 millas por hora durante el día y durante la noche. El jueves 25, 111 grados Fahrenheit la máxima, 78 la mínima. Día soleado el jueves 25. Vientos por la mañana de 5 a 10 millas por hora y por la tarde y noche de 15 a 25 millas por hora durante el día y durante la noche. El viernes 26 de junio, 109 grados Fahrenheit la máxima, 76 la mínima. Cielo mayormente despejado, soleado, 5 a 10 millas por hora durante el día y durante la tarde y noche, de 15 a 25 millas por hora. 27 de junio llega el viento fuerte. Así es. 105 grados Fahrenheit la máxima, 74 la mínima. Día soleado con viento fuerte de 20 a 30 millas por hora, con probabilidad de rachas superiores a los 30 millas por hora durante el día y durante la noche. Y el domingo 28 de junio, 102 grados Fahrenheit la máxima, 70 la mínima. Día soleado, vientos de 10 a 25 millas por hora durante el día y durante la noche. Y nos vamos con el tiempo de espera para cruzar las garitas de Mexicali y Calexico. En la garita Calexico Este, allá por Compuertas, en el cruce vehicular hay una línea estándar general abierta de 1 hora y 10 minutos de espera. Hay dos líneas Ready Lane abiertas, 1 hora de espera. Hay dos líneas Sentry abiertas, no hay tiempo de espera. Y en el cruce peatonal a pie, 3 líneas abiertas, no hay tiempo de espera en la garita Calexico Este, allá por Compuertas. En la garita Zona Centro, cruce vehicular, ahí por el Río Nuevo, hay 2 líneas estándar general abiertas, 2 horas de espera. Hay 3 líneas Ready Lane abiertas, 2 horas de espera. Hay 4 líneas Sentry abiertas, no hay tiempo de espera. Y en el cruce peatonal, garita Zona Centro a pie, hay 5 líneas abiertas, no hay tiempo de espera. Y el tipo de cambio, peso dólar, dólar peso, en las casas de cambio de Calexico, a la compra, el dólar, usted llega a la casa de cambio, trae dólares y quiere cambiarlos por pesos, le van a comprar cada dólar suyo en 16 pesos con 80 centavos. A la venta, el dólar, usted llega a la casa de cambio, trae pesos y quiere comprar dólares, le van a vender el dólar a 17 pesos con 10 centavos. Y hoy vamos a saludar a aquellos que hoy celebran su santo. Así es, si usted hoy el santoral del día de hoy, hoy es 23 de junio, hoy celebran su santo quienes llevan por nombre José Agripina Zenón, María, Pedro, Tomás. Si usted se llama Tomás, Pedro, María, José, Agripina y Zenón, pues hoy es día de su santo. ¡Felicidades a todos los que hoy celebran su santo! Y si usted nació un 23 de junio, pues hoy es su cumpleaños. ¡Happy birthday! ¡Feliz cumpleaños a todos los que nacieron un 23 de junio! ¡Felicidades! Y ahora nos vamos con más información. Y mire, déjeme platicarle estas historias en Brole. El sábado pasado abrieron la alberca en el Lion Center, una alberca que duró mucho tiempo cerrada. El agente de Brole, pobrecitos, ya se desesperaban porque se abriera esta alberca. Y mire, se abrió, se inauguró, y qué bendición tan grande para los residentes de Brole, oiga, porque es una albercota, es una L. La alberca, grandísima. Si antes estaba grande, cuando se la que se construyó originalmente, ahora está más grande, para que se diviertan, para que se refresquen, para que lleven a la familia, para que disfruten un día ahí en la alberca del Lion Center en Brolin, California. Felicidades a las autoridades de Brolin, al cabildo, a la administradora, ¿sí?, a la administradora Rebeca Terrazas Butler, que es la administradora de Brolin, California. Pues un saludo para ella y una felicitación. Y pues aquí estamos para servirles con mucho gusto. Brolin tiene una super alberca, hermosísima, hermosísima alberca. Disfrútenla, residentes de Brolin, vayan, báñense, jueguen con sus hijos, con sus familiares, porque es de ustedes, la alberca de Brolin, California. Y también, mire, el patito Diti, Diti Duck en inglés, cumplió años hoy. Sí, el 13 de junio, el patito Diti cumplió 60 años. Es una mascota del Distrito de Irrigación de Imperial, es un pato que enseña a niños, a jóvenes y adultos reglas de seguridad en el agua de los canales de riego. Dippy Duck, la querida mascota de seguridad del agua en el Distrito de Irrigación de Imperial, celebró su 60 aniversario el 13 de junio junto a cientos de estudiantes de primaria locales y sus familias en el centro acuático de El Centro, conmemorando 60 años de ayudar a mantener seguras a las comunidades del Valle Imperial en torno a los canales de riego. La celebración especial exclusiva para invitados reunió a estudiantes de todo el Valle Imperial para una jornada de diversión, reconocimiento y educación sobre seguridad en el agua. Para marcar la ocasión, el Distrito de Irrigación de Imperial distribuyó 400 boletos dorados a 44 escuelas primarias de la región. Los administradores escolares seleccionaron a los estudiantes basándose en sus calificaciones, civismo, asistencia, liderazgo y otros logros. Dippy Duck ha ayudado a las generaciones de niños a comprender que los canales son peligrosos y no son lugares seguros para nadar o jugar, dijo la presidenta de la Junta Directiva del Distrito de Irrigación de Imperial, Karin Eugenio, y agregó, durante 60 años, Dippy ha sido uno de nuestros embajadores más reconocidos en materia de seguridad en el agua. Esta celebración fue una manera maravillosa de honrar su legado y el impacto positivo que ha tenido en nuestra comunidad. El Dippy Duck ha compartido con los niños en las escuelas, porque va a las escuelas, el patito Dippy va a las escuelas, y con todos los niños de las escuelas, los estudiantes, él les dice estas reglas de seguridad. Nunca nades en un canal. Nunca juegues, corras, camines ni andes en bicicleta cerca de un canal. Y nunca te eches clavados al canal. Así o más clarito. Los canales de riego no son para bañarse. En México lo hacemos, pero no es para bañarse. Abajo puede haber cosas que puedan cortarnos, como nos cortamos nosotros cuando nos aventábamos a los canales. ¿Sí? ¿Quién de ustedes que me está escuchando, que tiene más de 50 años, no se cortó alguna vez en un canal? ¿Sí? ¿A poco no? Nos cortábamos, pero pues nomás nos curábamos, ahí vamos otra vez. Y los chanclazos de la mamá, ¿verdad? Por habernos cortado. Así es de que, mire, aquí en el Distrito de Irrigación Imperial, el IID administra más de 3.100 millas de canales y drenes en todo el Valle Imperial. Este sistema es fundamental para suministrar agua que sustenta la agricultura y la economía de la región. Los canales no están diseñados para actividades recreativas. Los niveles y flujos del agua pueden cambiar repentinamente, lo que hace que los canales sean peligrosos, incluso para nadadores expertos, porque ese cambio, y aquí lo dice el IID, y qué bueno que lo dice, ese cambio está, los niveles de agua, la cantidad de agua que corre por los canales puede cambiar de repente. ¿Por qué? Porque se les avientan más agua al canal, porque algunos de los agricultores van a regar sus parcelas, y en lugar de, voy a hablarles en sentido figurado, pretendiendo dibujarles una realidad. Imagínense usted que ese canal lleva 100 litros de agua y de repente los dos o tres agricultores que van a regar ocupan 1,000 litros. Pues se abren las compuertas y se llena ese canal que va a llevar esa agua a esas parcelas. Y si usted anda bañándose ahí bien a gusto y pácatelas, de repente le llega la ola, hijos, mano, y eso provoca abajo de la superficie remolinos que pueden jalarlo para que usted se quede ahí abajo mientras lo encuentran los buzos, así o más clarito. Y nos vamos a ir al primer corte comercial en cabina y regresamos. ¡Adelante, cabina!
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2: La senadora con licencia por Baja California, Julieta Ramírez Padilla, formalizó su registro como aspirante de la Coordinación de la Defensa de la Transformación en el Estado dentro del proceso interno de Morena. Tras registrarse en la Ciudad de México, señaló que participa con responsabilidad y compromiso para fortalecer el movimiento de la Cuarta Transformación en Baja California. Ramírez destacó la importancia de consolidar los programas sociales, combatir la corrupción y seguir construyendo bienestar para familias baja californianas. Finalmente hizo un llamado a la unidad de la militancia para fortalecer el segundo piso de la Cuarta Transformación en la entidad. Gana Sintra en Mexicali, advierte que los apagones no se detendrán aunque se haya construido la nueva central de ciclo combinado de la Comisión Federal de Electricidad, inaugurada por la presidenta Claudia Sheinbaum el pasado 21 de junio en la capital del estado.
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11: Bueno, mis amigos, pues regresamos, mis amigos. Disculpen, se nos cortó la llamada, pero aquí estamos. Y mire, seguimos con la información. Son las 10 de la mañana con 35 minutos. No sé en qué punto de esta nota se cortó la llamada, pero mire, realizan inspecciones en 20 comercios con licencia de venta de alcohol en la...
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11: Bueno, mis amigos, pues regresamos, mis amigos. Disculpen, se nos cortó la llamada, pero aquí estamos.

en la ciudad del centro para prevenir los delitos relacionados con el alcohol antes de que ocurran. Durante el mes de junio 2026, agentes del Departamento de Policía del Centro colaboraron con personal del Departamento de Control de Bebidas Alcohólicas de California para realizar inspecciones INPAS, o sea, de impacto, en 20 establecimientos con licencia de venta de alcohol en la ciudad del centro. El programa INPAS de inspecciones es, INPAS son las siglas de comerciantes informados que previenen tendencias delictivas relacionadas con el alcohol. Es un programa conjunto con el Departamento de Control de Bebidas Alcohólicas, las fuerzas del orden locales y los titulares de licencias de venta de alcohol, cuyo objetivo es prevenir los delitos relacionados con el alcohol antes de que ocurran. Las inspecciones se enfocan en identificar condiciones que pueden contribuir a problemas, como el merodeo. Son esas personas que están en las afueras de las tiendas, de los negocios que venden alcohol. La embriaguez en público. Son esas personas que no hacen caso a los letreros que dicen ahí en la tienda, afuera de la tienda, no tome bebidas alcohólicas aquí en esta tienda. Y pero a ellos les vale, se echan sus tequilas. Y el consumo de alcohol por menores de edad y la embriaguez en público, así como la acumulación de basura y los grafitis. Esto es lo que inspeccionan y revisan los inspectores y los oficiales de la ley y el orden. Al trabajar directamente con los propietarios y empleados de los negocios, los agentes ofrecen educación, información, estrategias de prevención del delito y orientación para ayudar a mantener establecimientos seguros y responsables. Pues mire qué bueno, ¿verdad?, que se hizo esto. Y otra nota, otra información. ¿Cómo proteger la salud mental de los niños? ¿Tiene usted niños, hijos, chiquitos de 5, 6, 7 años? ¿O nietos, nietas? Cuidar la salud mental de los niños requiere construir un entorno seguro, aprobar sus emociones y establecer rutinas. En los niños, los problemas de salud mental pueden describirse como cambios en el pensamiento, el comportamiento, las habilidades sociales o el control de las emociones. Las diferentes situaciones difíciles por las que pasan los niños y niñas al crecer y eventos lamentables y tristes como la pérdida de un ser querido, la separación de sus papás, de su papá y su mamá, mudanzas, cambios de vecindario, el acoso o experiencias traumáticas pueden aumentar el riesgo de problemas de salud mental en los niños. Las señales de alerta en la salud mental infantil son cambios drásticos o persistentes que interfieren con la vida diaria del niño. ¿Cuáles son los cuatro indicadores claves? Aquí les digo cuáles son. Las alertas. Número uno, aislamiento social. El niño o la niña se alejan de manera repentina de sus amigos y amigas. Dos, cambios físicos. Los niños, las niñas sufren alteraciones significativas en los patrones de sueño y en el apetito. Tres, variaciones en el estado de ánimo. Si su niño o su niña varía su estado de ánimo, tristeza prolongada, más de 2 semanas, o irritabilidad constante, enojos y rabietas. Cuatro, bajo rendimiento escolar. Si su hijo o su hija iba muy bien en la escuela y de repente bajan su rendimiento escolar, esa es una alerta de salud mental. Una caída brusca en las calificaciones o problemas de concentración sin una causa médica clara. Esos son problemas de salud mental. El bienestar

0: físico. Dormir bien y comer saludablemente también es fundamental. ¿Qué hacer si nuestro hijo, nuestra hija, le notamos un cambio brusco en su carácter? Mire, para garantizar un desarrollo emocional saludable, aplique estas prácticas claves. 1. Apruebe sus emociones. Permítales expresar sentimientos como frustración y tristeza, enojo, sin juzgarlos, y ayúdeles a nombrarlos. 2. Fomente la resistencia y el juego. Dedique tiempo a jugar juntos, sin la presión de ganar. El juego libre es vital para procesar el estrés. 3. Establezca límites claros. Utilice la crianza positiva con reglas razonables y refuerce las conductas correctas con elogios específicos. 4. Priorice los hábitos diarios. Mantenga horarios regulares para ir a la cama, alimentarse y realizar actividades físicas. Y 5. Si observa cambios drásticos y prolongados en su comportamiento de su hija, hijo, nieto, nieta, o en su estado de ánimo, consulte a un profesional de salud mental. Así o más clarito. 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Y nos vamos enseguida con más información y les recordamos, lo invitamos para que el próximo lunes escuchen el programa Exprésate, que es conducido por Dalia Pesqueira y Patricia Arevalo Caro y es producido por el Departamento de Salud Mental del Condado de Imperial, como un servicio público para la comunidad del Valle Imperial. El próximo lunes vamos a estrenar un nuevo tema del programa Exprésate. Mañana, con el favor de Dios, les daremos ya a conocer el nuevo tema, si otra cosa no sucede, que vamos a empezar el próximo lunes. Y, mire, esta otra información, la ciudad de Nueva York demanda a la administración Trump para defender leyes migratorias y policíacas. El estado de Nueva York demandó hoy martes a la administración del presidente estadounidense Donald Trump para defender una serie de leyes que establecen medidas en materia de inmigración y operaciones policíacas. La demanda ha sido interpuesta por la gobernadora de Nueva York, Kathy Hochul, y la fiscal general Letitia James, quienes denuncian que el gobierno del presidente Trump ha amenazado con rechazar leyes que protegen la seguridad pública, la transparencia y los recursos. interactúan con el público y les exige además que se identifiquen de manera clara. Al ocultar sus rostros y negarse a llevar identificación, los agentes federales de inmigración ponen en peligro a los neoyorquinos y eluden intencionalmente su responsabilidad, aseguró James en un comunicado. Por su parte, la gobernadora Hochul afirmó que una placa conlleva la responsabilidad de mantener la confianza del público y destacó que los ciudadanos merecen saber quién hace cumplir la ley y asegurarse de que los recursos locales se utilizan para proteger la seguridad pública. Además, destacan la gobernadora de Nueva York y la fiscal de justicia de Nueva York, que en todo el país, agentes federales de inmigración enmascarados a menudo no se han identificado claramente mientras llevaban a cabo operaciones de control, lo que ha sembrado el miedo y ha debilitado la confianza de la ciudadanía. En este sentido, ponen como ejemplo una mediática redada migratoria en el barrio neoyorquino de Chinatown el año pasado, en la que agentes enmascarados detuvieron a varias personas mientras eran increpados por transeúntes. Otro de los proyectos de ley a los que hace referencia en la demanda Hochul y James prohíbe la detención de personas únicamente por infracciones civiles de inmigración de ámbito federal, así como el uso de subsidios públicos para centros de detención de inmigrantes por este tipo de delitos. Así o más clarito. Y mire, aquí le compartimos ahora algunas reflexiones muy bonitas que vamos a compartirle a usted. Y mire, dígame usted si no. Dice, cuando todo parezca ir en contra tuyo, recuerda que el avión despega con el viento en contra, no a favor. Así o más clarito. Y mire, un buen líder asume un poco más de su parte de culpa y un poco menos de su parte del mérito. Más clarito, no se puede. Y cuanto más fuertes sean tus dificultades, mayores serán tus victorias. Y eso es muy cierto. Y miren, el éxito es la suma de pequeños esfuerzos repetidos día tras día. Ese es el éxito. El éxito que comienza cuando tú mismo crees que ese sueño es posible. Así o más clarito. Y miren, el éxito tuyo es saber tu propósito en esta vida. Crecer para alcanzar tu máximo potencial y plantar semillas que beneficien a otros. Más clarito no se puede. Y mire, esta otra. Dice así, el éxito no se logra solo con cualidades especiales. El éxito es sobre todo un trabajo de constancia, de método y de organización. Así o más clarito. Y finalmente, el mejor momento para plantar un árbol era hace 20 años. El segundo momento para plantar un árbol es ahora. Así o más clarito. Y esa me la están diciendo a mí, porque tengo años queriendo plantar naranjos, limoneros en mi casa y he hecho como 3 o 4 intentos, pero ya se me olvida y ya no lo hago. Pero el mejor momento para plantar un árbol fue hace 20 años. El segundo mejor momento es ahora, así o más clarito. Y pues mire, les recordamos, a ver, que tenemos aquí unos saludos. Un saludo para Rafael Cervantes y a sus compañeros en la compañía Black Dog de Hot Bill, Belisardo Gutiérrez, Alejandro Martínez, David Rubio, Rosendo Velázquez y Antonio García. Saludamos a don Ramón Barajas y su esposa Ángela en Salton City, a Raimundo y Maribel Castro en Hot Bill. Saludamos a José Íñiguez de la compañía Desert Sky número 1 en el Chap y a sus compañeros de trabajo Isaac, Lorenzo, Miguel, Álvaro y Jorge. Un saludo para Juanita Ávila y Salvador Hernández del Conjunto Urbano Universitario de Mexicali, para Ezequiel y Marta Cueto en Hot Bill. Saludos, Ezequiel, y a echarle ganas, Ezequiel. Para María Serrano en Imperial, saludamos a nuestros amigos del Valle de Mexicali, Mario Coronel Martín de Estación Delta, Martín Curiel de Estación Delta, Miguel Coronel de Estación Delta, Jesús Martín Curiel también de Estación Delta. Un saludo para Marcos Coronel Martín del kilómetro 57, Manuel Martín Curiel del kilómetro 57, para Cornelio Coronel Santos del Ejido Sonora, para José Gerardo Gutiérrez del poblado Sacamoto, Marco Antonio Curiel Nava de Estación Delta, para la tía Elsa Martín de González de Estación Delta, para Álvaro García Guzmán del poblado Chimi, para Ari Ledesma en Broly. Un saludo para don Enrique Rubalcaba en el centro y su guatita que lo cuida, para Ángel Cano de la colonia Lamitos, para My Friend en el Valle Imperial y para el Club de los Chamucos número 1, trabajadores del campo aquí en el Valle Imperial y en Yuma, y para el Club de los Chamucos número 2, allá en el Valle de Salinas. Saludos para las chicas del parque, para los trabajadores del rancho Steve Down, Jorge, José, Rodolfo, Malagón, Lemus, Luis, Pancho, Roberto, Edgar, saludos para ustedes. Y también saludamos a, aquí tenemos un saludo también para la cuadrilla de Greenway en Hot Bill, California, para Félix Sornia en Broly. Saludos también para Raúl Iribe y Miguel Castillo, que trabajan en el rancho de Lendi Burnett, aquí en el Valle Imperial. 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Y lo invitamos para que el próximo lunes escuchen el programa Exprésate, que es conducido por Dalia Pesqueira y Patricia Arévalo Caro, y es producido por el Departamento de Salud Mental del Condado de Imperial, como un servicio público para la comunidad del Valle Imperial. 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Saludos, don Salvador Preciado, y que todo salga bien y siga bien. Gracias a Dios. Y saludamos a Junior, al Chava Preciado, en la tapicería en San Marcos, ahí por la avenida Lluvia, en San Marcos. Saludos al profesor, aquí escuchándolos a todo volumen. Y sí es cierto, lo tienen a todo volumen su radio ahí en la tapicería. Y miren, por favor, no deje a sus hijos en el carro. Con este calorón, si usted tiene 110 grados afuera, adentro del carro se convierten en 140 a 150 grados. Cuide a sus hijos. Cuide, mire, siempre cuando entre a su carro y ponga a su hijo en la sillita atrás, ponga su bolsa, ponga algo que por fuerza cuando usted se baje tenga que bajar. Ese es un buen consejo que nos dan las autoridades, porque usted se obliga a abrir la puerta de atrás para sacar su bolsa o lo que dejó ahí, que ocupa. Y ahí va a ver a su hija, a su hijo, y porque lo va a llevar, porque a veces se olvida. Recuerde, el calor está muy fuerte, y un niño, una niña, no resisten mucho el calor. Cuídelos, cuídelos, cuídele su vida. Y por favor, fíjese bien al cruzar la calle, mire hacia todos lados, y también cuando ande en los centros comerciales y salga del centro comercial, no vaya viendo el celular. Vea los carros, porque los que andan buscando estacionamiento no lo ven a usted. Andan viendo a ver dónde se sale un carro o dónde hay un espacio para meterse. Ahí también pueden ocurrir accidentes. Vea para todos lados cuando salga del centro comercial y cuando vaya a cruzar una calle, vea también para todos lados y enseñe a sus hijos a hacer eso. Enséñeles. Y saludamos a Shane, que no se escucha allá en Baltimore, Maryland. Un saludo para él, un nuevo radioescucha allá en Baltimore. Y en Milwaukee, saludamos también a Diana, que nos está escuchando. Saludos para ustedes. Y no deje el celular cargando toda la noche, porque puede ser peligroso. Y esto que nos dice nuestra productora, para terminar, le vamos a compartir y dice así, mire, dice, ¿cómo consagrar a tus hijos al ángel de la guarda? Antes de que salgan de casa, ángel de la guarda de mi hijo, enviado por Dios para cuidarlo, custodiarlo, protégelo en sus caminos, ilumina sus decisiones, aparta de él o de ella todo mal y condúcelo siempre hacia Jesús. Así o más clarito ya. Y también, mire aquí en más información, bendiciones, señor Mesa, Marta Carrasco, amiga de la señora Emilia de la Rocha. Ah, pues un saludo, Emilia. Ojalá esté todavía en el DF o esté por acá en Mexicali, es de Mexicali, Emilia. Y nos vamos a ir. Gracias, mis amigos. Que tengan un excelente día. Marta Carrasco, gracias, gracias. Y nos vamos. Y si Dios nos lo permite, nos volveremos a escuchar mañana. Ya mañana será miércoles, ombliguito de semana. ¡Adelante, cabina!
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5: Que hoy reine la paz en cada uno de sus hogares y en cada uno de sus corazones. Que hoy sea un día lleno de suerte, un día lleno de positivismo para toda mi gente, para todos mis hermanitos y hermanitas del alma quienes a esta hora me están escuchando. Recuerde que los grandes deseos de nosotros, los hermanos de la Comuna Universal de Videntes, es que todos ustedes triunfen en la vida. Es que todos ustedes salgan adelante y puedan vencer los obstáculos negativos que se estén presentando en su camino. Sean bienvenidos, mis queridos hermanos y hermanitas del alma, a este su programa, Los Poderes de la Mente. Este programa que es transmitido en vivo y en directo, llegando a sus hogares con un mensaje de paz y de prosperidad. 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
5: En este momento tenemos una llamada vivo y en directo. ¿Qué tal, hermanito? ¿De dónde me habla?
7: Aquí de Mexicali.
5: ¿Cuál es su fecha de nacimiento?
7: 28 de diciembre de 1956.
5: ¿Es la primera vez que nos habla?
7: Sí, señor.
5: Ok, pero usted ya nos había escuchado anteriormente, ¿verdad?
7: En el radio, señor.
5: Ok, pues muchas gracias por escucharnos, por estar en sintonía con nosotros y por participar en este programa. ¿Es usted católico?
7: Sí, señor.
5: Ok, vamos a darle su día de suerte. Su día favorable, día positivo para usted son los días viernes, ¿ok?
7: Sí, señor.
5: Su color de suerte, su color de paz, de tranquilidad, de prosperidad es el color rojo y el color café. Su santo de devoción, su santito de protección que lo va a ayudar a alejarse de las malas influencias y de las cosas negativas, es San Judas Tadeo y Santa Isabel, ¿ok? Y los números de su suerte según la numerología de su fecha de nacimiento corresponde al número 26 y al número 41, ¿ok, hermanito? Bueno, vamos a hacer una lectura de cartas del tarot para ver qué es lo que está pasando a través de su fecha de nacimiento y ver la manera de cómo ayudarle. En este momento, a través de la primera carta del tarot, estoy visualizando la carta de la dificultad, o sea que ha tenido usted últimamente muchas dificultades, muchos problemas personales, ¿verdad, hermanito?
7: Así es.
5: Y en este momento, a través de la segunda carta, nos está indicando que los problemas y las dificultades que se han presentado en tu vida han sido de manera sentimental, ¿verdad? O sea, con su pareja, hermanito.
7: Así es.
5: Y yo veo aquí, a través de la tercera carta, el cambio. O sea que ha habido mucho cambio negativo de parte de la relación sentimental que usted tiene con su pareja. O sea que últimamente han habido muchos malos entendimientos. Últimamente las cosas que se han presentado entre ustedes dos han sido más bien negativas y no positivas, ¿verdad?
7: Así es.
5: ¿Cuál es la fecha de nacimiento de su pareja?
7: 26 de abril del 53.
5: 26 de abril del 53.
7: Uh-huh.
5: En este momento, a través de esta fecha de nacimiento, lo que yo estoy captando y visualizando es que de un tiempo para acá, la actitud y el comportamiento de ella ha sido muy indiferente con usted, como que últimamente todo le molesta, todo le enfada y por cualquier cosa, sin motivos y razones, quiere estar discutiendo con usted, ¿verdad?
7: Así es.
5: Yo veo aquí, en la cuarta carta del tarot, yo veo que usted está enfadado de todo esto, hermanito, porque esto ya tiene tiempo.
7: Así es.
5: ¿Hace cuánto tiempo está pasando por esta situación crítica con su pareja?
7: Ya tenemos bastante tiempo, ya años,
5: ¿verdad? Bueno, déjeme decirle, hermanito, que en su entorno no hay armonía, o lo veo un poco enfadado, ya aburrido de todo esto, que a veces quisiera salir corriendo y más bien dejar todo tirado, ¿verdad?
7: De hecho, así es.
5: En este momento estoy visualizando que hay muchas malas vibras, incluso las malas energías que me está indicando aquí las cartas del tarot, se deben a personas que se han interpuesto en la vida de ustedes, en la felicidad de ustedes. O sea que a ella la influencia mucho, ¿verdad?
7: Sus hijos, sus hijas.
5: Exactamente. Aquí lo que yo estoy viendo, hermanito, es que hay algo malo, algo negativo. ¿Usted qué quiere, en qué quiere que nosotros le ayudemos, hermano? ¿Usted quiere que arreglar los problemas sentimentales o de plano ya acabar con esto?
7: Pues si no va a volver por amor, por cariño, pues es mejor terminar, ¿verdad? ¿Para qué estar teniendo más dificultades?
5: Sí, claro, está muy bien pensado. Aquí lo que yo estoy viendo y le voy a comentar algo, es que lamentablemente su matrimonio, su felicidad es destruida por causas de la maldad, por causas de personas que lo único que quieren es que entre ustedes dos haya infelicidad, y lamentablemente la hay. Así que yo le puedo ayudar siempre y cuando usted quiera recuperar todo esto, o sea que esto tiene solución. Se le puede ayudar haciéndole un trabajo de dominio mental a su pareja para que ella cambie, para que tomen una actitud positiva y sean prósperos en la vida sentimental, y alejar a las personas que están influenciando sobre la vida de ella, porque lamentablemente esto también afecta, ¿sí me entiende? La influencia de terceras personas que lo único que hacen es meter chismes, mitotes, habladurías para perjudicarlos más. Entonces, si usted quiere, yo le puedo ayudar. Yo le puedo ayudar a que usted arregle su situación sentimental, porque esto tiene solución. Y si usted lo decide, pues adelante. Aquí tiene la mano amiga para poderle encontrarle un camino positivo a su vida sentimental. O sea que este problema, estas discusiones, este cambio, son debido a cosas negativas que me le están haciendo a ella con ese fin de verlos separados, y pues lamentablemente lo han logrado, ¿no?
7: Así es, pues. Entonces, tenemos bastante tiempo ahorita separados de pleitos, discusiones por los hijos y todo eso. Pues,
5: y son cosas pequeñeces, sinceramente.
7: Yo quisiera saber, pues, si ella anda con otra persona o no sé por qué sea o algo.
5: No, aquí no nos marca que a través de las cartas en este momento no veo que haya una tercera persona sentimentalmente para ella. Si vemos terceras personas, pero que se están interponiendo en la felicidad y que la están influenciando a ella de manera negativa. Pero si usted me viene y me visita, me trae una foto de ella, yo con mucho gusto, a través de esa foto yo le voy a poder desengañar si verdaderamente ella ha estado con otro hombre o no. En este momento, lo que visualizo es que no hay una energía sentimental que de pronto esté al lado de ella, ¿ok? Entonces, usted tranquilo, hermano, que esto tiene solución, no se preocupe. Yo le veo un camino positivo a su vida puede cambiar, su prosperidad, todo puede ser positivo. Si usted quiere, yo le puedo ayudar con su relación. O si usted lo toma y lo decide mejor, pues, sepárese del problema, ¿verdad? Entonces, se lo dejo a su conciencia, amigo. Se lo dejo a la decisión que mejor pueda usted tomar. Pero mi consejo es que si usted quiere, esto tiene solución. Se puede arreglar, ¿oyó, hermano? Entonces, échale ganas y cuando pueda, viene y me visita. Y con mucho gusto, tráigame la fotografía para poder averiguar más cosas sobre su esposa, ¿ok?
7: En dado caso, porque yo no tengo fotos de ella, pues no tengo nada absolutamente de
5: una
7: ella.
5: Prenda.
7: Tampoco, pues no estoy viviendo ahorita ahí con ella, no tengo nada de ella. Pues.
5: Bueno, entonces en este caso, lo que necesitamos es que venga personalmente y me traiga una veladora de San Judas Tadeo, que es su santo de devoción, ¿oyó? Tráigase un poquito de agua bendita y un paño blanco de tela. Con estos materiales vamos a hacer un empalme espiritual a través de su cuerpo y vamos a recoger las energías de su pareja para que así podamos detectar lo que verdaderamente está pasando y así poderle desengañar de esa duda, de esa inquietud que usted tiene, que si ella está con otro hombre. Aquí nos marca que no, pero personalmente podemos hacer el estudio para visualizar más profundamente su vida sentimental, sus pensamientos, su corazón de ella, ¿ok?
7: Entonces yo pasaría en estos días ahí por Calafia.
5: Sí, aquí en la calle Calafia número 567. ¿Oyó, hermanito?
7: Ah, ok, muchas gracias.
5: No, gracias a usted por llamarnos y comunicarse con nosotros. Que Dios lo bendiga.
7: Igualmente.
5: Mucha suerte.
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5: 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No deje que la envidia dañe tu corazón, destruya tu hogar, tu felicidad o tu negocio. 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Venga, que yo le voy a enseñar el secreto de triunfar, de salir adelante, de cómo usted poderle decir adiós a los sufrimientos, de cómo usted poderle decir adiós a las angustias, a las enfermedades, a esa mala suerte, a esa mala racha que está viviendo usted, hermano, hermana. 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Que el Todopoderoso bendiga el día de hoy todos sus hogares.
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12: Gracias a la visión y compromiso de la presidenta municipal Claudia Agatón, hoy más familias ensenadenses tienen la oportunidad de acercarse a ese sueño mediante el programa Sembrando Hogares. Con este importante proyecto se impulsa un nuevo desarrollo habitacional en San Joaquín, que contempla 190 lotes unifamiliares destinados a quienes aún no cuentan con una vivienda o terreno propio. 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Ensenada avanza. Mujer localizada sin vida en un domicilio de Parajes de Puebla fue víctima de feminicidio. El servicio médico forense confirmó que la muerte fue por estrangulamiento.
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1: La Radio Mexicana, buenos días. Vámonos con el siguiente tema musical. Eso se llama Gavilán Pollero a cargo de Pedro Infante a través de Radio Mexicana. Buenos días. 11 de la mañana con 20 minutos. 557-5300, línea telefónica a tus órdenes. Buen día.
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1: Vámonos con la voz de Javier Solís. El tema es Tómate una copa. Buenos días, 11 de la mañana, 22 minutos a través de Radio Mexicana.

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1: Bueno, saludos para el Chulum. Gracias por acompañarnos. Chulum dice que a esta hora de la mañana nos está acompañando. Dice ya preparando lo que va a hacer para comer. Dice hoy va a ser caldito de res. Dice caldito de res con su respectivo arrocito, su agua de Jamaica. Ya lo está preparando todo. Dice bueno, saludos y buen provecho. Vámonos con un tema que nos está solicitando el Chulum a esta hora de la mañana. 11 de la mañana con 26 minutos, 11:26 de la mañana. Aquí está el tema. Se llama Un Puño de Tierra, la voz de Antonio Aguilar a través de Radio Mexicana. Buenos días.

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Pozo Blanco, a cargo de Estela Núñez a través de Radio Mexicana. Buenos días, 11 de la mañana con 37 minutos, 23 para que sean ya las 12. Vámonos con otro tema, viene la actuación de Juan Valentín, Te Amaré Toda la Vida, un tema solicitado por la familia Gutiérrez, de por acá de la colonia Aurora. Gracias por escucharnos, buenos días, 23 y las 12.

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4: Con más música, tenemos 11 de la mañana, 48 minutos, 12 minutos, 11, 12 minutos para que sean ya las 12 del día. Saludos al buen amigo Arturo Cruz, de por acá, de la Orizaba, en conocida imprenta. Vámonos con un tema solicitado, Se te olvida, esto viene a cargo de Javier Solís. Buenos días.

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0: 3 anunció este martes la demolición del hospital Darío Fernández, ubicado en la alcaldía Benito Juárez, en la Ciudad de México. Batres aseguró que se tiene previsto que a partir de la segunda mitad de este año se comiencen los trabajos en el lugar y se tiene prevista la construcción de un nuevo hospital. La presidenta dio luz al Meldiario Fernández. Es un hospital de los primeros que se hizo, es de los años 60, pero ya dio de sí en el general, aseguró Martí Batres. La actividad económica de México se elevó un 2.3% interanual en abril de 2026, impulsada por un repunte en todos los sectores, informó el INEGI. El organismo detalló que en cifras originales el incremento anual del indicador global de la actividad económica se explicó gracias al avance del 4.4% en las actividades primarias, del 2.3% en las secundarias y del 2.2% en las terciarias. Un violento ataque armado perpetrado anoche sobre la carretera federal 175 dejó como saldo un policía auxiliar muerto, un agente investigador lesionado y al expresidente municipal de Miahuatlán de Porfirio Díaz, Oaxaca, José Alberto Martínez, gravemente herido. La agresión ocurrió en el paraje conocido como San Juan Bosco, donde el comando armado interceptó la unidad en la que viajaba el exedil militante del Frente Popular Revolucionario. El Tribunal en materia anticorrupción y administrativa del Estado de Michoacán inhabilitó por 20 años para ejercer cargos públicos al diputado local morenista Juan Carlos Barragán Vélez por el desvío de 5.6 millones de pesos en 2018 cuando fue titular de la Secretaría de Desarrollo Social y Humano. Un juez negó el amparo al exfutbolista Omar Bravo, quien deberá permanecer en el penal del Puente Grande en Jalisco. El exjugador pretendía revertir la vinculación al proceso en su contra contra el delito de abuso sexual infantil agravado. Estados Unidos sancionó este martes a 5 entidades estatales cubanas, 3 de ellas vinculadas al conglomerado militar empresarial Gaesa y 2 relacionadas con minería y metalúrgica, además de señalar a la esposa de uno de los hijos del expresidente Raúl Castro. Hoy el Departamento de Estado designa 5 entidades y una persona para impulsar los esfuerzos integrales de la administración Trump destinados a poner fin a las actividades malignas del régimen cubano, tanto en Cuba como en todo nuestro hemisferio, indica el gobierno estadounidense en un comunicado. La ola de calor que afecta a Francia desde el 18 de junio suma 40 personas muertas por ahogamiento, esencialmente jóvenes. El primer ministro francés, Sébastien Lecornu, precisó que son las primeras víctimas de la crisis porque vivimos por la canícula. El gobierno de coalición de centroizquierda de Lituania, encabezado por la primera ministra Igna Ruginiene, presentó este martes su dimisión para posibilitar una nueva alianza gubernamental de 3 partidos en lo que es el segundo ejecutivo que se disuelve en el país desde las elecciones de 2024. Una persona murió y 8 más resultaron heridas debido a una estampida humana en una plaza del centro de Amán, en Jordania, donde una multitud de aficionados se habían congregado para seguir el partido entre la selección de Jordania y Argelia correspondiente a la Copa Mundial. Una jueza federal de Miami aplazó por 30 días la audiencia prevista para mañana del exministro venezolano y empresario colombiano Alex Saab, señalado por las autoridades de Estados Unidos como prestanombres del depuesto presidente venezolano Nicolás Maduro, tras una solicitud presentada por su defensa. La jueza programó para el próximo 24 de julio la audiencia, según los documentos del sistema judicial estadounidense. Bueno, comenzamos con la información y ya tenemos como todos los días a José Luis Plaza. Buenas tardes, José Luis.
1: Buenas tardes, Alberto. Buenas tardes al auditorio. Ayer justamente comentábamos esto de los excesos y el abuso en el alcohol en los festejos de la selección mexicana aquí en Paseo de la Reforma. Y hoy sale publicado en la Gaceta del Gobierno Capitalino que va a haber ley seca. Ley seca aquí en Paseo de la Reforma, en la Alcaldía Cuauhtémoc, en la colonia Juárez, en la colonia Cuauhtémoc también, en el centro histórico, y entonces los que querían festejar tomando, pues se van a tener que abstener, y van a tener que festejar. Y aparte de todo, pues va a haber una vigilancia ya más reforzada, para que no haya excesos, Alberto. Entonces, creo que sí nos escucharon ayer en el gobierno capitalino, en el cual pues solicitábamos que obviamente sí hubiera festejos, sí hubiera todo esto, pero sin exceso de alcohol, y al parecer así va a ser, vamos a ver mañana. Esto entra en vigor a partir de las 3 de la tarde del día de mañana hasta las 7 de la mañana del día siguiente, Alberto.
0: Bueno, pues mire, si nos hicieron caso, José Luis.
1: Gracias, hasta luego.
0: Gracias, buenas tardes. Y la gobernadora de Baja California, Marina del Pilar, ha buscado concretar un acuerdo con Estados Unidos después de que le revocaran su visa en mayo del año pasado y frente a posibles acusaciones en su contra. De acuerdo con un audio publicado por el periodista Héctor de Mauleón, la morenista ha intentado llegar a las agencias de inteligencia estadounidense con un grupo de contactos a los que se les ha identificado como asesores externos del FBI. De Mauleón señala que sus asesores le han ofrecido a la gobernadora y sus abogados reunirse en la oficina en Tijuana del consulado de Estados Unidos con el fin de ayudarle con las sanciones que el gobierno pudiera presentar en breve en su contra. El audio corresponde a una conversación con un grupo de personas que le han prometido ayuda a Marina del Pilar, quien revela que su abogado es Michael Nader, que como fiscal estuvo a cargo del caso contra Alex Saab. Presta nombres de Nicolás Maduro. Luis Fernando, buenas tardes.
2: ¿Qué tal, Alberto? ¿Cómo te va? Muy buenas tardes. El secretario de Seguridad y Protección Ciudadana, Omar García Harfuch, dio a conocer el aseguramiento de más de una tonelada de cocaína. A través de redes sociales, el funcionario señaló que el operativo se realizó en Tlaxcala, donde se localizó la droga luego de un cateo. En el operativo participaron elementos de la Secretaría de Marina, la Fiscalía General de la República y de la Secretaría de Seguridad y Protección Ciudadana. García Harfuch señaló que en el sitio se aseguraron 900 paquetes de cocaína. En tanto, informó que en Guerrero se aseguraron más de 2.1 toneladas de cocaína y fueron detenidas 5 personas. En conjunto, estas acciones permitieron asegurar más de 3 toneladas de cocaína, evitar que alrededor de 6 millones de dosis llegaran a las calles y generar una afectación económica a la delincuencia organizada, señaló García Harfuch.
0: Y la presidenta Claudia Sheinbaum respondió este martes a las críticas por recibir de manera personal al pato Merlín, la mascota no oficial del Mundial, y no tener encuentros con madres buscadoras. En la conferencia matutina aseguró que sí se ha reunido en directo con buscadoras que le han pedido apoyo durante sus giras a lo largo del país, aunque no compartió más detalles de los casos. Yo recibo a muchas madres buscadoras, nada más que no hago propaganda de ellos. Recibo de manera personal, aquí y también fuera de la ciudad cuando salgo, pero no me gusta hacerlo algo mediático de eso porque no creo que sea necesario, dijo a la prensa. La presidenta indicó que no ha tenido encuentros con grupos de buscadores porque ellos son atendidos por la Secretaría de Gobernación, Rosa Isela Rodríguez y Arturo Medina. Rosa Isela se reúne cada 15 días, lo hace muy bien. Evidentemente yo recibo un caso, otro caso, otro caso de casos muy difíciles, muy dolorosos, comentó.
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0: La Fiscalía General del Estado de México informó que 2 personas fueron vinculadas a proceso por el delito de secuestro simulado de la presidenta municipal de Tenancingo, Nancy Nápoles. En un comunicado, las autoridades identificaron a los sujetos como Carla Valeria N., pareja sentimental de uno de los implicados en el secuestro, y Víctor Manuel N., hermano de ella. En la audiencia, el juez determinó imponer la medida cautelar de prisión preventiva justificada y un plazo de 2 meses para el cierre de la investigación complementaria. La Fiscalía mexiquense apuntó que para los hechos ocurridos el pasado 31 de mayo, Óscar N., cuñado de la alcaldesa, contactó con su amigo Cristian N., a quien le propuso un negocio, y el esposo de la morenista, José Roberto N., le ofreció 500,000 pesos a cambio de su participación. ¿Qué más tenemos, Luis Fernando?
2: Alberto, todo indica que durante más de 1,000 años, la ciudad ahora llamada Minambé no ha sido vista ni tocada por seres humanos y se encuentra tan alejada de cualquier camino o vereda en la reserva de la biosfera de Calakmul, en Campeche, que el equipo de arqueólogos la llamó con la locución en maya yucateco que significa literalmente no hay camino. Para Iván Spracht, del Centro de Investigación de la Academia Eslovena de las Artes y las Ciencias, la inexistencia de callejones, como llaman los exploradores de la zona a los caminos de tierra abiertos para la explotación maderera décadas atrás y que han servido de guías para llegar a otros sitios, era buena señal. En comparación de otros lugares en los que hicimos recorridos de superficie, aquí el acceso resultó mucho más difícil. Sin embargo, en los últimos 3 años es el primero que encontramos intacto. No hay calas de saqueo, comenta Spartak en un comunicado del Instituto Nacional de Antropología e Historia.
0: ¿Y qué más ha pasado en el país? Vámonos al carrusel de los estados.
6: Fueron entregadas concesiones de transporte público y créditos por 100,000 pesos sin intereses para la adquisición de vehículos a 67 mujeres y hombres de distintos municipios de Nayarit que durante más de 20 años trabajaron detrás del volante por parte del gobernador del estado, Miguel Ángel Navarro Quintero, y su esposa, la doctora Beatriz Estrada Martínez, presidenta del sistema DIF estatal. Con ello, las y los beneficiarios dejaron de ser operadores para convertirse en concesionarios, alcanzando una meta construida con años de esfuerzo, constancia y dedicación. Durante el acto también fueron entregadas concesiones a 7 ejidos del estado, así como 20 créditos del programa Hermanando Nayarit por 50,000 pesos cada uno. En conjunto, cerca de 10 millones de pesos fueron canalizados mediante financiamiento estatal para respaldar proyectos productivos y generar nuevas oportunidades para las familias nayaritas. Desde Tepic, Nayarit, para Informe 24, Perla Rentería.
7: El exfutbolista Omar N. continuará su proceso penal en prisión preventiva luego que un juez le negara el amparo con el que buscaba revertir su vinculación a proceso por el presunto delito de abuso sexual infantil agravado. Sin embargo, la autoridad judicial consideró improcedentes los argumentos de su defensa. De esta forma, continuará el juicio contra Omar N. y la sentencia podría conocerse hasta el mes de octubre. En caso de ser declarado culpable, enfrentaría una pena de entre 5 y 10 años de prisión, de acuerdo con información de la Fiscalía de Jalisco. Desde Guadalajara, en Informe 24, David Correa Aldrete.
8: La búsqueda del sueño americano, los apoyos del gobierno, la inseguridad y las redes sociales le han restado atractivo a algunos oficios que durante años se realizaron de generación en generación, de acuerdo con representantes de sectores productivos en Sonora. A esta situación se suma la rotación constante de personal de empresas, lo que ha provocado mayores gastos para cubrir vacantes. Los sectores más afectados son el campo, el transporte, la industria de la construcción y empresas en general, donde el reclutamiento de personal puede elevarse hasta en 200%. Desde el estado de Sonora, para Informe 24, Joel Sánchez.
9: Un incendio registrado en la colonia Los Arroyos, en Hermosillo, movilizó los cuerpos de emergencia, luego de que las llamas alcanzaran 3 viviendas y 2 vehículos, dejando daños materiales de consideración. De acuerdo con la información preliminar, el siniestro habría iniciado por una mala conexión eléctrica en el exterior de uno de los domicilios, lo que permitió que el fuego se propagara rápidamente hacia propiedades cercanas. Como medida preventiva, 5 personas fueron evacuadas de la zona mientras elementos de emergencia trabajaban para controlar la situación y evitar mayores afectaciones. Afortunadamente no se reportaron personas lesionadas y todo quedó en daños materiales.
10: Desde el estado de Sonora, para Informe 24, Saúl Rodríguez García. Elementos de la Policía Federal Ministerial, adscritos a la Agencia de Investigación Criminal, detuvieron al conductor de un tractocamión sobre el kilómetro 247 del tramo carretero Sonoita-Caborca, tras descubrir que transportaba un cargamento ilícito. Durante una revisión de rutina al vehículo de carga pesada, las autoridades federales localizaron y aseguraron un total de 40 paquetes que contenían heroína con un peso conjunto aproximado de 20 kilogramos. De acuerdo con las primeras indagatorias, el cargamento de droga había salido desde la ciudad de Zapopan, Jalisco, y tenía como destino final la fronteriza ciudad de Tijuana, Baja California. Desde el estado de Sonora, para Informe 24, Mariela Bernal.
0: Gracias, Mariela. Gracias, compañeros. En información internacional, la Fiscalía General de Colorado anunció las acusaciones en contra 11 personas en Colorado por participación en una red dedicada al robo de vehículos estacionados en aeropuertos del estado para enviarlos a México y venderlos después a los cárteles. En total, la acusación incluye 52 cargos en contra de estos 11 sujetos identificados como Julián Zamarrón, Cleomar Gómez, Yester Sagastume, Quirino Vialpando, José Muñoz Jovana Robles, Trinidad Rangel, Juan López, Jonathan Cisneros, Sabino Muñoz y Primo Borjón. Entre los delitos por los que se les acusa se encuentra asociación delictiva, conspiración, robo de vehículos, falsificación y posesión de herramientas para cometer robos. Según la acusación, el señor Muñoz vendía los vehículos robados, principalmente camionetas, a miembros y o asociados de cárteles de la droga en México. Luis Fernando.
2: El Tribunal Supremo de España condenó al exministro de Transporte José Luis Ábalos a 24 años de prisión por corrupción, en lo que supone la primera sentencia de una serie de escándalos que afectan al Partido Socialista actualmente en el poder. Ábalos fue declarado culpable de delitos como pertenencia a una organización delictiva, cohecho, malversación y tráfico de influencias, relacionados con la manipulación de contratos públicos de suministros médicos como mascarillas durante la pandemia de COVID-19 cuando ocupaba el cargo. El juicio se enmarca en una de las numerosas causas de corrupción que salpican al entorno del presidente Pedro Sánchez, uno de los pocos líderes de izquierda que quedan en Europa, quien llegó al poder hace 8 años tras derrocar a un gobierno de centro-derecha azotado por la corrupción con la promesa de sanear la política.
3: En la opinión de Jesús Martín Mendoza.
11: Conforme van avanzando las horas en Colombia, el oficialismo ha reconocido que Abelardo de la Espriella, candidato de la derecha en Colombia, ha ganado las elecciones presidenciales del pasado domingo. Si bien la duda es el bajísimo margen que separan al primero del segundo lugar, queda claro que la estrategia para contabilizar nuevamente 33,000 casillas podría resultarles contraproducente. En México ya conocemos esa historia. Cuando Andrés Manuel López Obrador en el 2006 pidió que se contabilizaran nuevamente las casillas asegurando que él había ganado la elección, sucedió que Felipe Calderón Hinojosa, el candidato triunfador, posteriormente presidente de México 2006-2012, incrementó el número de votos en su favor, es decir, había contabilización en contra del candidato ganador. Lo mismo puede ocurrir en Colombia. Abelardo de la Espriella podría obtener más votos ante la intencionalidad clara de un sistema como el colombiano, de ganarle a como le dé lugar. Sin embargo, hay un asunto importante a considerar. ¿Por qué ganó la derecha en Colombia? No porque haya sido un mal candidato Iván Cepeda. Por el contrario, hay evidencia de que hubiese sido un buen presidente. La sociedad colombiana castigó a Gustavo Petro por sus relaciones inconfesables, por sus desapariciones extrañas, por sus vicios y por su comportamiento extraño. Hoy Cepeda vive el castigo de la sociedad colombiana.
3: 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En Informe 24, los deportes.
12: Continúa la Copa del Mundo que sigue entregando emociones y ayer dejó una jornada de gigantes. Argentina confirmó su clasificación al derrotar 2-0 a Austria en una noche histórica para Lionel Messi, quien volvió a aparecer en el momento más importante, agrandando su leyenda mundialista. Francia también selló su boleto a la siguiente ronda con una contundente victoria de 3-0 sobre Irak, mostrando una vez más por qué es considerada una de las grandes favoritas al título. Pero el partido más importante de la jornada llegó entre Noruega y Senegal. Los europeos se impusieron 3-2 en un duelo vibrante, con Erling Haaland como protagonista al marcar un doblete y mantenerse entre los máximos goleadores del torneo. Y en el cierre del día, Argelia vino desde atrás para derrotar 2-1 a Jordania, resultado que mantiene con vida a los argelinos y deja eliminados a los jordanos. A Así termina una jornada donde Argentina y Francia dieron un paso firme rumbo al campeonato, mientras Erling Haaland sigue lanzando su candidatura para convertirse en una gran figura en este mundial. Para Informe 24, Antoine González.
0: Gracias, Antoine. ¿Con qué terminamos, Luis Fernando?
2: Alberto Maná regresa a México con Vivir Sin Aire Tour. Y tras el éxito de su primer concierto en el Estadio GNP, ya anunció una segunda fecha. El nuevo concierto se llevará a cabo el 16 de diciembre. Con Vivir Sin Aire Tour, la agrupación Tapatía celebra 40 años de trayectoria. Los festejos de Maná iniciaron con su histórica presentación en la ceremonia de apertura del Mundial 2026 y continuaron con el hito masivo de más de 170 mil personas en su concierto gratuito en La Minerva, allá en Guadalajara. Antes de llegar a la Ciudad de México, el tour recorrerá algunos de los estados más importantes de Latinoamérica, tales como el Vive Claro de Bogotá, el Estadio San Marcos de Lima, el Estadio Monumental de Santiago de Chile y el Estadio River Plate de Buenos Aires. A lo largo de su trayectoria, Maná ha vendido más de 50 millones de discos y su legado ha trascendido generaciones y fronteras con sus 11 álbumes de estudio.
0: Bueno, nos tenemos que marchar porque es 1:24 de la tarde, pero mañana más, como siempre, a la una. Mientras tanto, gracias, que descanse, muy buenas tardes.
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15: La diputada federal con licencia Eva Moreno formalizó también su registro como aspirante a la coordinación de la defensa de la Cuarta Transformación en Baja California. Durante su mensaje destacó su trayectoria como fundadora de Morena y su participación en diversas luchas sociales y políticas del movimiento. Moreno señaló que la seguridad es actualmente la principal preocupación de las y los bajacalifornianos, por lo que llamó a fortalecer las instituciones de justicia y la coordinación entre los tres niveles de gobierno. Finalmente, afirmó que su aspiración busca contribuir la construcción del segundo piso de la Cuarta Transformación en Baja California. Baja californianos tienen hasta el 30 de junio para hacer el pago de refrendo de la tarjeta de circulación con vehículos años 2016 y anteriores. Así lo dio a conocer Recaudación de Rentas del Estado. El PRI de Baja California dice que la presidenta no sabe. Esto tras la visita de Claudia Sheinbaum a Mexicali. El tricolor criticó que la mandataria mexicana no conozca las realidades cachanillas.
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¿Qué tal? Buenas tardes, muy buenas tardes, qué gusto saludarlos, amigos. Estamos aquí en la cabina de Radio Mexicana, en las instalaciones de Audiorama, en el Centro Cívico y Comercial de Mexicali, Baja California. ¡Saludos! A través de la frecuencia 910 en AM, saludándolos también a través de la página web y la app de Audiorama Comunicaciones. 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Hoy nuestro line-up está completo. Chome Cárdenas, Silverio Quintero y un servidor. Le tenemos a ustedes todo lo relacionado con el béisbol en todos sus niveles. Bienvenidos al Debateando de hoy, martes 23 de junio del 2026.

0: juegazos, juegazos están dando en la liga, en grandes ligas, en el béisbol de las grandes ligas están dando en este pues cierre, bueno, falta todavía hasta julio, ¿no? Cierre de la primera vuelta, falta menos de un mes para que cierre la primera vuelta del béisbol de las grandes ligas. Y hoy estaba viendo, después de los resultados que se dieron ayer, estaba viendo cómo el tema del comodín, yo creo que va a estar muy interesante con equipos que entran, que salen, que bajan, otros que se están acercando, involucrados en la lucha por un lugar en la postemporada. Siento de repente que hay equipos como los Dodgers, equipos como los Bravos de Atlanta, que se están despegando, se están yendo, y que, bueno, les dejan a los otros rivales la opción solamente del comodín. Vaya reacción de los Piratas de Campeche ayer, en el lunes por la noche, el lunes de béisbol de la Liga Mexicana de Béisbol. Y hoy muy temprano, martes, los Charros y los Zaraperos en una doble jornada. Ya están jugando y ya están perdiendo los Zaraperos. Ayer veíamos un poco de la votación al Juego de Estrellas. Hoy vamos a platicar de este caso. Y también una información que no alcanzamos a compartirlas ayer, que les decía, ¿quién ganó más, el norte o el sur, en esta serie de interzonas de la Liga Mexicana de Béisbol? Fueron 66 victorias del sur, 52 del norte. Ya al rato les voy a decir qué equipos ganaron más o qué equipo ganó más juegos y también quién perdió más encuentros en esta interzona. Chome Cárdenas, Silverio Quintero, compañeros, ¿cómo están?
1: ¿Qué tal, compañeros? Hola, ¿qué tal? Estimado, escucha, buenas tardes. De mi parte también le doy la bienvenida a que nos escuchen una vez más aquí en su programa Debateando, en su horario acostumbrado de 1 a 2 de la tarde. Recuerda que estamos a través de la XA 910 de Audirama. A través de esta emisora nos saludamos en este martes 23 con mucha información, ya despidiendo el mes de junio, pero nosotros con muchas notas dentro de la pelota local, sobre todo pues resultados que nos siguen llegando. Béisbol de verano, se reanuda una serie más el día de hoy, ya en lo que es la recta final. Estamos hablando de que faltan solamente 6 días para que culmine el rol regular de la Liga Mexicana de Béisbol, hablando de la primera vuelta, porque viene el Juego de Estrellas, y hay que hablar también del Juego de Estrellas, y por supuesto de los resultados que se vivieron el día ayer en el béisbol de las grandes ligas, donde pues se está programando un buen duelo. Será ya la gran final del torneo de superveteranos de 50 y más, allá en la Colonia Juárez, en el Viejo Núñez, torneo que se llama Sin Llorar. Así que vamos a hablar un poquito más de esta nota, donde ya se encuentran listos los finalistas. Ficticios y Tomatilleros buscarán el primer campeonato de este torneo de 50 y más. Así que les compartiremos esta información que nos llega relacionada con esta actividad que se vivirá en el Cerro Jalso el próximo sábado, ya en el Adolfo Viejo Núñez de la colonia Juárez. También manda información Javier Álvarez sobre los resultados que se vivieron el día domingo dentro de la semifinal, donde hubo barridas. Así que hasta el momento el equipo de los Agrarios del Plan de Ayala, que jugaron en casa ya en el estadio Rogelio Maciel González, llevaron las 2 victorias, y los amigos del Vitache, en un domingo, un fin de semana de fiesta, de aniversario en el Kid Durango, ante su afición, lograron la 2 victoria ante el equipo de los Algoneros del Reacomodo. También les vamos a compartir parte de esta información relacionada con el béisbol de la pelota local. Es martes, hablaremos también de las estadísticas, una repasada, lo más interesante, sobre todo, ¿no? Porque se está llevando en estos momentos la votación, que ya pues faltan solamente 2 días para que se cierre la votación, donde, por cierto, Juan Soto está levantando, vamos a ver si le da el tiempo suficiente para estar dentro del equipo titular. Por lo pronto, bueno, pues en las estadísticas también hay sorpresas de peloteros, tanto picheo como de bateo. Silverio Quintero, buenas tardes, ¿cómo estás? Gusto saludarte.
2: Muy buenas tardes, Chome. Lalo, querido, reescuchas, un gusto estar aquí en cabina el día de ayer. Ayer me fue imposible acompañarles, pero ahí los escuché. Fui un fan número uno más de ustedes el día de ayer en 910. Muy contento de estar aquí en cabina el día de hoy y poder compartir pues mucha información, ¿no?, con todos nuestros queridos radioescuchas. Hoy en día, ¿no?, cómo se ha vuelto esto del béisbol, vamos, hasta una parte de mercadotecnia, ¿no? Cuando mirábamos en años anteriores decir a los jugadores, levantar la mano, ¡Ey, aquí estoy! Ya viene la época de cambios, mi equipo no va a calificar, quiero cambiar de equipo. O sea, ¿cuándo mirábamos esa parte? Y hoy en día, ayer en una entrevista al Boston Globe, es un periódico allá en Boston, Massachusetts, Sonny Gray, este lanzador de ya jerarquía en Grandes Ligas, que le ha ido muy bien con los Mediarrojas de Boston, pues tiene 8 ganados y 1 perdido Sonny Gray, un lanzador con mucha experiencia, 3.2 en su efectividad, pero él tiene una cláusula de no cambio. Sin embargo, dice, estoy dispuesto a que si el equipo de los Mediarrojas tiene la opción de negociarme, pues aquí estoy yo me quiero ir de Boston, viendo que es un 8.5% nomás la probabilidad de que Boston llegue a calificar este año, ya casi fuera de toda competencia para los playoffs. Y ahí está Sonny Gray diciendo, o levantando la mano, y creo que con esos números que ha puesto, realmente va a ser unas cartas importantes para las monedas de cambio este mes de julio. Por otro lado, también en los Mellizos de Minnesota, y dos lanzadores, Joe Ryan y el receptor Ryan Jeffers, dice, estamos dispuestos a que el equipo de los gemelos de Minnesota generen una reconstrucción con nosotros. ¿Cómo la ves? Ofreciéndose al mercado, cámbienme, manden talento acá a Minnesota, queremos estar en un equipo ganador.
1: Vaso, en calendarios centrales.
2: También puede ser una de las mejores cartas, pero él sí, creo yo que sería para el equipo de los Mellizos hacer lo que no ha hecho los Angels, negociar a Mike Trout, que a pesar de que tantas lesiones y demás, el caso de Broxton ha sido algo muy similar, y creo que todos los equipos ya en este tiempo, ¿no creen ustedes que estén valorando más ese tipo de situaciones? Ya la parte de las lesiones, las experiencias que se han tenido y demás, pues también los Mellizos de Minnesota están ya viendo posibilidades para poder pues ver qué es lo que van a hacer con las mejores cartas de cambio, y muchos de ellos pues tratando de aminorar las nóminas, ¿no? También. Y el Carita, Chome, ya ponle un estate quieto a Rafael. Ya se lo pusieron ayer.
0: Sí.
2: Que ya es exagerado, hizo una grosería, ¿no?
0: Le dimos.
2: Al propio béisbol le hizo una grosería, la verdad.
0: Sí, le dimos lo decepcionante. Totalmente. El diamante. Es más, le mandé pedir que con César un bu.
2: Sí.
0: Aquí no, un efecto de. Pero pues No, ya se lo dimos.
2: No,
0: sonoro.
2: No.
0: Sí, el cántico sonoro.
1: Noticias favorables, ¿no? Para el béisbol mexicano, con Luis Urías, que lo vemos en el line-up como segunda base, estará como 2, 4, 6.
2: Ya está.
1: Séptimo en el orden, ¿vale?
0: Esté como
1: en este duelo que ya empezó entre Astros y Toronto, 3 mexicanos, no está aquí, quiere en la alineación, pero está Valenzuela, que estará como 5º en la alineación, Brandon Valenzuela, y Isaac Paredes, pues también lo vemos en el line-up del equipo de los Astros de Houston como 4º en el orden, jugando la tercera base. Y ayer que pues dábamos, ¿no?, una pasadita a lo que se está viviendo en relación a las votaciones de para el juego de estrellas, pues Isaac Paredes no aparece entre los mejores 5 más votados en la posición de tercera base. Uh-huh. Y vamos a ver si es llamado pues como sustituto, ¿no? Pudiera ser otra posición, ¿verdad? O como pelotero ahí, utility, pero hasta el momento no se ha dado esa noticia. También en otra de las noticias que se dieron el día de ayer por la tarde noche en relación a los Phillies de Filadelfia, que acaban de subir de nuevo, ¿no?, al joven Alan Rangel, he subido ya de nuevo al equipo grande de los Phillies de Filadelfia.
0: Bueno, varios temas o comentarios sobre los temas que ustedes expusieron. Lo de Boston, que pide la salida, Sonny Gray.
2: Sonny Gray,
0: pide la salida.
2: Lanzador, okay. Y se quitó hoy por si hay alguna moneda de cambio, quisiera ser el primero.
0: Es el ambiente que se vive, y siento yo, porque sí. Muchas de las veces, ¿cuántos? Pues, yo me gusta la ciudad, me gusta la gente, Me gusta la organización. No vamos a ningún lado, pero yo estoy a gusto.
2: Quiero ser jugador franquicia.
0: Yo quiero estar en este clubhouse, la oficina, el ambiente. No, ahí hay algo. Sí. Ahí hay algo que está contaminado. Obviamente, pues no estamos tan de cerca, pero se refleja, ¿no? El ambiente en los Mets, el ambiente que hay en Boston. Yo creo que es de lo más contaminado. Sí, ¿no? Contaminado, ¿no? Porque al final eso es de grandes ligas. Y sí.
2: ¿Y cómo muchas veces Lalo, por ejemplo, viene de más arriba del dugout, ¿no? Creo que el gerente Bledlow ha generado mucha controversia en su llegada a esa organización. Pero hoy en día, por ejemplo, ¿cómo un jugador te puede crear ese descontento? Imagínate los 25 jugadores, 26 que tienen el roster los Gigantes con esa actitud de Divers. ¿Quién va a querer estar cerca de él, la verdad?
0: No, olvídate. Y luego es qué bueno que le mantuvo el corredor emergente. Sí. Qué bueno, porque si no todavía sería una losa más para el Nobel Manager de los Gigantes de San Francisco. Y cómo te das cuenta es de que si no todos, pero pues ahí no le tienen el respeto. A lo menos Carita Devers no le tiene el respeto ni a la organización, ni como tú dices, ni al béisbol, no mucho menos al manager.
1: ¿No será motivo de presión de él mismo para el club? De que ya le busquen otro lugar, otro camino.
2: El problema del
0: ¿Quién lo quiere? Y sobre todo por también lo que está costando, ¿eh? Sí, porque ya como quiera, pues que se venga, aquí lo controlamos, o algún paisano de él. Porque
1: sí, que lo pueda convencer a que cambie, pero digo, puede ser actitud de esa manera, pero también los clubes van a decir, no, pues para qué queremos que nos venga a afectar aquí el dugout, el clubhouse.
0: Exactamente.
2: A contaminarnos de esa mala vida.
0: Esa es contaminación. Me dio mucho gusto ver cómo la afición de los Padres, e incluso los Padres, lo comentamos, ¿no? Cuando iba a llegar Luis Arraez, ¿cómo van a traer a Luis Arraez? ¿Lo van a era o le van a abuchear o simplemente pasa desapercibido, o cuando lo anuncien le iban a aplaudir? No fue solo eso, la producción, la organización de los Padres le tomó video, pasó, hicieron producción de Luis Arraez y le aplaudieron. Ayer fue con Robert Suárez, el cerrador, que ahora anda con los Bravos de Atlanta. Por cierto, ayer el Alex me habló antes de la una como 3 veces, que te ha puesto, ¿no? Antes, ayer.
1: Como a las 12 de la noche.
0: Y ahorita no me contesta. Digo, yo sé que es un juego apenas, ¿verdad?
1: Se se vino de Raite de San Diego para acá. Que no quiso venirse.
0: No.
1: Con el gordito. El picado. ¿Sabe cómo le? Creo que el último le prestó un carro uno de sus hermanos.
2: Que lo mandaron con uno de esos raiteros.
0: No, pues yo me voy a comprar con el Eddie ahora, porque el Eddie sí le va a los Padres, pues. Igual que el gordito. Es el Contreras, que le va a los Bravos. Creo que toda la familia le va a los Padres, menos el Alex.
1: No, señor, la jefa de jefa le va a los Dodgers.
0: ¿De veras?
1: Sí. Es de mi club.
0: ¿De veras?
1: Señora Marisela.
0: No, ¿cómo sabía?
1: Sí. Sí, pues en cuanto el amigo de los deportistas ataca con la carreta, doña Marisela ahí entra aquí y
2: es salva. La que te salva, Chove.
1: Sí, pero dijo, ¿a qué te pones a soldar sin careta, pues? Pero tanto llorar.
0: Ah, pues sí, pues voy al juego. ¿Y qué? ¿Y cuánto le he hecho? Hombre, me dijo como 3 veces que iba. Pero sí fue el juego. Ahí estuvo el Alex en el juego.
1: Pero ahorita en la mañana, entre pucheros, dice que faltan 2 juegos.
0: No, hasta eso que sí. Pero él dijo que los iban a barrer. Y después sí, ganar la serie los Dodgers. Hasta eso que a los Dodgers no los van a barrer. A los Padres sí. Creo que el estadio cierra sus puertas 2 horas después de que termine el juego.
1: Estaba
0: en 1:50 y todavía estaba sentado en la butaca ahí. Sí. Híjole.
1: Pero
0: yo en mi apuesta ya la gané. No sé la tuya, Chome.
1: Yo a todas lo apoyé y dije, qué bueno que traen Atlanta. Vamos a Atlanta porque, tú sabes, aprovechamos y nos vamos un día con un colchonito más arriba. Pero no, pues resulta que sucumbieron los Bravos.
0: Mira, Alex.
1: Ahorita decías que se están yendo, se están despegando. No, como que te equivocaste ahí. Porque
0: ¿por qué?
1: Están a 6.5 los Phillies. Pues, y la semana pasada estaban a 10.
0: A comparación de los otros, tienen 3 ganados en los últimos 10. ¿Y sabes quién se está acercando también? Los Nats.
1: En hacer mucho odio. Ahí van.
0: Ahí van. Ahí va.
1: ¿Y tu Rojo, que... cómo andan ahí,
0: no, ganaron ayer. Le sacaron un juegazo a Chapman.
1: Y digo, dos veces en poco tiempo, pues Aranda fue el que... No, perdón, Valenzuela. Brandon Valenzuela, la semana pasada, que también lo atacó al 1-0. Y digo, porque Chapman está entre el listado de posibles... pues canjeado, ¿no? Por parte de Boston, porque lo quieren otros equipos.
2: Sí, sí, sí, el gran rendimiento que tiene el misil cubano. Y hablando de Alejandro Kirk, ya llegó al segundo puesto en la historia de los Blue Jays de Toronto con 269 carreras producidas, atrás de Pat Borders. Recordar el legendario Pat Borders de los 90, principios de los 90, ¿no?
0: Sí, sí, sí.
2: Con 272, seguramente en cualquier ratito lo va a alcanzar y colocarse solo abajo de Ernie Witt, ¿no? Que fue el catcher con más producciones para Toronto con 518.
0: Fíjate que Pat Borders todavía estaban, yo creo que los catchers de baja producción. Uh-huh. Pero Pat Borders le tocó ser un MVP. Sí, no en una serie mundial, pero sí en una serie de campeonato. Cuando los Azulejos de Toronto, aquel del 92 y del 93, uh-huh, precisamente, que le ganaron a los Phillies y a los Bravos, o a los Bravos y a los Phillies. Y no, ya no, Alex. Ahora te apuesto otra comida, doble o nada a la serie. No. Mira, tráeme una del Wendy's o un In-N-Out y ahí muere. No, yo ya no.
2: Algo rápido.
0: Conmigo ya perdiste. Ya, ahora el siguiente paso es Chome Cárdenas para la serie Bravos Dodgers. O sea, a mí ya.
1: Falta mucho.
0: Pues sí, pero él. O sea,
1: no,
0: ya
1: no. Cuando jueguen con los Bravos, los Dodgers van a estar clasificados.
0: Ya no barrieron a los Padres, ya, Alex, ya. Carpetazo, ¿ok?
1: No le vas a dar oportunidad.
0: Es más, no serie. Me traigas papas. La pura hamburguesa, ¿no?
2: Soda,
0: no,
2: mejor.
1: Soda tampoco.
0: No, soda tampoco. La soda pura hamburguesa, Alex, ya. No me voy a poner caro.
1: Pues dice, voy cruzando, digo, ya estoy haciendo fila y da por la hamburguesa.
0: Son tan San Diego ya todavía. Vámonos a la... ¿Qué les parece? A la pausa. No. Vamos a la pausa. Y regresamos. Pero tenemos los cumpleaños porque es la una.
1: Oye, todavía dice, a ver. Le pidió $40 a Lenny prestado. Para el hijo del hombre. Que como un niño bajito de una butaca estaba.
0: Llorando.
1: Ay, pero en el primer lugar.
0: Pero 1-0. Hombre.
1: Y luego, ¿cómo le jugó la defensiva?
0: Hija de veces.
1: Oye,
0: y luego Machado te ganó.
1: Y luego, dice.
0: Y no lo quieres.
1: Cualquiera hubiera pegado, hasta el Bad Boy. Sí. Hubiera pegado por el
0: menos. No lo quieres.
1: No, y sabe cómo.
0: No, y pegó un doble y te hizo una atrapada.
1: Lo menciona. El gordo Machado.
0: Vámonos.
1: Saludos a Lady.
0: A Lady.
1: Nos escucha.
2: Saludos, Lady. Saludos,
1: ella a través de la aplicación de la 910. Su programa de Bateando. Nos mandamos un afectuoso saludo. Y esperemos, pues, saludarlo personalmente próximamente.
0: Vámonos a las mañanitas. Ah, caray, ¿dónde está la mañanita? Acá está la mañanita. 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
1: Así es, amigos, reescuche, como todos los días queremos felicitar a los que cumplen años o festejan algo en especial. 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
0: ¿Qué?
1: Martes no traigo nada.
0: Nada.
1: Se me quebró el vato. No hubo nada, no hubo de cuadro.
0: Saludos al contador Santiago López. Hoy en su cumpleaños. Hoy estuviera cumpliendo años el señor Juan Manuel Neris López.
1: El señor Neris, no lo recordamos.
0: Sí.
1: Gran compañero.
0: Faraón.
2: Saludamos a Alicia Zúñiga, que celebra su cumpleaños el día de hoy. Carolina del Ángel, allá está el 43. Saludo muy especial. También a al contador público maestro Juan Ramón López Naranjo, que está cumpliendo años el día de hoy, y a nuestro compañero en la Asociación de Cronistas Deportivos, al gran Eloy Medrano.
1: Eloy Medrano.
2: Felicidades,
1: el gran Eloy. Mira, no, Fidio Blanco, el último.
2: Me pidió tu teléfono de hace unos días.
1: Sí,
2: de Eloy Medrano, te pasé tu teléfono.
1: De 5-1 me voy a ir ahora entonces.
0: ¡De Grandes Ligas!
2: De Grandes Ligas, el día de hoy está cumpliendo años Jorge Mateo, este dominicano que está precisamente con los Bravos de Atlanta, varios años con los Orioles de Baltimore. Tim Anderson, ¿qué pasó con este parador en corta? Nomás lo noqueó en tercera base de Cleveland, de ahí para acá. Tim Anderson.
0: Me perdí.
2: Se vino su carrera hacia
0: andaba
2: abajo.
0: Pensando en Dave Anderson. ¿Te acuerdas de qué show está? De los Dallas, ¿no? No, sí. Tim Anderson ya se va.
2: Sí, bonito de los Medias Blancas, que fue juego de estrellas y demás. Y lo sentó. Lo sentó, se le acabó.
0: A ojo cerrado le atinó.
2: Sí, le atinó. Está celebrando el cumpleaños el día de hoy. Bam Bam Mullen, Hensley Mullens, allá, el manager de los Leones de Yucatán, que le regalen
0: una victoria
2: y una buena racha, porque no ocupan una victoria, ocupan una muy buena racha esos Leones de Yucatán.
0: Los va a meter a playoff, yo creo.
2: Yo, fíjate que yo siempre pensé en eso, Mesa, pero yo veo muy complicado. Lo mismo que lo que comentamos de Boston ahorita, ya, creo que ya la temporada se les va a acabar pronto.
0: Bueno. A todos los que lleven por nombre, ¿ya?
2: Ya, sí.
0: Con eso. Mira, Zenón Agripina Alicia.
1: El que voy a pegar al rato, Natalia.
2: Zenón.
0: Pásenla bonito. Mira, ya los cañeros dijeron, sí, nos vamos con Chris Coast. Chris Coast. Se quedan con él. Vamos a platicar de esto cuando regresemos de la pausa, porque es la 1:25, volvemos.
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1: También bájale poquito. Un a cero es un partido cerrado.
0: Es un a cero, ya. Sí. Es más, ayer les dije que a lo mejor los Padres ganaban un juego en toda la semana.
1: Dale, pues, de una vez.
0: Ya lo ganaron.
1: Dale.
0: Lo brillante y lo decepcionante. A ver, aquí está. Vamos a ver. A ver, lo brillante. ¿Quién quiere empezar? Brillante, decepcionante. Dale.
1: Bueno, pues lo que platicamos, ¿no? Lo brillante del diamante para el día de hoy va a ser, digo, porque este premio dedicado a los Rockies de Colorado, porque casi no hablamos de ellos por la situación que están viviendo en el estadio, pero lo que hicieron el día de ayer, la forma de cómo regresaron después de estar en una desventaja, viene de atrás y con un triple, con las bases llenas, dejan tendidos pues a el equipo de los Rojas de Boston con el churro Aroldi Chapman, su cerrador, que pues no pudo ni mantener esa victoria y gana el equipo de los Rockies 3-2. Es otro premio también de los Brillante del Diamante al picheo el día ayer de Grandes Ligas. ¿Cuántos partidos? Ahí te va. Los Reales le ganan a los Rays de Tampa 2-1. Ranger a Marlins 4-3. 2-1 a los Cerveceros a los Rojos. 6-5 Medias Blancas a los Guardianes. 2-1 ganan los Dodgers a los Twins. 3-2 Cardenales a los D-Bat. 3-2 los Rockies a los Medias Rojas. 1-0 Bravos cae ante los Padres de San Diego. Y de ahí solamente diferencia del partido más holgado fue de 6-1 Orioles sobre Antonio. Este premio especial para el picheo el día de ayer del béisbol de las Grandes Ligas. Y bueno, pues lo decepcionante del diamante, dos lesionados más para los Dodgers de Los Ángeles el día de ayer. Pues no,
0: que cambien de trainer ya.
1: Pues sí, se va a su receptor sustituto y Tucker, el jardinero derecho, también sale por problemas de lesión.
0: Vamos contigo, Faraón.
2: Nacionales de Washington que se meten por ahí, se acercan a la pelea por el comodín en la Liga Nacional. Tienen un lanzador zurdo, él se llama Foster Griffin y ha tenido en sus últimas 7 salidas 4 ganados, 0 perdidos, 40 entradas, 1 tercio, solamente ha permitido 12 carreras limpias, 2.68 en su efectividad, tiene 40 ponches, 1 ponche por entrada y solo ha dado 5 bases por bola. Este pitcher zurdo que ha ayudado a los Nacionales a meterse, a acercarse a la pelea ahí por el comodín. Como no viene ahí a Chome, el caso de Brian Broxton, este jardín central de Minnesota, en sus últimos 15 juegos batea para 3.75, 8 jonrones y 14 carreras producidas.
0: ¿Decepcionante, Fran?
2: Pues fíjate que lo decepcionante para mí, veía por ahí, sigue siendo la votación de Juego 3 para Juan Soto. La verdad, para mí ha sido decepcionante que la gente no esté votando por el buen trabajo que ha tenido el dominicano. Porque si comparas realmente votaciones, ya lo comentábamos, el caso de Jonathan Aranda en la primera con Vladimir Guerrero Jr., que los números de Aranda son mucho mejor, pero sí, lo de Juan Soto me sigue decepcionando porque pues se perfila para no ser titular, que el jardiner es del izquierdo de la Liga Nacional. Mientras tanto, Shohei Ohtani pues sigue de líder en votaciones con 2.300.000 votos, seguramente terminará como líder en la votación.
0: Muy bien. Yo me voy con lo brillante del diamante. Y este brillante del diamante se lo voy a dar a los Piratas de Campeche, que ayer le anotaron 4 carreras en las últimas 4 entradas encabezados. Y también va un brillante del diamante al cacharilla Jesse Castillo, que fue el puntal para esa reacción de los Piratas de Campeche. Le ganaron 8-7 a los líderes Diablos Rojos. de el México y sigue Campeche dándole buenas actuaciones a Diablos Rojos del México. Yo ahí me quedo con lo brillante del diamante. Y como dijo el faraón, deme uno. Y esta va a ser para los Diamondbacks. La organización de los Diamondbacks para la Liga del Seguro Social y para ellos en particular, ¿verdad? Porque hoy los Águilas han anunciado a Gael Moroyoki como su primera firma y es egresado de los Diamondbacks. Es discípulo, pitcher derecho, discípulo de Francisco Cárdenas. Así que felicidades a la organización de los D-backs porque ya está este muchacho pues perteneciendo a los Águilas de Mexicali. Y no encuentro ni un decepcionante, fíjate, sí, muy marcado para el día de hoy.
1: ¿Puede ser este decepcionante que no hayas hecho llegar el guante para Esteban?
0: Hoy en su cumpleaños.
1: Hoy su cumpleaños, sí, hijo de Eddie Castro. Sí. Le mandamos un saludo, que por cierto, porte número 6, que en sus tiempos como jugador y manager lo portaba su abuelo, un fíjate, amigo de los deportistas.
2: Número
1: 6.
2: De Steve Garvey.
0: Estaba, no jugaban igual, tenían la misma fuerza.
2: Y la misma,
0: jugaba primero.
2: La misma complexión, también le dicen Popeye a los dos.
0: Sí.
2: Porque al gordito le dicen Popeye también.
1: Le decía, ya.
2: No, así con muchas espinacas en la sopa china, chume.
1: Bueno, hace tiempo que no le dicen entonces.
0: Pues Esteban está esperando que su tío le patrocine el guante.
1: ¿Cuándo no van a venir ustedes?
2: Que el Alex le patrocine el guante. Está ahí que se espere para diciembre el niño Esteban.
1: ¿Qué día? Que no iban a venir compromisos.
0: Yo mañana no
2: vengo. En ese día quiere agendar Chome la comida con el gordito. Que no vengamos, güey. Tramposín, diría nuestro compañero Héctor González. Tramposín, Chome.
1: Lo puedo invitar a mi compadre a desayunar, comer y cenar.
2: ¿Nos puede invitar? No, él nos puede invitar ahorita ya.
1: No digo, pero sale bien económico. Con un
0: agua. Ahorita sí, invíteme.
1: Y un vaso de agua natural.
0: Algo sencillo, bueno, hablando de algo sencillo.
1: Aquel amigo ni arroz blanco va a poder comer por varios días.
0: Hablando de algo sencillo, una nota sencilla antes de irnos al siguiente. Bueno, aquí les voy a compartir esto que les tengo prometido desde ayer. Les decía el balance de ganados y perdidos de las series interzonas 2026. Sí, la zona sur ganaron 66 juegos y perdieron 52. Y solamente Tijuana, Durango y Zaraperos jugaron, tuvieron dominio sobre el sur. Tijuana, bueno, Durango ganó 9 de 12, Tijuana ganó 8 de 12 y Zaraperos ganó 7 de 12. Ellos fueron los mejores del norte. En el sur, Diablos Rojos tuvo un récord de 9 y 3, Piratas 7 y 5, Tabasco 8-4 y Oaxaca 7-5 como los más ganadores. El peor equipo en esta interzona fueron Laredo, ganaron 3 y perdieron 9. Los mejores fueron Diablos y el Caliente de Durango con 9 y 3 cada uno. Los demás pues estuvieron en la balanza, pero Monterrey, Laguna, Monclova y Dorados ganaron 4 y perdieron 8. A grandes rasgos, pues ahí está el dominio, una vez más, el dominio del sur sobre el norte.
2: Yo pensé que sería diferente.
0: ¿Y 52-66, cuántos son de la diferencia ahí? ¿Cuántos juegos son? Laredo ganaron 3. Y perdieron 9. Los mejores fueron Diablos y el Caliente de Durango con 9 y 3 cada uno. Los demás pues estuvieron en la balanza, pero Monterrey, Laguna, Monclova y Dorados ganaron 4 y perdieron

0: 12, ¿no? 12.
1: ¿No?
0: ¿Cuántos tienes?
1: Son más.
0: ¿Tienes?
1: 14.
0: 14. 52, 66.
1: Sí, ¿no? Sí, sí. 10, 14 juegos. 14 juegos más ganó el sur que el norte. Con este dato nos vamos a la siguiente pausa y vámonos al pollo. Vámonos al pollo. 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Volvemos.
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0: con Núñez, el equipo de los ficticios que comanda el ingeniero Rogelio Maciel se estarán enfrentando a Tomatilleros de Bobby Núñez en un duelazo esperado después de que pues el equipo de Tomatillero le gana a los Rangers 24 carreras a 0, a 3, 24 a 3, y el equipo de los ficticios pues le ganan al equipo de los Márgaros. Era el otro equipo que estaba ya en la semifinal, ¿verdad? Ficticio contra Márgaros, ¿no? Bueno, vamos a checar bien a quién le ganaron. Lo que sí es que Lucy González lanzó las 9 entradas sin ningún problema, y es uno de los lanzadores programados, al igual que Fernando Reyes, Ricardo Albarrán, que son parte del staff de lanzadores del equipo de los ficticios. Y pues ahí vemos a, ahora sí que, peloteros de calidad como Francisco Valencia, Ernesto Carrasco, Ismael García, Pelé Castro, entre otros, que estarán defendiendo la camiseta de los ficticios. Así que la cita es el próximo sábado, en punto a las 10 de la mañana. El ganador de ese partido será el campeón de este torneo de 50 y más, que se lleva, o sea, se llama Sin Llorar. Suerte. Y bueno, Dios mediante, estaremos por allá saludando a nuestros amigos súper veteranos.
1: Muy bien, pues seguimos con más notas. La continuación de las series. Vamos a hablar un poco del béisbol de Grandes Ligas y de lo que está sucediendo, más bien de lo que sucedió el día de ayer. Ahorita los Astros ya le están ganando los Azulejos. Vamos viendo a los mexicanos. Bueno, esa es apenas la segunda entrada,
0: Ah,
1: ¿no?
0: de la mesa,
1: Pero vamos a
0: nada
1: ver.
0: más haciendo una corrección.
1: Ajá.
0: Tomatillero le ganó a los Veteranos Rurales de San Luis y Ficticio le ganó a los Rangers. Esos fueron los duelos de semifinal, y ahora pues Tomatilleros y Ficticio son los que estarán buscando el campeonato de este torneo de 50 y más, que se llama Sin Llorar.
1: Mexicanos en circulación, Valenzuela, base por bola, Luis Urías, hit.
2: Ya pegó hit como Meneses en su primer
1: De
2: hit.
1: 1-1, vámonos, ya está bateando para 1000. Bien por los Azulejos de Toronto. Ah, fíjate, nada más, todavía se fortalece más mi intención de visitarlos el 10, 11
2: Sí,
1: de
2: aquí en San
1: julio
2: Diego.
1: en San Diego.
2: ¿Ya no hiciste tu equipito ahí en la plataforma?
1: Fíjate que no.
2: Ya no, ya ni te
1: Los primeros,
2: acuerdas de esa.
1: no, me estreso todo, y era supuestamente para jugarla al gerente y esto, y empieza la temporada pues en marzo, final de marzo, para abril, para mayo ando estresado.
2: Y más si no
1: Ando
2: ganas, si no vas
1: estresado.
2: ganando,
1: No,
2: ¿no?
1: pues estoy haciendo cualquier otra cosa, estoy viendo que este y que este y que no, dije ya. Es de gratis, es emocionante, pero al final es de
2: Lo que
1: gratis.
2: está haciendo Jordan Álvarez, este cubano con los Astros de Houston, pues se podría estar encaminando para ganar una triple corona de bateo, algo que no pasa en Grandes Ligas desde el 2012. El Tigre de Aragua ganó esa triple corona precisamente con los Tigres de Detroit, Miguel Cabrera. El caso de Jordan Álvarez es líder de bateo con 322, con 25 cuadrangulares en la Liga Americana. Y en producida tiene 56, ahí va de sublíder, el líder tiene 61, que es Nick Kurz, el primera base de los Atléticos. Te digo porque son pocas carreras, en dos jueguitos pudiera alcanzar ese liderato, y si se mantiene ahí el cubano Álvarez, si se mantiene sano, porque ha sido de muchas lesiones Jordan Álvarez, ¿eh?
1: Fíjate, agregando un poco más, nomás comenté lo que están haciendo a la ofensiva los Azulejos de Toronto, pero los Astros, que van ganando 1-0, fue gracias al imparable de Paredes. Produce con imparable, hoy colocado como cuarto en el orden.
0: Uy, Vladimir Guerrero el segundo.
1: Paredes. Valenzuela, sí, está como quinto en el orden, Valenzuela. Y Urías, pues un poquito más
2: ¿Quién
1: abajo, en
2: está
1: séptimo.
2: jugando ahora?
1: Quino.
2: Está
1: Valenzuela. Ya que le den descanso a Guerrero Junior, a lo mejor mandan a Valenzuela a jugar
2: Fíjate lo que
1: desde
2: son
1: la
2: los
1: base.
2: tiempos, ¿eh? 2012 fue la última triple corona de la Liga Americana y el 2011 fue la triple corona en pitcheo. ¿Quién crees que la ganó? Chome
1: Pues la de
2: Cardenal.
1: bateo
2: Se
1: fue
2: acaba de
1: Migui, ¿no?
2: retirar.
1: Fue el Migui, ¿no? El de bateo.
2: ¿Sí?
1: Sí.
2: Clayton
1: Clayton Kershaw.
2: Kershaw
1: Y
2: en aquel
1: Kershaw
2: 2011.
0: descansando de vacaciones,
2: 21
0: creo.
2: victorias ese año, 2.28, y toma la 248 strikeouts. Ponches.
1: Y desde entonces, fíjate. Oigan, el 3 de julio es el debut de Trevor Bauer. Se espera que sea el 3 de julio,
2: Julio.
1: que debe de ser viernes. creo.
2: Va a haber una.
1: Viernes 3 de julio. Hay que ver contra quién van. Sería cuestión
0: de. Debe ser en México, ¿no?
1: Sí, estratégicamente debe ser. ¿Cuánto creen que está cobrando Bauer?
0: Una felicita.
2: Económicamente hablando.
1: Sí.
2: 100 mil al mes.
1: 25 mil.
2: ¿Al mes?
1: Por juego.
2: Pues ponle en un mes que lance 4.
1: 4 o 5. 100 mil. Si lanzas el martes, lanzas el domingo. Ahí son 50.
0: Y eso le está ofreciendo, algo, el sueldo, ¿no? A Robinson ganó los, supuestamente los.
1: Pero los al mes. ¿No? Ese sí es al mes. Este es por juego lanzado.
2: Nada, pescadito.
1: A donde hay villano, hay villano. Yo creo que esos los tiene algunos equipos para sacar todo su nombre.
0: A los piratas, reciben.
1: A los piratas.
2: Campeche, buen duelo, porque Campeche sí, está jugando muy bien y les ha jugado muy bien a los Diablos. Exacto. Pues Bauer había lanzó muy bien allá en la Liga del Atlántico, ¿no? 5 ganados, un perdido, 2.36 la efectividad, 66 ponches en 7 aperturas.
1: Pero ya también.
2: No puedo seguir ni carrera.
1: También está cambiando mucho de liga, ¿eh? Es Liga Mexicana de Béisbol, sí. Es Japón, es Liga Independiente, es Liga Mexicana de Béisbol. Sí. ¿En cuánto te gusta? ¿2023 para acá?
2: Pues me gustan los 100 mil dólares que va a ganar al mes. Es donde mejor
1: postura. Eso sí.
0: Con eso, Estados Unidos, digo, Grande Liga.
1: Ya. Nadie aquí y todos con respeto y con sinceridad, nadie le va a pagar ese dinero más que de los Rojos del México. Sí.
0: Pues ya la última serie, hoy inicia. Bueno, inició ayer, ¿verdad? Pero hoy culmina, jueves 25, culmina ya el rol regular de la, más bien de la primera vuelta, la parte media, de la Liga Mexicana de Béisbol.
1: Vamos a ver, hasta ahí, haciendo una pausa, quién es quién en el béisbol mexicano. Hablando de pausas, tenemos 2 cortes todavía y es la 1:50, así que vámonos a esta pausa comercial y regresamos con... 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Regresa. No puede ser, ya
3: son las 3. 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

0: regresamos.
1: Estamos de regreso, compañeros, vamos a más información, pero antes, amigo, reescucha, el Salón de Belleza Secret le ofrece servicio de cortes para niños y adultos, maquillaje, peinados, además de tinte, rayos, depilación y queratina. 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Pues lo que comentamos al principio del programa, hablando de la pelota local dentro de lo que es lo que se avecina este fin de semana, el próximo sábado en punto de las 10 de la mañana allá en la Colonia Juárez, en el

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6: Vamos a pausa comercial. Seguimos debateando.
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0: Un doblete era el que le pegaron a Chapman, pero la verdad que el jardín izquierdo jugó la matatena o qué, al cinto escondido.
1: Pero no le marcaron error, ¿no?
0: Porque fue el efecto, pero entre los pies y ya fue.
1: ¿Qué colocación?
0: Eso es cuando ya vas a perder y cuando ya la traes volteada, ¿no?
1: O sea, oye, ya estaban con una ventaja de 2-0 Boston y no pudo. Pues sigue 1-0 ganando el equipo de los Astros a los Azulejos. Un poco más tarde, hablando de programación, 3:40 estarán ganando Tampa, Kansas City. 3:40 Detroit a los Mets, a los Yankees. 3:40 Pittsburgh recibe a los Marineros del Seattle. 3:40 Miami a los Rangers. 3:45 los Nats a los Phillies. Los Mets a los Cachorros a las 4:10. 4:10 Cincinnati recibe a Milwaukee. Media Blancas 4:40 ante Cleveland. Minnesota a las 4:40 ante los Dodgers. San Luis 4:45 ante Arizona. Colorado 5:40 ante Boston. Los Angelinos a 6:38 en casa reciben a Baltimore. Los Padres San Diego a las 6:40 le empatan. Empatan la serie los Bravos. San Diego, bueno, dale un poquito de ánimo, mi amigo Alex. Atlanta en San Diego a las 5:40 y 6:45 San Francisco ante los Atléticos. Ahí está la programación.
0: Qué groseros de veras. Cinto escondido el que trae. Aquel camarada, pues no sé cuál camarada. ¿Cuál es la final soñada de la Liga Mexicana de Béisbol?
2: Pues creo que en a este ver. Momento es Diablos Rojos de México, Toros de Tijuana para mí, Lalo.
0: Para ti
2: es... debido respeto a todas las demás organizaciones.
0: Realmente. La final soñada para la Liga. O sea, ¿será
2: creo esa? Que en este momento esa también debe de ser. En
0: no,
2: cuanto
0: ¿no te
2: a
0: gustaría una revancha Charros-Diablos? ¿No vendería mucho
2: creo
0: ahí?
2: Que...
0: ¿No?
2: En este momento
0: es pregunta, no es que yo
2: para mí
1: pues todo. La de Sultanes Diablos en aquellos años lucía bastante.
0: Que Sultanes se ha caído, digo, se puede
2: y
0: levantar.
2: Se habla mucho de Henry Blanco, que
0: tres palizas aparte que les ganaron, o sea, no fue 2-1 así como Bravos con Tijuana, los Bravos de León que Gil
1: ya tuvo no. Que pichar la Chule, ¿no?
0: Sí, no fue como ellos, sino que les dieron esos de 10-3 de 13-3. Llegó Gil Gir, puro Santa Rosalía. Sí, claro.
2: Zurdo.
0: Santa Rosalía, sí, sí, sí.
2: Primera
0: Santa
2: base
1: Rosalía,
2: naturalito.
1: Puro bucanero. ¿Bucanero? Puro bucanero.
0: No, esos son los de los Cabos. Sí, son
1: los Cabos.
0: Sí.
1: Desde el otro lado.
0: Pues, a ver, yo, ¿quién del sur? Pues los Leones, ¿verdad? También, pero ya están muy abajo. Pues sí, Diablos. Yo creo que Diablos, Toros.
2: Y ahora que llega Trevor Bauer, creo que les va a ayudar, sí. ¿No? Les va a ayudar mucho también en esa parte. Si se han mantenido ahí en el primer lugar, creo que...
0: Le ayudaría mucho, no solamente a la liga, ¿eh? Yo creo que le ayudaría mucho al béisbol mexicano.
2: En todo mundo.
0: Y hasta la Liga del Pacífico le puede ayudar.
2: Sí,
0: que la gente se meta
2: en el... meterse el aro. Y creo que valdría la pena ese gran esfuerzo que han hecho ambas organizaciones también. Porque dijera tú, el señor Elú, decir, ya con esto que tengo, con esto nos vamos a ir y con esto vamos a llegar. No, me está apostando a darle más espectáculo a esto. Y eso es lo que le ha dado... el resultado que tienen en los últimos años.
1: ¿No dirá dar una sorpresita a los Mecas, a los Diablos?
0: Probable.
1: Están jugando también.
0: Probable. Y también, a Tijuana. ¿Quién le pudiera hacer ahí? El caliente pudiera ser. ¡Ey! En Caliente nos tenemos que ir porque son las 2.
2: Ya.
0: Y están los invitados aquí. Vámonos.
2: Nosotros despedimos, amigos. Una excelente tarde. Muy buen provecho para todos.
1: Así es, nos vamos porque lamentablemente se nos acabó el tiempo, nos tenemos que ir. Mi nombre es Oscar de Nadio, quiero invitar a lo que nos escuche el día de mañana con mucha información dentro de la pelota local aquí y por supuesto en todos sus niveles en su programa de Bateando.
0: Quédese con el Trabucón, tiene invitado especial, no se vaya, hay más deporte aquí en Radio Mexicana. Amigos, le recordamos que todo lo que usted haga, hágalo con ánimo y fe.
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0: ¿Qué tal, amigos? ¿Qué tal? ¿Qué tal? Muy buenas tardes. Tengan todos ustedes. Soy Mauricio Soto. Aquí Manuel Meraz en los controles. Y esto es el Trabucón Mundialista, el único programa 100% futbolero en la radio aquí en Mexicali. Bueno, pues hoy es martes 23 de junio. Híjole, muchos goles, mucho que platicar el día de hoy. Ayer, tres dobletes. Hoy, otro doblete más. Y hoy estamos de lujo, mi buen Meraz. Hoy, por fin lo pesqué, hombre. ¿Cómo se batalla para conseguir entrevistas aquí de mi buen amigo Valerio Camargo, director del INDECU? Bienvenido, Valerio, bienvenido aquí al programa del Trabucón.
1: ¿Qué tal? Buenas tardes, gracias por la invitación. Y no, aquí estamos muy contentos, ¿no? A mí el que me busca me encuentra, Mauricio. No soy problema.
0: ¿Ah, sí? Oye, tú eres beisbolero, ¿no?
1: Pues mira, yo en mi vida quise jugar béisbol. Sí jugaba, era muy malito, pero jugaba, es lo que me gusta mucho. Y por azares del destino, bueno, le dediqué casi 9 años de mi vida trabajando en los Soles de Mexicali, básquetbol profesional. Y pues la mejor liga de México, en su momento una de las mejores ligas de América, obviamente quitando lo que es Estados Unidos, Canadá, ¿verdad? Con la NBA, de las mejores ligas de América, y fue una gran experiencia. Y bueno, le hallé mucho gusto también al básquetbol, trabajando ahí en la oficina y como aficionado también, obviamente.
0: Ok, me brincaste todo, ¿y el fútbol?
1: Pues fíjate, el fútbol, es que estaba muy fácil el fútbol, por eso no me gustaba.
0: No, bueno, tan facilito que es meter la pelota en el cuadrito, ¿ah?
1: No, fíjate, igual, a ver, el fútbol, igual como todo niño, claro que juega fútbol de niño,
0: es que
1: ¿no?
0: Yo creo que es el deporte más sencillito.
1: Sí, no.
0: De practicar dos piedras y vámonos, ¿no?
1: Y ni un balón, a veces hasta con una sábana hecha bola, ¿no? Y a darle. No, yo como la mayoría de los niños jugué fútbol, de hecho sí jugué un poquito de fútbol porque me tocó jugar fútbol de los barrios, fíjate, incluso en categorías chicas.
0: Ahí, enfoca ahí a mi buen Valerio.
1: Ahí estamos. Enfócalo,
0: nosotros nos vemos a diario.
1: Sí, te digo que me tocó jugar fútbol, incluso torneo de los barrios, jugué en el primer año que se jugó categoría juvenil, me tocó jugar, iba yo en preparatoria y jugué fútbol, así que no estoy tan ajeno. Y menos
0: pero
1: ahorita,
0: fíjate,
1: ¿no?
0: Que estás en una posición de chamba donde incluso no le deberíamos de llamar chamba porque haces lo que te gusta, ¿no?
1: Sí, mucho. La verdad es que soy un...
0: afortunado.
1: Un afortunado con ese tema. Siempre, salvo un año, fíjate, un año que estuve en el sistema educativo. Sin embargo, la que era subsecretaria me encargó que hiciéramos un trabajo muy particular sobre educación física. Pero salvo ese año, toda mi vida he estado en temas relacionados directamente al deporte. He tenido la suerte de trabajar en todos los órdenes de deporte, municipal, estatal, federal, profesional, amateur, deporte popular. Entonces soy muy bendecido con ese tema porque, como bien dices, ni parece trabajo, ¿no? O como dirían otros, hasta me pagan, ¿verdad?
0: Hasta te pagan por
1: sí,
0: hacerlo.
1: Correcto.
0: Y eso te digo, es una... A ver, no está enfocado ahí. A ver, échale el ojo ahí, mi buen Meraz, porque te digo, nosotros ya estamos muy bien, muy vistos. Aquí a mi buen Valerio, pues él no, y luego estraga años este cuate. ¿Cómo le haces, mi buen Valerio?
1: Pues trato de cuidarme. Gracias, trato de cuidarme, no, te platico, tengo 12 años con diabetes y bueno, predicando un poquito con el ejemplo, cambiando hábitos, nuestro programa Bandera ahí en el INDECUF, que es precisamente tratar de tener salud a través del deporte y la actividad física.
0: Es difícil convencer a la gente de cambiar los hábitos.
1: Sí, sí, muy, muy difícil. Es tan difícil, Mauricio, que hemos concentrado nuestro trabajo en edades tempranas, niños de preescolar y primarias, que ellos son en la edad de plastilina, que los moldeas, en la edad de esponjita, que absorben,
0: fíjate,
1: todo.
0: Y un ejemplo de eso, te voy a estar interrumpiendo en ocasiones.
1: Sin problema.
0: Para tocar otros puntos, un ejemplo de eso es el cinturón de seguridad.
1: Sí.
0: O sea, nosotros ya de grandes nos costó trabajo, pero los niños...
1: Sí, se suben y se lo ponen, ¿no?
0: Sí, y aquí puede pasar lo mismo con lo que...
1: Sí, hay, exacto. Entonces, de hace 12 años, cuando me diagnostican diabetes, era relativamente joven, 43 años, pues era... Primero sí fue un impacto, tengo que decirlo tal cual. Pero bueno, en cuestión de unos meses me puse mis niveles bien, colesterol, triglicéridos, la glucosa en sangre, los puse muy bien. Y para efecto de motivarme, yo dije, bueno, si esto es la diabetes, pues así me la voy a entrar toda mi vida, en lo que me toque de vida, porque creo que se puede controlar.
0: No pasa nada, mi papá toda la vida ha tenido diabetes.
1: Correcto.
0: Yo me acuerdo.
1: Entonces, la pequeña diferencia, y digo, no es que me haga el mártir, la pequeña diferencia es que yo no tomo medicamento, tengo 12 años sin tomar medicamento. Bueno. He logrado he logrado que mi cuerpo responda al ejercicio y una buena alimentación. 45 kilos después y 12 años después, digo, me mantengo bien todavía, funcionando bien todos mis órganos. Me acabo de hacer una revisión hace 2 meses y funcionan bien todos mis órganos. Entonces, quiere decir que ahí la llevamos, ahí la llevamos. Y bueno, es lo que tratamos de llevar con el programa de Cambiando Hábitos, digo, revolviendo los temas. Si tú me interrumpes, sí. Yo revuelvo los temas.
0: No, ¿sabes? está bien.
1: Es tratar de eso, de inculcarle a los niños un estilo de vida saludable que los haga productivos en lo que deseen hacer. Va a haber niños que cuando sean jóvenes quieran estudiar, dejar de estudiar, hacer deporte, dedicarse a lo que se dediquen. Y si tienen un buen fondo de formación, van a ser muy productivos en lo que decían hacer. No necesariamente el deporte. Obviamente a uno que trabaja en esto, que le gusta el deporte y le apasiona, uno pensaría que por ahí queremos que todos sean. Pero no, hay niños que no les gusta el deporte. Hay niños que les gusta la cultura, el arte, las matemáticas.
0: Es válido, ¿eh?
1: Totalmente.
0: Porque te imaginas que todos fueran deportistas, pues ¿quién va a pintar un cuadro?
1: ¿Quién aplaude en las gradas,
0: sí,
1: ¿no?
0: Sí.
1: Pero la activación física, esa sí es para todos. Esa sí tiene que ser para todos, independientemente de tus gustos y a lo que quieras dedicarte.
0: Oye, Valerio, a ver, vámonos entrando en tema con... Aquí el programa es netamente de fútbol. Siempre que se toca el punto de las unidades deportivas, salen ahí a relucir miles y miles de comentarios. Incluso ahora con esto del campo de allá del profe Calalo, donde nosotros hacemos cuestionamientos y sin afán de criticar el que haya un campo más. Nosotros somos los primeros en aplaudir que haya un campo más. Pero ahí comentaba gente, no, es que si lo maneja el INDECUF. Y... O sea, debemos de entender que INDECUF es nada más un mediador, ¿no? Una manera de control, ¿no?
1: Correcto. Bueno, sí, a veces cuando estoy con nuestra presidenta, la maestra Norma, y estamos en eventos, tenemos que ser muy puntuales en algunas cosas para informar a la gente. Informar a la gente y ayudarles a que su necesidad o su queja se canalice como debe ser. Entonces, por ponerte un ejemplo, esa es una inversión federal. O sea, el gobierno de México federal invirtió en ese campo a través del gobierno del estado, del INDE, en un terreno del gobierno del estado. En este caso en particular, ahí con el profe Calalo, el INDECUF, el Ayuntamiento de Miguel, no tuvieron absolutamente nada que ver. Nada que ver. No es un terreno ni del municipio ni del INDECUF. Y es un terreno estatal que se invirtió en dinero federal, que lo coordinó el estado aquí a través del INDE, a través del ingeniero David Magos, que aprovecho para saludarlo. Y se hizo la obra, ¿no? En este caso en particular, bueno, todas las cosas buenas o malas que vayan a ocurrir no es responsabilidad del instituto ni del ayuntamiento. Ahora, sabemos, el profe Calalo, mis respetos, es un luchador incansable. A mí me tocó estar en el INDECUF hace 14 años, más o menos, 15 años, cuando eso realmente era un basurero. Y él, con iniciativa de él y trabajo, pues ahora ya tenemos un campo sintético ahí, ¿no? Y bueno, él es quien lo va a administrar, tengo entendido. No nos toca a nosotros tampoco asignarlo. Pero yo me quedo con lo que empezaste diciendo, es un campo más en muy buenas condiciones para el fútbol de mexicanos.
0: Pero a final de cuentas, te digo, el INDECUF es una manera de control para las demás unidades deportivas que tengan sus comités o que los administre directamente el INDECUF.
1: Sí, claro. Digo, hacía, como tú tocaste el tema del profe Calado, quería especificar que ahí no teníamos nada que ver. Por lo que dijiste, ¿no? Que
0: había, y lástima, ¿eh?
1: Que algunas gentes comentaron.
0: No, porque yo siempre he peleado, por ejemplo, que el campo ese que está aquí en el Río Nuevo,
1: ¿sí?,
0: también lo maneja el INDECUF.
1: Pues, o sea, desde hace unos meses ya, sí, lo maneja, sí, el INDECUF.
0: Ah, ya
1: lo tenemos ahí.
0: Mira, qué buena noticia.
1: Ya
0: regresó. Es que,
1: ¿por qué crees que ya tiene lámparas LED?
0: Zapatero a tu zapato.
1: ¿Por qué crees que ya tiene lámparas LED el campo?
0: Sí, es que, Valerio, mira, zapatero a tus zapatos. A ver, este lo estaba manejando...
1: Bisom.
0: ¿Qué tiene que ver Bisom con el deporte? Para eso hay un área especializada.
1: Sí.
0: Entonces, acá con el profe Calalo, yo entiendo que el profe Calalo le pone ganas y todo, pero hay situaciones que se le van a salir de las manos. Y que para eso está el INDECUF, que tiene las herramientas o los caminos.
1: Sí, estoy de acuerdo contigo. Sin embargo, bueno, aquí hablamos de temas legales y de propiedad.
0: Sí.
1: Pero por lo que comentas, sí, mira, menos trabajo. No, mira, nosotros tenemos 43 unidades deportivas y tenemos más de 400 espacios deportivos dentro de las mismas unidades. ¿A qué me refiero? Por ejemplo, aquí en la Pancho Villa, ahí solamente tenemos como espacio deportivo el campo de fútbol, la alberca y un campo de fútbol 5 que dentro del programa del Mundialito Social nos van a entregar estos días, ahí frente al Salón de la Fama. Ahí son 3 espacios. Y nos vamos al polideportivo donde tenemos 17 espacios deportivos, ¿no? Ya cuando sumamos todo esto son más de 400 que administramos nosotros. Canchas de básquetbol, albercas, gimnasios, campos de fútbol 7, 11, rápido. y etcétera, etcétera, ¿no? Entonces todo eso nos toca administrarlo. A mi presidenta no le gusta que utilice este término de que no tenemos la capacidad. Por lo tanto, decir, no tenemos el suficiente personal para estar presentes en más de 400 espacios. Entonces, ¿qué necesitamos? Pues necesitamos que la sociedad nos ayude.
0: Con los comités,
1: sí, exacto. Sí. Yo te puedo dar ejemplos muchos de comités que trabajan de inmejorable manera. Sí,
0: claro, claro.
1: Y tenemos otros que no son tan buenos.
0: Es como todo.
1: Correcto. Pero si nosotros, que somos parte del gobierno y tenemos que ser los primeros en obedecer la ley, nosotros no podemos simplemente llegar con un comité y decirle, quítate, ya no sirves. Tenemos que esperar el cambio de administración, como lo marca el reglamento, y convocar a elecciones y elegir un nuevo comité. Si yo te dijera que la mayoría de estos comités no hay competencia, no me lo creerías. Lanzamos convocatorias y nadie quiere administrarlo.
0: No, es que criticar es bien fácil. Exacto. Meterte al ruedo es lo complicado.
1: Exacto. Entonces, pues tenemos que trabajar con lo que hay, con los que nos quieren ayudar. Yo lo digo y se los digo a los comités. Dentro de sus ingresos y egresos, hay varios que nos ponen de los que mejor trabajan. Te voy a dar un ejemplo, uno que pasa, que no es muy sonado porque el campo de fútbol cada vez se usa menos. Y en el campo, en los casos del béisbol, que son dos softball, están bien organizados, que es la Carvajal. La señora llega a cada reporte, ella va lo lleva personalmente y nos pone el estado de cuenta con 80,000, 100,000, 120,000 pesos en caja. Y nos dice, ¿qué hacemos? Aquí está este dinero, ¿qué hacemos? Hemos ido convirtiendo a LED toda la unidad deportiva con recursos generados por la misma unidad. Ahí sí no hemos invertido.
0: ¿Llegará a tener pasto sintético? Porque era la última unidad con pasto natural en el campo de...
1: Bueno, con pasto natural sí, porque hay otras que no tienen tampoco natural, como no. Las del Nacionalista, sí, por ejemplo, sí. Y algunas otras, ¿no?
0: Pero esa que tiene muchísimos años también.
1: Nosotros entregamos un proyecto hace ya algunos meses, tal vez años, sí, tal vez 2 años ya, a nuestra presidenta, donde... que de hecho fue una nota muy sonada porque me lo preguntaron los regidores en la glosa. El cálculo que nosotros sacamos, muy, muy somero, así muy por encimita, se requerían 400 millones de pesos para rehabilitar las 43 unidades deportivas, con pastos sintéticos todos, con alumbrado LED todos, y modernizar todas las unidades deportivas, vale. Pues te digo que no llegan ni a 100 millones el presupuesto de obras públicas cada año en el municipio, pues imagínate 400, ¿no? Sin embargo, pues fíjate que no, Mauricio, yo aquí sí quiero agradecer mucho a mi presidenta porque realmente nos ha hecho fácil el trabajo. Ayer entregamos el campo de Valle del Álamo, ese campo pasto sintético, iluminación LED, drenajes, se hizo con presupuesto participativo. Independientemente de la fuente del recurso, nuestra presidenta ha invertido más de 120 millones de pesos. Y se han rehabilitado más de 30 campos en 4 años. De esos 400 ya nos faltan 200.
0: Bueno, entonces... Vamos a la primera pausa, Meras, porque son los que pagan.
1: Claro, claro.
0: Vamos a la pausa y regresamos. Aquí tenemos a Valerio Camargo, director del INDECUF.

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2: La senadora con licencia por Baja California, Julieta Ramírez Padilla, formalizó su registro como aspirante de la Coordinación de la Defensa de la Transformación en el Estado dentro del proceso interno de Morena. Tras registrarse en la Ciudad de México, señaló que participa con responsabilidad y compromiso para fortalecer el movimiento de la Cuarta Transformación en Baja California. Ramírez destacó la importancia de consolidar los programas sociales, combatir la corrupción y seguir construyendo bienestar para familias baja californianas. Finalmente hizo un llamado a la unidad de la militancia para fortalecer el segundo piso de la Cuarta Transformación en la entidad. Gana Sintra en Mexicali, advierte que los apagones no se detendrán aunque se haya construido la nueva central de ciclo combinado de la Comisión Federal de Electricidad, inaugurada por la presidenta Claudia Sheinbaum el pasado 21 de junio en la capital del estado.
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2: Gracias a la visión y compromiso de la presidenta municipal Claudia Agatón, hoy más familias ensenadenses tienen la oportunidad de acercarse a ese sueño mediante el programa Sembrando Hogares. Con este importante proyecto se impulsa un nuevo desarrollo habitacional en San Joaquín que contempla 190 lotes unifamiliares destinados a quienes aún no cuentan con una vivienda o terreno propio. Esta iniciativa representa esperanza, certeza y nuevas oportunidades para cientos de familias que buscan mejorar su calidad de vida y fortalecer su patrimonio, porque cuando se trabaja con compromiso y resultados, se construye un mejor futuro para todos. Claudia Agatón, sembrando hogares, cosechando bienestar. Ensenada avanza. Mujer localizada sin vida en un domicilio de Parajes de Puebla fue víctima de feminicidio. El servicio médico forense confirmó que la muerte fue por estrangulamiento.
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5: Bueno, estamos de vuelta, estamos de regreso. Tenemos de invitado a Valerio Camargo, director del INDECU. A ver, me platicabas que hay un proyecto nuevo.
6: Bueno, este proyecto lo encabeza la regidora Patricia Ríos. Sí, es producto de una plática que tuvimos con ella. Ella es la presidenta de la Comisión de Deporte, Salud y Recreación del Cabildo Mexicano, el 25 Ayuntamiento. Ella, cuando toma esta comisión, nos busca y nos dice que pues, quiere hacer, qué podemos hacer al respecto. Y platicando, ella llegamos a la conclusión de que el Mexicali del 2025, que fue cuando empezó la administración, 2026, no tiene nada que ver con el Mexicali del 2003, cuando se creó el INDECUB.
5: Sí, claro.
6: Y ese 2003, cuando se creó el INDECUB, no tenía nada que ver con el Mexicali de los 70, cuando se creó la primera área de deporte municipal, que dependía directamente de presidencia de la secretaría. Entonces, la regidora ha estado trabajando, socializando el tema, ha habido reuniones de trabajo, se ha reunido con expertos para modificar el decreto de creación. Voy a utilizar las palabras técnicas para tratar de no equivocarme. Hay un decreto de creación del INDECUB que se genera a propuesta del presidente municipal de ese entonces, del 17 Ayuntamiento de Mexicali, para crear un órgano paramunicipal llamado INDECUB. ¿Por qué era la importancia en ese entonces? Bueno, porque en ese entonces había un acuerdo de la CONADE que cualquier recurso que se necesitara en los municipios tenía que el Instituto del Deporte o el Área del Deporte tenía que tener una personalidad jurídica propia y un patrimonio propio para que el apoyo llegara directamente al deporte y no pasara por la tesorería, por el ayuntamiento. Y yo sé que mucha gente lo dice así, es que se lo quitan, no es gente que se lo quiten, sino que tarda meses en llegar. Ese es el tema, es un tema administrativo. Cuando llega un dinero etiquetado, el dinero se tiene que utilizar para lo que te lo mandan a nivel federal. No es que el presidente municipal o quien administre diga, no, ahora mira, cámbialo de aquí, llévatelo para allá. Era un tema básicamente administrativo para que fuera más rápido. Entonces había un ordenamiento federal de que todos los estados tenían que tener un instituto y a su vez a nivel municipal. Tijuana fue el primero a nivel nacional en tener un instituto. Mexicali estuvo en los primeros 10 de todo México en crear un instituto. Pero esas necesidades que vienes entonces a las que hay ahorita, pues han cambiado.
5: ¿Pero
6: totalmente.
5: ¿En qué cambio? ¿Cuáles son los cambios?
6: Bueno, la propuesta de la regidora, entre otras cosas, es dedicar un recurso a investigación. ¿A qué nos referimos? Ahorita en Mexicali tenemos cerca de 5 escuelas formadoras en temas de ciencias de la salud y deporte. Tenemos la escuela de deporte en la UABC, tenemos educación física en la UEB, tenemos fisiatría, tenemos enfermería, medicina.
5: ¿Pero le van a meter más lana a investigación que en la misma infraestructura?
6: Bueno, es que son cosas un poquito diferentes. Si me das chancita, así nomás de terminar. Nuestro programa de bandera que te comentaba al inicio de Cambiando Hábitos, nosotros lo hemos implementado y sabemos que ha sido un programa exitoso en cuanto a la imagen del programa. Okay. Y donde llegamos, conocen el programa, principalmente las escuelas, y nos lo solicitan y nosotros vamos. Pero al día de hoy nosotros no sabemos si el programa es efectivo en un tema de los cuerpos de los niños, si han tenido un cambio. No sabemos si los niños han tenido un mejor rendimiento escolar. ¿Por qué? Porque no tenemos el recurso para hacer una investigación que nos diga que eso está funcionando. Okay. A ese tipo de investigación me refiero. Yeah, yeah. Sí, no, no, una, sí, no algo más elaborado. No, simplemente, bueno, le llamamos investigación para poder comprobar que lo que estamos haciendo realmente es efectivo. Porque yo como director puedo decir, no, está bien, fregón, eso es lo máximo. Pero cuando me pregunten cómo sabes, no le puedo decir, ah, mira, un niño autista que recibe una actividad física mejora su comprensión en un 5%. No lo sabemos. No podemos decir un niño que sufre una obesidad a los 7 años con nuestro programa de activación física cambiando hábitos va a reducir su obesidad en un 7% anual. Pues no lo sabemos porque no lo hemos medido, porque no tenemos los recursos para hacerlo, ¿no? Entonces, ese es un cambio, creo yo, muy importante. Otro cambio muy, muy importante es que el Instituto del Deporte, la ley federal ya cambió, la ley estatal cambió y el reglamento del INDECUF no ha cambiado. Algún ejemplo así muy, muy rapidito. El deporte a nivel federal es un derecho ya de los mexicanos. Ya tenemos una ley general del deporte. Nuestro reglamento todavía se maneja como hace 25 años, donde decía que para el préstamo de las instalaciones deportivas se le va a privilegiar a quien pertenezca al Sistema Nacional de Deporte, por ejemplo, ¿no? Y eso ya no es así. Por eso, a lo mejor tú has notado en el fútbol, hace 20 años, un estatal de fútbol categoría Benito Juárez. ¿Cuántos equipos de Mexicali iban? Iba un equipo. Porque así era, porque había una convocatoria donde si hagan sus eliminatorias ligas, hagan una selección y vengan al estatal. Ahorita, como ya es un derecho, la Liga Urbana, voy a decir, yo sé que aquí en Mexicali no va a ser una liga afiliada, ¿no? Pero voy a decir ligas nomás por dar ejemplos. La Liga Obrera, tú puedes venir. La Liga Urbana, tú puedes venir. La Liga Menor, tú puedes venir. ¿Por qué? Porque todos tienen el derecho de participar. Ya no es nada más el que esté en el sistema, sino todos tienen el derecho. Entonces, la gente piensa, es que ahora lo hacen por dinero, ahora viene cualquier equipo, cualquier liga viene y participa. Efectivamente, pero eso tiene un trasfondo, es que una ley federal cambió y ahora te dan ese derecho.
5: Fíjate que hay una de las cosas que yo siento que deberían de cambiar dentro del INDECUF, o de las unidades deportivas, ¿no? Es que permitan la entrada de patrocinios de empresas.
6: Eso ya existe, nomás que hay un detalle y es otro cambio que... Ese es otro cambio que tenemos propuesto. La ley de ingresos del INDECUF dice que un espacio publicitario tiene X valor, que ahí está estipulado en la ley de ingresos. Cuando gustes te la hago llegar para que vean los precios. Pero el dinero tiene que ingresar al INDECUF. Entonces, te voy a dar un ejemplo puntual. El Club América entrenan en la unidad industrial. El muchacho nos dijo, oye, tengo unos patrocinios. Perfecto, le digo, pero tuvimos que hablar con él y decir, mira, tú no puedes poner publicidad. Aunque estés aquí en el campo, aunque lo rentes, etcétera, el dinero tiene que entrar al INDECUF. Ya que entra al INDECUF, bueno, dime qué necesitas y ese recurso que tú conseguiste porque fue tu trabajo, porque fueron tus relaciones.
5: No tiene nada malo, está bien. A mí
6: no,
5: me
6: totalmente.
5: Y aparte,
6: te lo vamos a regresar en qué necesitas.
5: Y aparte es más transparente para la empresa misma.
6: Totalmente. Que porque hay una factura o hay un deducible de impuestos. Así es. ¿Verdad? Entonces, ¿pero qué pasa cuando...?
5: Pero sí pueden poner ellos letrero Pepitas Toña ahí en la unidad deportiva.
6: Siempre y cuando no vaya en contra de la ley de salubridad que habla de no alcohólicos, no cigarros, etcétera, ¿no? No, claro que se puede, sí se puede. Pero ¿qué es lo que ocurre con la mayoría de los casos? Pues dudan que ese dinero va a regresar a la unidad. Dudan, entonces prefieren no hacerlo, ¿verdad? Pero claro que se puede y lo hemos hecho. Pues los mismos promotores, los mismos que andan queriendo vender o comprar publicidad. Porque también digo, no me gusta hablar en este sentido, pero aquí es inevitable.
5: Pero es que suena, digo...
6: Porque hace muchos años...
5: Yo como negocio,
6: hace
5: como,
6: muchos
5: como
6: años
5: comercio,
6: entreventa,
5: prefiero que vaya el camino así, a dártelo en efectivo.
6: Porque hace años, ¿cómo era? Entre las ventas de localías y las lonas, nunca sabías dónde quedaba el dinero. Si quedaba con el del comité, si quedaba con el de la liga, si quedaba...
5: ¿Sigue habiendo localías? Parando
6: sí, localías. Todavía las hay, sí, me queda claro. Pero te digo, esas son cosas que tenemos que ir ajustando. Este formato existe desde hace muchos años y sí tenemos gente, por ejemplo el espectacular que tenemos aquí en la Pancho Villa, ese es del INDECUF y nosotros lo rentamos, y hay una persona en una farmacia que tiene un contrato y va y paga cada vez que le toca, ¿no? Y así sucesivamente, ¿no? Esa parte sí está permitida, pero insisto, volvemos al punto, o sea, el INDECUF, el recurso que tenemos se lo tratamos de dedicar a nuestra razón de ser, de acuerdo a nuestro reglamento. No podemos contratar a alguien para que vaya a vender publicidad. O sea, son cosas muy diferentes.
5: No. Cada unidad puede ser su chamba. Oye, Valerio, proyectos sobre ya sea reparaciones de los pasos sintéticos que hay o algún proyecto nuevo de pasos sintéticos en los campos de fútbol en las unidades que hay, que está en puerta.
6: Sí, la presidenta hace unos meses nos pidió este proyecto y le entregamos un proyecto de 16 rehabilitaciones de campos. Ninguno nuevo, solo rehabilitaciones. 16 de ellos.
5: Pero rehabilitación estamos hablando de quitar y poner.
6: Acá, exacto, quitar y poner. Sí, estamos hablando de los que recuerdo, Independencia, Nacozari.
5: Los más utilizados.
6: Industrial, sí, los más utilizados. Los dos campos de béisbol de... Los tres campos de béisbol de la Nacozari. Porque para nosotros pues son todos, ¿no? Nomás sí, es el fútbol, sí, claro. Eran 18, 16 o 18 campos. Se le entregó el proyecto. Al día de hoy no está muerto ese tema. Sigue todavía. Lo que pasa es que están buscando un fondo de financiamiento para hacer este trabajo. El tesorero, hablé con él hace un mes aproximadamente. Y me dijo, acércame ya 8. Para... Porque bueno, los procesos aquí son muy diferentes. Primero hay que hacer un proyecto. El proyecto se tiene que validar por obras públicas. Luego pasa al tema de buscar el financiamiento, ya sea con recurso propio, con recurso
5: federal. Una unidad deportiva no se puede autofinanciar. ¿No da?
6: Para no da. Financiar. No da. Te doy ejemplos muy claros. IMDECUF gasta cerca de 12 millones de pesos al año en luz y agua de las unidades deportivas.
5: No, me refiero a una rehabilitación.
6: Pues
5: no,
6: mira,
5: fíjate, no, los gastos
6: no
5: operativos,
6: da.
5: No.
6: Pues mira, el pasto del Necaxa, que hay que mencionar que es un pasto de mucha mejor calidad que las que se utilizan, un pasto avalado por FIFA para juegos profesionales, solamente fue cambiar el pasto, se construyeron dos pozos de absorción, se cambió el pasto, obviamente con todo lo que esto implica, la base con arena sílica, un caucho que trajimos de Canadá especialmente de este tipo granulado, y ahí hablamos cerca de 9 millones de pesos.
5: No, pues no. Ya con eso.
6: Si te echas la vuelta a Valle del Álamo, el alumbrado LED y el campo, igual el mismo trabajo, costó 7 millones de pesos. Al Necaxa, después del campo, nos dieron un recurso de cerca del 1 millón de pesos para cambiar el alumbrado. Entonces, Necaxa, estamos hablando que fueron cerca de 11 millones de pesos en total, con todos los trabajos que se han hecho. Y Valle del Álamo es un ejemplo, tío, porque es el que acabamos de entregar el día de ayer. Fue alrededor de 7 millones de pesos y solamente fue lo que fue el pasto sintético y el alumbrado LED.
5: O sea que lana sí hay para el deporte. El
6: sí, claro que hay.
5: El chiste es escarbarle.
6: Claro que hay. Yo estuve muy agradecido con mi presidenta, te comentaba hace un momento. Son más de 120 millones de pesos que se ha invertido en deporte, en infraestructura deportiva. ¿Cuál es la a lo mejor muchos dirán dónde están? Bueno, yo se los digo. Se han empastado campos de fútbol que no están en INDECUF, que son terrenos municipales porque están en las colonias, en parques públicos. Hacienda del Río.
5: Esa me parece una muy buena
6: Hacienda del Río, Los
5: Agaves. Vamos a la pausa y regresamos con ese tema.
6: Claro que sí.
5: Con ese tema, porque, amigos, no todo es FUT 11. O sea, también en las unidades, sí. Digo, en las colonias, hay campos chiquitos.
6: ¿Sí?
5: Donde hay mucha actividad. Vamos a la pausa y regresamos rapidito aquí al Trabucón.

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3: Bueno, estamos de vuelta, estamos de regreso aquí en el Trabucón Mundialista. Tenemos de invitado a Valerio Camargo, que fíjate, Valerio, andando mucho por la ciudad, ya parezco Didi Uber, yo veo muchos campos que no son de unidades deportivas, que son en colonias o fraccionamientos y que tienen su espacio sintético, pero lleno de chiquillos. Y a mí sí me parece una buena manera de jalar a los chamacos al deporte, ¿no?
4: Sí, hace unos años platicaba con la presidenta, ella tuvo a bien preguntar mi punto de vista, y cuando platicamos coincidimos, ella pensaba lo mismo. La mayoría de los presidentes o los gobernantes quieren hacer una obra monumental que se les recuerde. Y los ha habido aquí en Mexicali varios, y obviamente bien por el deporte, no se critica. Pero en la plática que tuvimos con la presidenta hablamos de que 43 unidades deportivas, quitando el polideportivo, la siguiente más nueva tenía 20, 25 años. Y las más antiguas tienen 60, 70 años. Entonces coincidimos en que era momento de rehabilitar, buscar rehabilitar esas unidades deportivas más que pensar en construir algo nuevo. Y ahorita el dato que te daba son más de 120 millones de pesos en rehabilitaciones, salvo estos 7, 8 parques públicos que se les han instalado campos de fútbol sintético, el resto ha sido en unidades deportivas que se han rehabilitado.
3: ¿Pero hay más proyectos de eso?
4: Sí, sí hay
3: ¿de
4: más.
3: ¿De los chiquitillos?
4: Sí, sí hay más, porque la presidenta le gusta mucho ir a la comunidad, tiene varios programas tipo a domicilio, gobierno en tu colonia, charlas de café, y ahí platica con la gente directamente. Hay lugares donde más que pedirle pavimento, alumbrado, le piden el parque público.
3: Sí, claro.
4: Que los niños tengan donde ir,
3: sí,
4: la
3: claro.
4: Tengan donde reunirse.
3: Lo que pasa es que
4: un punto de
3: debemos de entender que mientras más apoyemos al deporte, menos gana para seguridad pública.
4: Correcto.
3: Para cárceles vas a ocupar.
4: Sí. Entonces, en ese sentido, te digo, son más de 120 millones de pesos en 4 años. Las albercas, 6 albercas que se rehabilitaron fueron cerca de 11 millones de pesos. Porque dándote datos así que traigo ahorita a la mente.
3: Aunque la alberca, fíjate, mucha gente se pone ahí a estar hablando y criticando, pero a ver, la alberca, realmente el uso que le vas a dar son, ¿qué te gusta? ¿4 meses?
4: 3 meses.
3: Tres meses. Y un campito de eso.
4: Todo el año. Correcto.
3: Todo el año. Y a mí me gusta cuando paso por ahí y veo lleno de chiquillos y papás.
4: Sí.
3: Y los papás.
4: Los parques públicos, en esencia, son los puntos de reunión de las familias y de la comunidad. Cuando hay una comunidad que quiere tener una reunión vecinal, ¿dónde la hacen? En el parque público. En las iglesias, en los parques públicos. A nosotros, que administramos 43 seguidos, llegan oficios de gente, oye, te pido esta unidad prestada porque vamos a una reunión, queremos una asamblea de la colonia, etc. Y obviamente, pues es parte del trabajo, es parte de la función que tienen esos puntos de reunión. Obviamente es el rol de una unidad deportiva, y eso pues, nos gusta, ¿no? Nos da gusto que se hace.
3: Pero de las unidades deportivas, entonces, no hay ninguna puerta ahorita para pasto sintético próximamente, porque, por ejemplo, mi buen amigo Carlón cada rato anda levantando la mano.
4: Sí.
3: Acá la gente de la solidaridad anda levantando la mano. Allá los del campo

0: ¿Campo Azteca es de ustedes también?
1: No, ese no, es el gobierno del estado. Es igual que UDIS también. Son del estado.
0: A ver, ¿qué beneficio tiene tanto UDIS como la Azteca? ¿Cuál es el estado?
1: Esos dos. El de Calalo, el de profe Calalo, este nuevo.
0: Pero digo, ¿qué? A ver, esos dos que ya tienen tiempo. ¿Qué beneficios tiene? Yo creo que tendría más beneficios con Indecom que con el estado.
1: Pudiera ser, pero sí te insisto en lo mismo, ¿no? Iba a decir que enfadoso y no es por desafanar la bronca, ¿no? Pero es un tema de ley, pues. Tendrían que pasárselo al municipio con todo y o sea, la instalación, el recurso, etcétera, para administrarlo. Nosotros encantados de la vida.
0: Pues así,
1: porque no están
0: así te pasaron el de
1: la Pancho Villa.
0: Nuevo, ¿no? El de la Pancho Villa.
1: Sí, por la razón de ser por darte un ejemplo, mira, Bison, cada persona que entraba a ese campo tenía que pagar, ya sea pagar la entrada o pagar una renta. Nosotros así de entrada ya tenemos como un 30-40% que dejamos de cobrarles, porque la naturaleza del INDECU es promover el deporte y promover la actividad física.
0: De hecho, niños no pagan en ninguna unidad, ¿no?
1: Ninguna, menores de 12 años. Y yo sé que van a decir muchos, casi pagan, pues avísenos para pedir. Y con todo gusto vamos e intervenimos. Entonces la razón de ser INDECU es promover el deporte, la actividad física, y tenemos que facilitarles. Mucha gente nos dice, por ejemplo, Tijuana ingresa cerca de 40 millones de pesos por ingreso propio. Pero en Tijuana le cobran a todas las ligas por utilizar los campos del municipio. Sí, salvo el Romero Manso, que es una situación totalmente diferente. Cualquier otra unidad deportiva aquí desea jugar, tienes que pagar una renta por jugar. Nosotros estamos incluso agradecidos con el trabajo que hacen las ligas de fútbol. Vamos a particularizar con el fútbol ahorita, porque entiendo que es el perfil de la gente que te escucha. Que nos ayuden a promover el deporte. Porque independientemente que es la de los 50, la gente va y juega y después se quedan a tomar ahí sus bebidas refrescantes, etcétera. Pues es preferible eso a que anden en otra parte, ¿no? Los niños, los jóvenes. O sea, mientras el punto real sea así, nosotros estamos felices y contentos de poner nuestra parte, porque bueno, nuestro presupuesto, la diferencia entre el gobierno y la energía privada, es un concepto muy personal, pero no me regalen. Es que en la energía privada tú tienes que ganar dinero. En el gobierno tienes que gastarte muy bien el dinero. Porque para eso te lo dan, para que lo gastes en los programas y las metas que tú tienes. Nosotros de las unidades deportivas, te decía hace un momento, son 12 millones de pesos que gastamos anualmente entre luz y agua. En 4 años que tenemos, 5, porque antes de mí estuvo en otras dos personas, que Kennedy y Erika, y pues la situación fue la misma. No había un solo corte de agua o de luz por falta de pago en ninguna de las unidades deportivas. O sea, al menos tenemos garantizado que toda la persona que va a llegar a jugar va a tener luz y va a haber agua en los baños para tener pues, lo más amigable posible. Hemos tenido problemas de luz, y es cierto, 18 de marzo duramos meses sin luz por un problema técnico, pero no por falta de pago. Entonces, ese recurso que nos dan para facilitar el uso de las instalaciones, pues esa es la razón de ser del instituto.
0: Sí, claro.
1: Es la razón de ser. Y no por tratar de vender todo lo que se pueda y cobrar todo lo que se pueda, vamos a perder ese enfoque. Porque incluso los precios.
0: Es recaudatorio, al final de cuentas.
1: Totalmente. Fíjate, el bosque de la ciudad, y yo sé que Giovanni va a estar de acuerdo conmigo, cobra 60 pesos por persona que entra a la alberca. Nosotros cobramos 20 pesos. O sea, son perfiles completamente diferentes. En nuestras albercas nosotros atendemos el niño que agarra su toalla, sus sandalias, y a 2 cuadras va y se mete a la alberca con el hermano, con el papá, etc. El bosque de la ciudad es tu día de campo, no sé, ya vamos, día de campo. Y las albercas, por lo que contaste hace un momento ahorita, en muchas ocasiones, y lo digo con todo respeto, es la única opción de esparcimiento para muchas personas que no pueden salir y que no tienen otra manera que ir para allá. Entonces, esa parte social, que yo le reconozco mucho a nuestra presidenta, esa parte social la tenemos que cumplir al 100%, la mayor cantidad que podamos. De ahí que la tercera no paga, los niños no pagan, los discapacitados no pagan. Ahí en Independencia, por ejemplo, tenemos nuestro club de niños down que participan en el campo de fútbol 2 veces por semana. Ahorita en verano se meten a la alberca. Y obviamente todo eso es subsidiado, no cuesta para ellos, ¿no? En el polideportivo tenemos una cuota menor. A partir de un mes empezamos 6 programas vacacionales de 2 semanas gratuitos. En vez de concentrar todos
0: en todas las unidades deportivas.
1: No en todas, ¿no? No, tampoco, no en todas. Tenemos en el CRE, en el polideportivo, en Portales, ¿gratuito? En los naranjes, gratuito durante 2 semanas. Correcto.
0: Tenemos que caer.
1: Pues lo hemos hecho. Tenemos 2 años haciéndolo. Desde 2 años damos programas vacacionales de 15 días gratuitos. Es predeporte, es iniciación deportiva, es activación física que los niños se inventan en su casa, en el teléfono, sin hacer nada, los tomamos ahí. Nos vamos y pasamos y los niños siguen yendo, ¿no? Ya, por supuesto.
0: No, claro, pero siguen yendo. Ya le dieron el dulce, ya lo probaron. Ya.
1: Correcto. Esa es la esencia de nuestro programa de Cambiando Hábitos, ¿no? Que ahora llevamos transformándote por lo que te comentaba hace un momento.
0: Y luego los niños, cuando les empiezan a gustar el deporte, son bien, todos. y llévame a entrenar.
1: Afortunadamente. Llévame, ¿sí? Afortunadamente.
0: Y llévame a entrenar. Y quiero entrar a un equipo. Y llévame a jugar. Y así son.
1: Correcto.
0: Precisamente como te dices de cambian el hábito. Oye, otra pregunta, vale, yo antes de que nos gane el reloj. Baja
1: fútbol. Sí, sí, nosotros convocamos gente. De hecho, ahí en la entrada del Necaxa teníamos nuestros boletos y pulseras para promover la actividad. Y ahí tuvimos unos juegos organizados para niños. De inicio nuestra expectativa de todo el municipio, no nomás del Indiocup, era mayor, pensamos que iba más gente. Y nosotros nos preparamos para atender a los niños, ya sea antes o después de cada partido. Desgraciadamente se nos vino el calor increíble.
0: No, es que y, aquí lo comentamos.
1: Y nos cambió
0: nosotros,
1: todo el plan.
0: Aquí lo comentamos nosotros de que el fondo estaba muy bien. Uh-huh. En la mayor parte de la ciudad de la República hay un fanfest.
1: Correcto.
0: Y nada más que pues aquí me fallé con toda forma en no calcularle el clima que tenemos.
1: Sí, sí.
0: O los partidos que vale la pena.
1: Fíjate que no me toca a mí, pero yo sé que cuento con el apoyo ahí de Sandra y del FEX. Lo que pasa es que la compra de derechos te decía qué partidos eran y los horarios. No teníamos la libertad de elegir qué juegos. Porque, digo, por sentido común, todos los que estamos aquí en Mexicali sabemos que un juego a las 10 de la mañana, 8 de la mañana,
0: no
1: iba a la gente. Entonces, para nosotros lo fácil, una ecuación fácil es 6 y 8 o 7, dependiendo, ya ves que varía según la sede, ¿no? Lo fácil hubiera sido los últimos dos juegos de cada jornada, ¿no? Pero no, los derechos que nos dio el gobierno del estado, porque fue el gobierno del estado quien los compró, venían con esas condiciones, ¿no? De que no eran todos los juegos y eran nada más los que eran necesarios. Incluía esos juegos
0: más
1: de mañana. Correcto, más complicado.
0: Pero yo tuve oportunidad de ir al Partido de México ahí y la verdad me gustó. O sea, yo digo, lástima de la poca afluencia en otros partidos. En ese hubo arribita de la mitad.
1: Sí, yo creo que fue un poco más de la mitad.
0: Arribita de la mitad, pero no, estaba muy bien. Estaba muy bien y digo, pues que hemos tenido oportunidad de estar en un confés. Dices tú, pues no le pedimos nada. Está bien. Y incluso aquí en el programa, después de haber ido, porque mucho es lo que escuchas y se hace el teléfono descompuesto. Vives tú y dices, vayan,
1: no está
0: vale
1: tan
0: la
1: mal,
0: pena.
1: Claro.
0: Sí, vale la pena, es una experiencia muy barata. Porque muchos fanfares en el interior de la República te cobran.
1: Cobran el acceso, sí, correcto.
0: Mira, me mandaron uno de ahí de Los Ángeles, $30. El Silverio, Silverio fue. Él me lo mandó y mandó los videos. Sí, a todo va, pues el clima de allá no se va a comparar con el aquí.
1: Pues solo Tijuana, mira, Tijuana se pusieron la revolución. Tan solo el flujo de gente que tiene la Avenida Revolución ya te dio para tener 2,000 personas permanentes ahí. Entonces, son cosas diferentes. Aquí en Mexicali,
0: clima, hay que adaptarlo nada más.
1: Sí, como a mí cuando me preguntan, yo cuando digo mucho que el deporte en Mexicali es nocturno. Sí, porque bueno, pues en el invierno a las 5 ya está de noche. Y en el verano si sales en el día no puedes jugar, te falta que se mete el sol. Entonces de ahí, otra vez volvemos a mi punto, ¿no? De ahí la importancia de que al menos el insumo eléctrico de las unidades deportivas y de agua nunca falte. ¿No? Sin eso rompes el
0: hielo.
1: Claro, porque pagamos tarifa.
0: Yo creo que el gasto más fuerte que pagas es eso, ¿no?
1: Sí, tío, son alrededor de 2 millones de pesos. Luego la nómina son 5, o sea, menor que eso, y el resto es operativo, que igual lo comento, es. Nosotros en estos 4 años nuestro presupuesto operativo se ha duplicado, ¿eh? Con el apoyo tanto del ingreso propio como el apoyo de nuestra presidenta. Nosotros llegamos con 17 millones de pesos totales. Ahorita 26 tenemos ya autorizados 30 millones de pesos.
0: Para
1: todo, luz, agua, sueldos y temas operativos. Sin precedente, ¿eh?
0: Muy bien, vamos bien. ¿Cómo andamos en las pausas? ¿Le puedo seguir? Eso, así me gusta. Sí, me gusta, porque ya la pila ya te la acabaste. Bueno, ok, entonces ya tenemos cursos de verano gratuitos a partir de...
1: Del día, ahorita te lo digo, si mal no recuerdo, el 7 de julio. Pero ahorita te lo digo otra vez. Justo lo acabamos de definir en un momento. Del 6 de julio.
0: Del 6 de julio, son 2 semanas.
1: Son que... bloques de 2 semanas, o sea, son 2 simultáneos. Por ejemplo, Crey Polideportivo durante 15 días. Luego de ahí nos vamos a Naranjos y a Portales, 15 días. No recuerdo qué lugar quedó del Valle y Robledo, me parece el otro, 15 días. Así los tenemos.
0: Oye, otra de las cosas que me preguntan, la gente ya sabes que se encanta de BX. ¿Está vigente todavía el uso de
1: No, no, no, no, no, no existe como tal. Los permisos de venta de alcohol tienes que ir a gestionar cada permiso por evento al, a la Secretaría de la
0: Enfermería. Por ejemplo, el que tienen ahí en el softball.
1: Ah, bueno, ese es un permiso que ellos, ya sea que lo rentaron o lo compraron. Y por eso están todos los días ahí pueden
0: vender cerveza. Hospital, entonces,
1: sí, hay un baño.
0: Indecuf no tiene ningún permiso.
1: Indecuf no tiene.
0: Eso, no, es que eso me es que tiene un permiso.
1: No, Indecuf no tiene ningún permiso, no, como tal no. En el softball, en Zurdo Flores, hay una asociación civil, que es la Liga Municipal de Softball AC, y ellos son los que se encargan de administrar el campo del permiso, ya sea que lo renten o es de ellos, ¿no? Yo desconozco, pero sé que tienen un permiso, porque cuando, ahora que regresé a esta ocasión, yo me acerqué ahí para ver la situación, y ellos tienen un permiso, e incluso lo tienen expuesto y trabajan a como marca el reglamento. Sí, pero Indecuf no, como tal, no tiene. Y yo recuerdo en otras
0: ocasiones. Son leyendas urbanas, ¿eh?
1: Leyendas urbanas. Y hace muchos años. Bueno, por ejemplo, si mal no recuerdo, en el 2004 fue el último permiso nuevo para venta de licor que hubo en Mexicali. Desde 2004 no hay un permiso nuevo. Cervecerías, las cervecerías tienen una cantidad de permisos de ellos y a su nombre que ellos los rentan o los prestan de acuerdo al evento. Si hay un evento, por ejemplo, si tú rentas un parque, X parque, tú te puedes acoger con una cervecería y sabes que aquí está una actividad X, cubres todos tus requisitos y el permiso de alcohol, bueno, una cervecería te lo puede facilitar o vas a tu presidencia y tienes el permiso por ese día. Pero los permisos que tienen un propietario como tal, Indecuf no lo tiene. Eso es mito urbano.
0: Valerio, urbano. Se nos acabó el tiempo. Te digo que se nos quedaron muchas preguntas.
1: El día que gustes, aquí venimos. Cuando gustes, con mucho gusto.
0: La cita de Valerio Camargo, director del Indecuf. Y, Dios, este meraz, me vino sin pila otra vez con el celular. Pero estoy seguro que ahí van a quedar varias preguntas. Y la voy a guardar para la siguiente visita que tengamos aquí en cabina del director del Indecuf, Valerio Camargo. A nombre de Manuel Meraz, en los controles, su servidor Mauricio Soto. Recuerden, mañana, en punto de las 2 de la tarde, tenemos una cita aquí, en el Trabucón, para platicar de este deporte que tanto, tanto nos apasiona, como lo es el fútbol. ¡Gracias! ¡Vámonos!

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0: Son las 3:13.
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7: La diputada federal con licencia Eva Moreno formalizó también su registro como aspirante a la coordinación de la defensa de la Cuarta Transformación en Baja California. Durante su mensaje destacó su trayectoria como fundadora de Morena y su participación en diversas luchas sociales y políticas del movimiento. Moreno señaló que la seguridad es actualmente la principal preocupación de las y los bajacalifornianos, por lo que llamó a fortalecer las instituciones de justicia y la coordinación entre los tres niveles de gobierno. Finalmente, afirmó que su aspiración busca contribuir la construcción del segundo piso de la Cuarta Transformación en Baja California. Baja californianos tienen hasta el 30 de junio para hacer el pago de refrendo de la tarjeta de circulación con vehículos años 2016 y anteriores. Así lo dio a conocer Recaudación de Rentas del Estado. El PRI de Baja California dice que la presidenta no sabe. Esto tras la visita de Claudia Sheinbaum a Mexicali. El tricolor criticó que la mandataria mexicana no conozca las realidades cachanillas.
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0: las 3 con 30 minutos.
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0: Son las 3 con 47 minutos.
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2: Hola, ¿qué tal? Bienvenidos todos. Bienvenidos a esta hora de noticias y análisis de los temas centrales de la vida nacional hoy martes 23 de junio de 2026. Para nuestra reflexión de hoy, ya basta del circo de tres pistas. Lo que estamos viendo hoy en el mapa político con los giros de timón e ideológicos en Sudamérica no es un fenómeno raro, ni loco, ni aislado. No, es el síntoma evidente de algo mucho más profundo. Una sociedad agotada, cansada y profundamente dividida. Todas las corrientes políticas y partidistas del planeta deberían verse en el espejo. La ciudadanía ya está exhausta de los rollos mareadores del dedo acusador que apunta de un lado a otro. Todos los candidatos y partidos prometen ser la mejor opción, la del proyecto verdadero, y al final nada que verdadero. La cruda realidad es así. Todo termina dependiendo de cómo juegan sus cartas los grandes candidatos, las grandes potencias del mundo, los grandes líderes, ya sea manipulando el sector energético, lanzando amenazas de guerra o imponiendo bloqueos de mercado. El ejemplo más reciente lo tenemos en la mesa. Ese cuento de retirarle las visas a políticos mexicanos en funciones, sin importar el partido, esto no es más que una carta de Donald Trump que utiliza estratégicamente para generar ruido y desestabilizar al país. Pero si rascamos más allá de la superficie, la verdad es que no hay nada sólido. Aún. Falta que canten por ahí algunos, unos que otros que están entambados, pero todo se centra siempre en la eterna narrativa de que hay una investigación en curso, y la hay. Es el mismo libreto que aplicaron a Carlos Salinas de Gortari allá por 1996, es la misma estrategia de chantaje que genera un escándalo mediático, pero que nunca prospera en la realidad. ¿O sí? Ahí está el caso de Genaro García Luna, pero bueno, Washington atrapa y encierra a los capos, pero rara vez toca a los verdaderos gobernantes, al contrario. Estados Unidos defiende y protege a quien le sigue siendo útil. Mientras tanto, en nuestro territorio la realidad se mueve distinta. Políticos como Mario Marín y otros tantos están en la cárcel aquí en México, procesados bajo nuestras leyes. Sin embargo, desde el norte ya se ve venir la próxima lanza. Las declaraciones de los capos presos en su territorio. Otra vez, el mismo espectáculo. Por eso, insistimos, estamos atrapados en un circo de tres pistas. Si realmente hay razones y hay pruebas, bueno, pues ya empezará la segunda temporada. Actúen y actúen pronto. Dejen de utilizar la justicia como una herramienta de campaña o de presión internacional. Y a nuestra clase política local, el mensaje es claro. Dejen de ver el espectáculo en primera fila y pongan sus barbas a remojar. Porque el cansancio social ya no aguanta una función más. Ni izquierda ni derecha. Política y gobiernos están en terapia intensiva en todo el mundo. ¿O qué opinan ustedes? Yo por lo pronto los saludo con mucho gusto. Soy Jania Novel y les agradezco que nos escuchen aquí por Audiorama en todo el país. Gracias también por escribirnos, por seguirnos en nuestras redes, @JaniaNovelNoticias. Estamos en todas las plataformas y también en nuestra aplicación de Audiorama. Vamos a las noticias del día, lo que ustedes leerán mañana. En las primeras planas, Tatiana Flores, te escuchamos.
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4: Tania, ¿qué tal? Muy buena tarde. Esta es la información. La presidenta Claudia Sheinbaum aseguró que sí recibe a madres buscadoras, pero no hace propaganda. Luego de las críticas que recibió tras la visita del Pato Merlin y su familia en Palacio de Gobierno durante la conferencia matutina de ayer. Esto dijo la presidenta.
5: Cuando estoy fuera y cuando estoy aquí. La recepción de grupos, de colectivos, lo hace de manera extraordinaria Rosa Isela Rodríguez y Arturo Medina y la compañera de la Comisión de Búsqueda. Ella se reúne cada 15 días.
4: El vicealmirante Manuel Roberto Farías Laguna continuará en el altiplano. Un juez de distrito le negó un amparo contra la vinculación a proceso en su contra. Enfrenta acusaciones por delitos en materia de hidrocarburos, delincuencia organizada y operaciones con recursos de procedencia ilícita. El Pleno de la Comisión Permanente aprobó las solicitudes de licencia de 11 legisladores, quienes buscan ser candidatos a las 17 gubernaturas que se disputarán el próximo año. Petrobras y Petróleos Mexicanos firmaron una alianza de cooperación para desarrollar oportunidades en exploración y producción, así como procesos industriales en intercambio de experiencias sobre aspectos regulatorios e institucionales de la industria de los hidrocarburos. El gobierno de la Ciudad de México anunció ley seca para mañana 24 de junio en las inmediaciones del Centro Histórico. Esto con motivo del partido entre México y Chequia. Iniciará a las 3 de la tarde del miércoles hasta las 7 de la mañana del jueves. Autoridades implementarán un operativo de seguridad en el que desplegarán 7.500 elementos del Ejército, la Guardia Nacional, la Fuerza Aérea y la Secretaría de Seguridad. Además, instalarán 7 pantallas gigantes en varios puntos del centro para evitar aglomeraciones en el Zócalo. Entre los lugares están el Monumento a la Revolución, la Diana Cazadora y el Ángel de la Independencia. En Nayarit detuvieron y vincularon a proceso a Carlos N., quien es identificado como sobrino de Audías Flores, alias El Jardinero, señalado como posible sucesor de Nemesio Ceguera Cervantes al frente del cártel Jalisco Nueva Generación. A Carlos N. lo acusan por diversos delitos relacionados con armas de fuego y explosivos, así como posesión con fines de venta y también delitos contra la salud. En Oaxaca atacaron a balazos a José Alberto Martínez Luna, expresidente municipal de Miahuatlán. Su escolta perdió la vida. La agresión ocurrió sobre la carretera federal 175 a la altura del crucero de San Juan Bosco. Cristiano Ronaldo se convirtió en el primer hombre en marcar un gol en 6 Copas del Mundo de manera consecutiva. El portugués de 41 años llegó a este récord al marcar el primer gol de Portugal contra Uzbekistán. Tania, hasta aquí con la información.
2: Gracias, Tatiana. Tatiana Flores con la información puntual. Y aquí los temas que tenemos preparados para hoy. Suicidio asistido, se abre el debate. Baja California en la mira. Se filtra la llamada de negociación de la gobernadora Marina del Pilar. Kilómetro cero, se aprueba fondo para las costas y desarrollo ecológico. Esfera global, con Amos Olvera. Reporte gol, los goles del día, Portugal imparable. Más todo lo que se sume en esta hora de Buena Radio. Vamos a la conferencia. El director de Fonatur fue a Acapulco a una reunión morenista. Aquí una llamadita de atención, ¿escucha usted?
1: Digamos que en términos privados alguien puede participar pues de una reunión partidaria. Pero Sebastián pues no es... es un gran compañero, de primera, la verdad. Pero no sé en qué sentido haya dicho que es un delegado político, la verdad.
6: Pero pues acudió el viernes en horario laborable, 12 del día, a una reunión partidista.
1: Bueno, pues no está bien. Hay que decirle que pues no está bien. El día sí, laborable sí no puede hacer reunión, no puede participar en reuniones partidistas.
6: ¿Cómo va a combinar, ¿no?, su trabajo como funcionario?
1: Pues, no. Sí, yo ya lo dije aquí. Públicamente. Si eres servidor público, eres servidor público. Si vas a hacer labores partidistas, pues entonces tienes que dejar el cargo de servidor público. No he tenido ninguna comunicación de Sebastián que quiera dejar el servicio público. Entonces, pues más bien hay que decirle que pues no puede asistir a ninguna reunión de partido político en momentos laborables ni puede estar de responsable de una actividad partidaria.
6: Porque igual le pregunté a su vocera y lo que me respondió es que en realidad les fue a presentar a las dirigentes del partido el programa Acapulco se transforma contigo.
1: Ah, bueno, entonces, puede haber sido. No tengo conocimiento de qué pasó el viernes a las 12 del día, más que lo que me estás diciendo. Pues con lo que me dices, pues no está bien si eso hizo Sebastián y fue a una reunión partidaria. Si fue a presentar Acapulco se transforma contigo, pues a lo mejor pues puede presentarlo ahí, puede presentarlo ante cualquier otro partido político también, no solo
6: también al PRI, también
1: ante,
6: al PRI.
1: Sí, también lo puede presentar y lo puede presentar ante la sociedad. Está haciendo un muy buen trabajo Sebastián, pero pues sí, que no haga una cosa y la otra, eso sí no se puede.
2: Bien, pues ahí le dejamos, vamos a la pausa y yo le sigo después de unos minutitos, no se vayan, volvemos. We'll be right back.
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10: La senadora con licencia por Baja California, Julieta Ramírez Padilla, formalizó su registro como aspirante de la Coordinación de la Defensa de la Transformación en el Estado dentro del proceso interno de Morena. Tras registrarse en la Ciudad de México, señaló que participa con responsabilidad y compromiso para fortalecer el movimiento de la Cuarta Transformación en Baja California. Ramírez destacó la importancia de consolidar los programas sociales, combatir la corrupción y seguir construyendo bienestar para familias baja californianas. Finalmente hizo un llamado a la unidad de la militancia para fortalecer el segundo piso de la Cuarta Transformación en la entidad. Gana Sintra en Mexicali, advierte que los apagones no se detendrán aunque se haya construido la nueva central de ciclo combinado de la Comisión Federal de Electricidad, inaugurada por la presidenta Claudia Sheinbaum el pasado 21 de junio en la capital del estado.
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2: De su visa estadounidense, los señalamientos que han surgido alrededor de su entorno político y familiar, aunque pues no hay alguna acusación firme en su contra por parte de autoridades estadounidenses. El caso ha abierto una discusión sobre los mecanismos de inteligencia que utiliza Estados Unidos y el alcance de las investigaciones relacionadas con el crimen organizado. Se difundió un audio que nuestro compañero Héctor de Mauleón tenía de ella, en donde reconoce que sí es su voz, que se escucha hablando con contactos estadounidenses sobre sanciones, cargos y una cita privada en el consulado de Tijuana. Primero negó que había pactado con acuerdos ahí ilegales, argumentó que la llamada ocurrió a través de un intermediario. Vamos a entender de qué se trata esto, vamos a platicar con David Saucedo, especialista y consultor en temas de seguridad, a quien saludo con muchísimo gusto. David, ¿cómo estás? Muy buena tarde, gracias por esta conversación.
19: ¿Qué tal, Jania? Qué gusto saludarte, Rita Victoria, tus órdenes.
2: Muchas gracias. David, ¿qué tan grave es que Estados Unidos retire la visa y hoy que se haya filtrado esta llamada en donde ella está negociando, esto quiere decir algo? ¿Lo podemos interpretar como algo serio?
19: Sí, por supuesto. Esta fue una de las primeras medidas que el gobierno de los Estados Unidos instrumentó con el objeto de llamar la atención al gobierno de México acerca de los lechos que varios políticos de alto nivel de Morena tenían con grupos del crimen organizado. Entramos la gobernadora Marina del Pilar Ávila y su esposo, de hecho fueron de los primeros políticos de Morena a quienes se les retiró la vista por investigaciones que tenían abiertas en Estados Unidos por apropiación de un grupo del narcotráfico. Se mencionan suficientemente por lo menos dos grupos, se trata del Jalisco Nueva Generación y el cártel de los arellanos, el cártel de Tijuana. Entonces, desde aquella época, desde hace por lo menos un año, que se tuvo conocimiento del retiro de la lista, empezaron a surgir rumores en el sentido de que varios gobernadores implicados en estas investigaciones en Estados Unidos estaban realizando contacto con las autoridades norteamericanas para protección que recibieron de parte de la embajada norteamericana con el retiro de las visas. Después de la captura, después de la renuncia y en la orden de captura por fin de extradición de Rubén Ochoa Moya, muchos gobernadores, Américo Villarreal, Jesús Brazo, María del Pinar, al comentar también que a los señores Bedoya, que no se establecieron contacto con intermediarios, con agencias de los Estados Unidos, a efectos de estar esperando con los norteamericanos y evitar justamente que les suceda lo mismo que a Ochoa Moya, que en algún momento esperan solicitar las detenciones con fines de extradición. Este audio que dio a conocer Héctor de Moleón es muy importante porque confirma que la gobernadora María del Pilar está perfectamente consciente con el estudio de la lista, que de igual manera sabe que puede cooperar con las autoridades de los Estados Unidos y que está tratando de adelantarse a cualquier petición que los norteamericanos hagan sobre su persona. De que estamos hablando, una orden de captura con fines de extradición.
2: Cuando alguien se somete a la intervención de Estados Unidos o a su ayuda, ya sea como testigo colaborante o como testigo protegido, es porque en lenguaje coloquial, David, ayúdame, en el lenguaje de a pie, es porque va a poner a alguien de mayor rango, ¿no? ¿De quién podría estar hablando? Si esta conversación, si esta llamada, si esta colaboración se lograra concretar.
19: Bueno, los norteamericanos le van a exigir los nombres de los jueces criminales con los que eventualmente tú no habrás tenido contacto con el gobierno, las autoridades de la Fiscalía del Estado y de la Secretaría de Seguridad Pública que habrían estado colaborando con cárteles de la droga para el trasiego de sustancias ilícitas hacia los Estados Unidos, el esquema de sobornos, cuáles son las redes de transporte, producción, almacenaje, comercialización de drogas ilícitas. Sin duda sería información muy importante que pudiera proporcionar la propia gobernadora, pero que también le incriminaría. Por supuesto que eso sería bajo un esquema de delación premiada, es decir, de testigo protegido. La gobernadora está explorando cuáles son los beneficios que tendría en el caso de que se decidiera a colaborar con los norteamericanos. ¿Cuáles serían los tiempos? ¿Cuáles serían las posibles sanciones? ¿Qué tendría que hacer ella para acogerse a los esquemas de delación premiada que ofrecen los norteamericanos para testigos colaboradores? Y entiendo que también otros gobernadores, por ejemplo, Villarreal y Alfonso Durazo, ya establecieron contacto con los Estados Unidos justamente para conocer el esquema de beneficios. Por supuesto que también habría sanciones para cada uno de los que han mencionado, pero ya en un esquema distinto al de Ochoa Moya, para el cual ya no se le extendería este beneficio. Él ya ha señalado como responsable de ilícitos en el tráfico de drogas hacia los Estados Unidos. Y estos gobernadores que están siendo investigados en Estados Unidos están adelantándose para no seguir la misma ruta que está haciendo actualmente el gobierno de Estados Unidos.
2: Háblanos del cártel con quien supuestamente habría pactado la gobernadora. Nos dices que el cártel de Tijuana, ¿qué tan importante es? ¿Cuál es su control de territorio? ¿Hasta dónde llega? ¿Con quién trafica? ¿Qué es lo que trafican? ¿A dónde distribuye? ¿Cuál es la importancia del cártel de Tijuana?
19: Bueno, en Tijuana hay dos bandos. Uno es el cártel de Sinaloa, que tiene una presencia en la ciudad no de años, sino de décadas. Y también la otra organización criminal, el cártel de los Carillanos Félix. La mayoría de ellos ya murieron, fueron asesinados, estaban tras las rejas, pero que tuvieron una sinergia con el cártel de la Nueva Generación. Estas dos organizaciones criminales se disputan el envío de drogas a toda la costa oeste de los Estados Unidos, que es sin ninguna duda la zona de los Estados Unidos que mayor consume drogas ilícitas, incluso que supera a las ciudades de los Grandes Lagos, Nueva York, Chicago, que es en la zona de la costa oeste de los Estados Unidos, la que de acuerdo con las métricas de los propios Estados Unidos consume más drogas ilícitas. De ahí que tener el control del Frontón del Pacífico para abastecer esta zona es muy importante. Y las organizaciones criminales, los dos grupos de macrocriminalidad, Cártel Jalisco y Cártel de Sinaloa, han estado disputándose el control justamente de la ciudad de Tijuana desde hace décadas. Esta es la razón principal por la cual Tijuana, durante por lo menos 7-8 años, ha sido de manera constante la ciudad con el mayor número de homicidios dolosos en todo el país. Durante muchos años ha tenido este deshonroso primer lugar, que justamente por el control de esta plaza que permite el acceso a la ciudad de Los Ángeles, por ejemplo. Uh-huh. San Diego, desde luego, San Francisco, toda la costa oeste de los Estados Unidos. Y de acuerdo con las investigaciones de los Estados Unidos, la gobernadora Marina del Pilar Elías, su esposo, habían establecido contacto con el cáncer mexicano y con el cáncer de la nueva generación para que las autoridades locales, me refiero a la Fiscalía y la Policía Estatal, operaran y enfrentaran a el cáncer de Sinaloa y estuvieran con una posible de brazos caídos en el combate a la alianza entre el cáncer de los cánceres de los mexicanos y el cáncer de la nueva generación.
2: Vaya, pero bueno, parece que no le salió muy bien la jugada. ¿Qué tan inusual es que se proponga una reunión privada en una oficina del consulado estadounidense?
19: Esto es muy similar a lo que ocurrió en Colombia en la década del 90, cuando varios políticos y narcotraficantes fueron denunciados en cortes americanas. Varios despachos de los Estados Unidos, despachos de abogados, brindaron sus servicios y se aprovecharon de este frenesí que tuvieron los colombianos por tener asesoría jurídica. Está ocurriendo algo similar actualmente con varios despachos de abogados de los Estados Unidos. Ante el hecho de que hay muchos políticos mexicanos de alto perfil que están siendo investigados por el Departamento de Justicia, hay muchos bufetes de abogados y también ex funcionarios del Departamento de Estado, del Departamento de Justicia, que están tratando de obtener estos pies de guía y clic. Me parece que en este caso en particular, la gobernadora Mariana Pilar estableció contacto con un ex integrante del Departamento de Justicia que brindó sus servicios de asesoría para defender a políticos mexicanos de casos de acusaciones de agentes de los Estados Unidos allá en la Unión Americana. Me parece que la gobernadora tendría que revisar si realmente está en condiciones de brindar una asesoría profesional o se trata nada más de una estafa. Me parece que la propia gobernadora podría establecer contacto directo con las autoridades sin una intermediación de ningún abogado. Por supuesto que tendría que recordar sin alguno, pero no requiere de ellos. Las autoridades en Estados Unidos están ávidas de recibir los testimonios de los funcionarios mexicanos vinculados con actividades indígenas, pero tendría que ir ella en persona. Lo que tú mencionas es completamente virtual, en efecto. No es común que un funcionario de alto rango se presente en un consulado de los Estados Unidos para rendir testimonio. Más bien, tendría que acordarse con las autoridades de los Estados Unidos una serie de declaraciones para que su caso ya sea beneficiario del esquema de delación preliminar que parece y a mí me está buscando.
2: Entonces, a todas luces se antoja extraño, ¿no? Esa llamada, a lo mejor, o es una estafa o le pusieron un 4, pero ¿este audio fortalece o debilita la versión oficial de la gobernadora, David?
19: Bueno, lo que deja en claro es que ella, como decimos, en un sitio siente pasos en la azotea. Es decir, este ejemplo que está ocurriendo con Rocha Moya genera un profundo temor en varios gobernadores que pueden ser el objeto de más investigaciones e incluso peticiones de captura con fines de extradición antes de que esto suceda. Ya habido cuenta de que ella fue de las primeras gobernadoras de las que se supo que les había retirado la visa. Está dando un paso hacia adelante para que podamos con los Estados Unidos y en su caso dar información que pudiera levantar esta especie de sanción que los norteamericanos han estado imponiendo a varios políticos vinculados con la actividad criminal.
2: Vaya, pues bueno, vamos a esperar entonces cómo se desarrolla, pero evidentemente pues esto trastoca la propia versión, esta filtración del audio, trastoca la propia versión de la gobernadora Mariana del Pilar. Y vuelvo, volvemos a hablar de ella. Vamos a ver qué tan serio es y si solo es el retiro de la visa o si de verdad hay más cola que le pisen a la gobernadora. David, te agradezco mucho que nos hayas ayudado al análisis, como siempre, para entender las noticias. Muchísimas gracias, David.
19: Gracias, Kenia. Te mando un fuerte abrazo.
2: Igualmente para ti, es David Saucedo, consultor y experto en temas de seguridad. Yo soy Kenia Nobel. No le cambien, voy a hacer una pausa y seguimos aquí de regreso. Volvemos.
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0: controversial como el aborto, como sí, también la voluntad anticipada. Hay personas incluso que creen que por hacer un testamento se van a morir, ¿no?
1: Nuestras supersticiones, ¿no?
0: Sí, correcto. Pero bueno, pues son cuestiones muy personales que nadie puede poner en entredicho. Pero lo que sí se quiere poner sobre la mesa, o lo que vemos como algo positivo, pues es el derecho humano de cualquier persona de tomar la decisión de divorciarse, de abortar, de decidir respecto de su vida, respecto de sus tratamientos y una serie de cuestiones. Son muy pocos los países que ven a esta eutanasia o muerte asistida como algo positivo. Suiza lo tiene. Y bueno, pues hay muchas personas que tienen la oportunidad económica de ir a Suiza y de decidir respecto de su vida, porque tienen una enfermedad que les va a generar muchísimo sufrimiento, o porque ya están desahuciados, o porque no quieren pasar por los tratamientos calvariosos que significan enfermedades terminales. Y bueno, finalmente, pues es la decisión de la persona respecto de qué hacer con su vida y todo esto. Por supuesto que la religión tiene otros datos, vamos a decirlo así, pero cada quien tiene que tener la libertad de tomar la decisión que quiera. Y eso es lo que nosotros como abogados pues estamos viendo como algo positivo, ¿no? El análisis de los principios constitucionales, de las convenciones aplicables, de los derechos humanos que apliquen. Y bueno, pues también analizar la constitucionalidad de las disposiciones de la Ley General de Salud, del Código Penal Federal relacionados con la prohibición de la eutanasia y de la muerte asistida, ¿no? Porque no nada más es el paciente que toma la decisión, sino los médicos o los tanatólogos o las personas que dan tratamientos del dolor, los que van a estar relacionados con todo esto. Son muchas las personas involucradas y bueno, pues está pues de alguna manera correcto el que la Suprema Corte, como consecuencia de este amparo, pues tenga que entrar al estudio de fondo, no solamente por un caso en particular, sino que analice con relación a todo esto que te estoy comentando. Por supuesto que es una situación que probablemente tenga que ser analizada caso por caso, o que tenga reglas muy claras de cómo sí o cómo no, como se instituyó también el tema del aborto, ¿no? Pero son principios constitucionales y de derechos humanos que deben de ser protegidos, que el máximo tribunal pues está muy muy positivo y muy bien que nos analice, ¿no?
1: Jurídicamente, Ana María, ¿cuál es la diferencia entre eutanasia y suicidio asistido?
0: Bueno, lo que pasa es que una muerte asistida es cuando tú ya estás desahuciado, efectivamente, pues te estás muriendo, ¿no? Y lo que hacen, pues, es dormirte o darte paliativos para el dolor y para que no sufras, ¿no? Y la otra, pues, es el que tú estás consciente que la sustancia que te van a dar no solamente te va a dormir, sino que ya no vas a despertar de eso, ¿no? Entonces, bueno, pues los doctores son los que pueden distinguir mejor entre una y otra, porque bueno, tu muerte puede durar un mes hasta que tú te mueras, ¿no? Y con una muerte asistida, pues igual y en 2-3 días o en un día pueden asistirte para que esto suceda. O una eutanasia, pues es que tú todavía no estás en coma o no estás para morirte, pero ya tienes un diagnóstico que hace que tú ya sepas que te vas a morir, ¿no? ¿A cuántas personas no les han dicho, pues usted tiene 3 meses de vida, o 2 meses de vida, o 6 meses de vida, y pues arregle sus cosas de manera que sabe usted su testamento, decida quién le deja qué cosa, arregle todas las cuestiones que tenga, ¿no? Y bueno, pues los pacientes tienen que tomar una decisión así, pues estos 6 meses se pueden convertir en un mes, o se pueden convertir en un año. Y bueno, pues el tema nada más es lo que el paciente puede decidir o debe de decidir al respecto con relación al diagnóstico que tiene, ¿no? Y del costo de ese diagnóstico también, y de lo que tu cuerpo y tu mente va a sufrir al respecto.
1: ¿La van a estar defendiendo a algún caso en particular, a una paciente o a un colectivo, o únicamente?
0: No. Nosotros hacemos este tipo de comunicados únicamente con relación a las disposiciones constitucionales y con relación a lo que el Código Penal dice y con lo que la Ley General de Salud establece al día de hoy. Y bueno, pues esto es una cuestión que se va a tener que resolver. Nosotros no conocemos a la persona que promovió el amparo, ni la estamos representando, ni muchísimo menos. Nada más vemos como algo positivo el que tenga que ser analizado Porque, bueno, pues esta señora llegó hasta la Suprema Corte para que se analice su asunto, pero eso no significa que haya muchísimas personas en la misma circunstancia que ella, ¿no?
1: Ya, Ana María, ¿y se requiere un parlamento abierto o el tema ya está suficientemente discutido para proceder a dictaminar las iniciativas que hay en la materia?
0: Pues yo creo que la Suprema Corte tiene todas las facultades de generar un precedente para que después se pueda legislar al respecto. Yo creo que primero se necesita tener el análisis de los derechos humanos de las personas y ver si para nuestro país esto es algo viable y es constitucional y qué convencionalidades son aplicables. Y una vez que esto se analice, bueno, pues ya se verá si se legisla o no se legisla como una situación de salud pública, ¿no? O no.
1: Ya, me decías que la religión tiene otros datos. ¿Son cuestiones éticas y morales las que han frenado esta decisión en México?
0: Pues sí, la verdad es que, bueno, todos sabemos que en un 80% en este país se practica una serie de religiones que no permiten una cosa así, ¿no? Incluso se nos ha dicho que si tú te suicidas o si tú practicas algo así, te vas a ir al infierno y nunca vas a llegar al cielo, ¿no? Y esas son creencias religiosas que son absolutamente respetables y que todo el mundo debe y puede practicar. Eso no tiene ningún impedimento para que tú tomes tus decisiones personales. Pero una cosa es eso y otra cosa es que la legislación, que es absolutamente laica y que no tiene por qué tener ninguna creencia religiosa o moral de ningún tipo, pues pueda analizarlo como un derecho humano y como una cuestión de salud pública. Yo estaré a lo que la Suprema Corte decida y, bueno, nuestro colegio únicamente pues lo ve como algo positivo el que se analice y el que se analice, ¿no?
1: ¿Qué lecciones puede tomar México de otros países que ya regulan estas figuras?
0: Pues la lección es que es una salud pública mucho más eficiente, que no tiene a personas convalecientes que no van a rescatar su vida o que tienen una edad en la que ellos mismos desearían poder acceder a algo así, y que pues las personas pudieran tener la libertad de elegir lo que quieren hacer con su vida y con su cuerpo, y que no se juzgue a nadie por esto, y que las personas del sector salud que también estén de acuerdo o que consideren que no tienen un conflicto para poder tomar una decisión así, pues también puedan hacerlo, ¿no? Es la misma situación que con el aborto y que con una serie de cuestiones que nuestro país, en la vanguardia de las legislaciones y de los derechos humanos aplicables, pues ha estado al frente. Entonces, bueno, pues, ¿por qué no analizarlo, verdad?
1: Sí. La Suprema Corte entonces tendrá la última palabra, el fallo de su decisión será ya la última palabra en esta materia.
0: Pues mira, no lo sé, en este amparo seguramente sí, se necesita mucho más que un amparo para que esto proceda, por lo menos generar una jurisprudencia, para eso se necesitan por lo menos 5, pero pues un precedente desde luego que sí quedará.
1: Bien, pues te agradezco mucho, Ana María, que nos hayas ayudado a entender en qué paso está precisamente este tema del proceso. Muchísimas gracias, Ana María Kudich, es presidenta de la Barra Mexicana del Colegio de Abogados en este tema, pero te seguiremos buscando para entender mejor lo que sucede en la Suprema Corte.
0: Con mucho gusto, Jania. Cualquier tema en materia de familia que yo pueda darte, encantada. Y bueno, todos los miembros de la Barra Mexicana Colegio de Abogados tienen experiencia en muchísimas materias del derecho, así es de que siempre a la orden para ti y para tu público.
1: Muchísimas gracias. Muy, muy amable, María. Ana María, muchas gracias.

0: lo contrario. Hasta luego, por supuesto. Bye.
1: No le cambie, vamos a hacer una pausa, es muy breve, yo regreso con ustedes. Volvemos.
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5: Continuamos aquí con Jania Novel.
1: Gracias por continuar con nosotros. Hay dos buenas, Fondo para Proteger las Costas y Medalla Michelin a la cocina yucateca. Kilómetro cero.
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7: Hola, hola. Pues sí, hay buenas noticias. Nada más antes hacemos un paréntesis. Y pues sí, Sebastián Ramírez, que es el director de Fonatur, se fue a Acapulco a un congreso de Morena. Y pues sí, ocasionó o mereció una llamada de atención de la presidenta, ¿verdad? No se vale estar aquí y allá. Y como decían, ¿no? No hay que hacer cosas buenas que parezcan malas, ni cosas malas que parezcan buenas. Así que bueno, ahí quedó. Bueno, pasamos a otro tema. El Fondo Internacional para Cuidar el Medio Ambiente en las Costas y Coast fue aceptado ya en México. Y así que se va a cuidar las costas desde Baja California, Sonora, Nayarit y Jalisco para preservar la naturaleza y que se desarrolle el turismo. Ya está, ya se anunció, ya lo dijo la secretaria de turismo, ya sacaron boletín de prensa. Lo que no se ha dicho es cómo se va a aplicar ese fondo, cómo se va a desarrollar ese turismo comunitario, turismo ecológico de la región y en dónde se va a invertir. Eso es lo fundamental, así que vamos a esperar la información que fluya y que nos den la información. Por otro lado, pues en Yucatán están de plácemes. Están muy contentos porque la cocina yucateca es un portento de cocina. No hay nada que hacer, tiene la fusión de todo, del mundo maya, de la cocina prehispánica, de la cocina española, de la cocina árabe, inclusive de la cocina china, y hasta los quesos maduros del norte de Europa, el queso holandés. Ahí está fusionado todo y ha hecho una gran, gran, enorme cocina con una variedad de platillos. La guía Michelin, que es una guía que desde hace más de 100 años, cuando surgieron los automóviles, creó una guía para ir a comer, para ir en las rutas en los automóviles, y así fue etiquetando restaurantes. En México hay varios, pero en Yucatán le acaban de dar una estrella Michelin a 14 restaurantes que, por su originalidad, por su versatilidad, por su firma de autor y por sus buenos oficios, por sus buenos procesos, lo han merecido. Y la verdad es que lo merece la cocina yucateca formal, la cocina yucateca controlada en buenos espacios, porque hay que decirlo también, si viajan a Yucatán, cuidado con la cocina de calle. La manejan con poca higiene, por no decir... Bueno, ya me entendieron, ¿no? Entonces, cuidado, la cocina.

0: Yucateca maravillosa, pero en la cocina de calle sí hay que tener cuidado porque no tienen la higiene necesaria y ahora con esta mención, con este reconocimiento, hay que destacarlo también. Bueno, aplausos a Yucatán, aplausos al fondo ICOST, creo que se dice así, y pues ni modo al director de Fonatur, mi hijo, no andes haciendo cosas malas que parezcan buenas, o al revés. Yo me despido, soy Edgar Fernando Cruz, los espero en nuestro próximo destino partiendo claro de kilómetro cero y ya saben dónde leerme. Hasta la próxima.
1: Muchas gracias, Edgar, con Kilómetro Cero, la pura viajadera y también la guía en la política aquí martes y jueves, la polaca del turismo. Y de la paseadera, vámonos a las canchas. Reporte gol. ¿Cómo le fue a Francia?
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3: ¿Qué tal, Jania? Vámonos con el reporte porque hay momentos en los mundiales que van más allá de los resultados. Momentos que nos recuerdan por qué millones de personas se detienen frente a una radio, una pantalla o un estadio para ver rodar un balón. Y las últimas horas en la Copa del Mundo nos regalaron precisamente eso. Historia, leyenda y una sensación de que estamos presenciando algo que difícilmente volveremos a ver. Primero apareció Argentina, donde la albiceleste derrotó 2 por 0 a Austria y aseguró su clasificación a la siguiente ronda. Pero el marcador apenas cuenta una parte de la historia, ya que Lionel Messi volvió a tomar el escenario. 2 goles, 2 apariciones decisivas y 2 razones más para creer que los campeones del mundo siguen teniendo mucho más que decir. Y cuando Argentina necesitó a su capitán, Messi respondió, como lo ha hecho durante toda una carrera. Más tarde fue el turno de Francia, donde los franceses vencieron 3 goles por 0 a Irak, sin ruido, sin sobresaltos y con la autoridad de un equipo que sabe perfectamente lo que significa levantar una Copa del Mundo. 2 partidos, 2 victorias y una clasificación asegurada. Y también una advertencia silenciosa para el resto de los contendientes. Pero si hubo un partido capaz de acelerar el pulso de cualquier aficionado, fue el duelo entre Noruega y Senegal. 5 goles, emociones al último minuto y una figura emergiendo entre el caos. Erling Haaland, Noruega derrotó 3 por 2 a Senegal, gracias a un doblete de su goleador estrella. Mientras las leyendas siguen brillando, la nueva generación comienza a reclamar su lugar bajo los reflectores. Y cuando parecía que la jornada llegaba a su fin, Argelia protagonizó una remontada llena de carácter, donde Jordania pegó primero, pero los argelinos reaccionaron para imponerse 2-1 y mantenerse con vida en el torneo. Porque en los mundiales rendirse nunca es opción. Pero hoy llegó una respuesta desde Portugal, y fue una respuesta contundente. Después de las dudas generadas por el empate ante el Congo, los portugueses salieron al campo decididos a mandar un mensaje. Y lo hicieron. Portugal 5, Uzbekistán 0. Una goleada y una exhibición, un golpe sobre la mesa y Portugal despertó. Y entonces ocurrió uno de esos momentos destinados a quedar grabados para siempre. Cristiano Ronaldo encontró el gol, uno más, pero esta vez no fue una anotación cualquiera. Fue un gol histórico, porque Cristiano se convierte en el primer jugador capaz de marcar en 6 copas del mundo distintas. 6 mundiales, más de 2 décadas compitiendo en el máximo nivel, y más de 20 años desafiando al tiempo, más de 20 años negándose a abandonar la élite, y de pronto, el Mundial nos regala la imagen extraordinaria. Ayer fue Messi, y hoy fue Cristiano, dos gigantes que marcaron época, dos leyendas que siguen escribiendo capítulos, y cuando muchos pensaban que el libro estaba por terminar, Haaland observa desde la distancia, construyendo su propia historia. Ese es un verdadero relato de esta Copa del Mundo, ya que el encuentro entre generaciones, las leyendas del ayer, los ídolos del presente y los gigantes del mañana. Argentina clasifica, Francia convence, Noruega emociona, Portugal despierta, Messi sigue haciendo magia, Cristiano sigue haciendo historia y el Mundial continúa regalándonos algo inolvidable. Y la oportunidad de presenciar la grandeza mientras todavía está ocurriendo. Porque algunos torneos entregan campeones, pero este Mundial está entregando inmortalidad. Hasta aquí el reporte y el comentario, Eugenia. Muchas gracias. Yo soy Antoine González.
1: Adelante, Amos.
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4: Hola, Jania. En esta ocasión quisiera referirme a un episodio que vuelve a poner bajo la lupa el rumbo político del Reino Unido. La caída de Starmer y crisis de representación británica. La salida de Keir Starmer abre un nuevo capítulo de inestabilidad en un país que en apenas una década podría acumular 7 primeros ministros. Una cifra difícil de asociar con una de las democracias parlamentarias de mayor tradición en Occidente. Starmer llegó al poder en 2024 con una amplia mayoría parlamentaria y la promesa de cerrar una etapa marcada por años de turbulencias conservadoras. Sin embargo, menos de 2 años después deja el cargo debilitado por derrotas electorales, divisiones internas y una creciente percepción de que su gobierno no logró responder a las principales preocupaciones de una sociedad cada vez más inconforme. En política, las decisiones tienen consecuencias y finalmente el desgaste terminó imponiéndose. Pero la caída de Starmer no representa un fenómeno aislado. Antes que él dejaron Downing Street, David Cameron, Theresa May, Boris Johnson, Liz Truss y Rishi Sunak. Liderazgos distintos, gobiernos con orientaciones diferentes y al final un mismo resultado. Una creciente dificultad del sistema político británico para recuperar estabilidad y confianza. El punto de quiebre fue el Brexit. Desde aquel referéndum de 2016, las antiguas lealtades partidistas comenzaron a debilitarse y el comportamiento electoral británico se volvió más cambiante. Sectores que durante décadas votaron por los mismos partidos comenzaron a buscar nuevas alternativas mientras aumentaba la distancia entre ciudadanos e instituciones. El malestar tiene raíces concretas. El costo de vida, la vivienda, la presión sobre los servicios públicos, la inmigración y el estancamiento económico forman parte de las preocupaciones centrales del electorado. Sin embargo, para muchos ciudadanos, la política parece concentrarse más en disputas internas, cálculos partidistas y debates alejados de los problemas cotidianos. Ahí aparece una de las principales paradojas del momento británico. La clase política sigue actuando como si el Reino Unido pudiera desempeñar un papel determinante en la reorganización mundial mientras los problemas internos se acumulan. Esa brecha entre ambición exterior y realidad doméstica ayuda a explicar buena parte del descontento actual. Esto no significa desconocer el peso histórico, diplomático o económico que conserva el Reino Unido. La cuestión es si las prioridades de sus dirigentes corresponden con las demandas de una sociedad que observa cómo los gobiernos cambian mientras muchas dificultades estructurales permanecen sin una respuesta clara. El ascenso de figuras como Andy Burnham refleja precisamente esa búsqueda de una nueva conexión con el electorado. Más allá de los nombres, el desafío central no es únicamente sustituir a un líder, sino reconstruir la confianza en un sistema que enfrenta una pérdida progresiva de legitimidad. La crisis británica no parece ser solamente una crisis de gobierno, sino una crisis de representación. La pregunta que queda abierta no es solo quién ocupará próximamente el número 10 de Downing Street, sino si el próximo liderazgo podría reducir la distancia entre gobernantes y gobernados antes de que la fractura política sea aún más profunda. Los invito a seguirme en Excelsior.com, en el diario En Cambio de Quintana Roo y en la revista mensual Guinda. Gracias, Jania, y gracias a nuestro auditorio por acompañarnos. Como siempre, seguiremos atentos a los acontecimientos que definen el escenario internacional. Les deseo una excelente tarde y una buena noche.
1: Muchas gracias, Amos Olvera, con nuestra Esfera Global aquí todos los martes. No le cambie, vamos a hacer una pausa, es muy breve, yo regreso con ustedes. Volvemos.
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14: Atento aviso a la opinión pública. 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